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0: 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Esta es la hora en Universo.
2: 22 horas, 2 minutos.
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0: 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Esta es la hora en Universo.
1: 23 horas.
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0: 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Esta es la hora en Universo.
2: 6:02 p.m.
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2: ¿Cómo están? Muy buenos días. Bienvenidos, bienvenidas. Comenzamos una nueva semana aquí en la 93.7. Es lunes 7 de septiembre. Se acerca galopante las fiestas patrias. 11 días faltan para las celebraciones de fiestas patrias en nuestro país. Nos preparamos ya y comenzamos la nueva semana aquí en la 93.7 en universo.cl. Los acompañamos con música y noticias en este despertar difícil luego del cambio de hora. Hay que decirlo, como que se sintió más intenso, por lo menos mi experiencia personal, se sintió este cambio de hora. Justamente el sábado en la madrugada, ya pasando para domingo, pasamos al horario de verano, se cambiaron los relojes, así es que no son las 5:30, son las 6:30, no se equivoque. Los teléfonos se cambian automáticamente, pero los relojes analógicos siguen con el horario antiguo, así que ojo ahí para que no tenga un chascarro. La temperatura del momento, 3 grados 9 décimas en Santiago, bajó un poco más respecto de cómo veníamos con las mínimas en los días anteriores. Para hoy la máxima sí será de 22 grados, templado, con sol en esta jornada de lunes 7. Vamos a estar acompañándolos, como les decía, con música y noticias, así que partimos con lo mejor del pop y el rock. In Excess, Original Sin.
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6:35, te acompañamos con Punto de Partida aquí en la 93.7 y también en universo.cl. Lunes 7 en este despertar con una temperatura un poco más baja, 3 grados 9 décimas a esta hora, baja respecto de los días anteriores. 22 grados se espera de máxima para esta jornada en Santiago. Cielos despejados, variando nubosidad parcial por la tarde. Mañana martes 5 de mínima, 23 de máxima, nubosidad parcial. El miércoles 6 de mínima, 20 grados de máxima y un día nublado. El jueves próximo 7 de mínima, 18 de máxima y también nublado. Y el viernes, para cerrar la semana hábil, 6 de mínima, 19 de máxima, también con cielos cubiertos en la región metropolitana. Esas son las temperaturas que se reportan de acuerdo a la Dirección Meteorológica de Chile con la proyección también para la semana. En las noticias, miramos las encuestas, fin de semana de encuestas, se consultaron sobre varios temas, entre ellos la aprobación del presidente José Antonio Kast, que de acuerdo a Criteria cae a un 30%, y la desaprobación, por ende, sube al 58%. A su vez, un 51% califica la situación económica actual del país como mala y solo un 3% como buena. Eso de acuerdo a las encuestas del fin de semana que se miden cada domingo y también se pregunta sobre ciertos temas. De acuerdo a CADEM, en su consulta respecto de la situación con Argentina, un 71% cree que este país tiene pretensiones territoriales sobre el estrecho de Magallanes. Otra de las mediciones del fin de semana también en esta nueva entrega de la encuesta CADEM. En concreto, el sondeo reveló que un 40% piensa que Argentina es un enemigo de Chile, mientras que un 36% lo considera un aliado y un 24% no responde. Además, un 71% estima que el país vecino no respeta nuestra soberanía y tiene pretensiones territoriales sobre el estrecho de Magallanes. Tema que nuevamente estuvo en el tapete el fin de semana, declaraciones de la diputada Bullrich encendiendo las alertas nuevamente, el canciller argentino también dando declaraciones, ambos tuvieron que entregar excusas y disculpas luego respecto de sus declaraciones porque ponía en jaque nuevamente la soberanía de nuestro país. Así que estaremos atentos a esta información y a las 7 en punto revisamos esto y más con Octavia Rivas y Iván Núñez en Universo al Día. 6:38, a Universo llega Diana Rose, Upside Down.

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1: 18 minutos faltan para las 7 de la mañana. Los acompañamos con este punto de partida aquí en la 93.7, media hora de música y noticias. Comenzando la jornada, lunes 7 de septiembre. La temperatura del momento 3 grados 8 décimas, pero no alarmarse, se espera una máxima de 22 grados. Bastante templado esta jornada de lunes, con cielos despejados. Algunas nubes por la tarde, de acuerdo a lo que reporta la Dirección Meteorológica de Chile. Había manifestaciones temprano esta mañana en el frontis del Mimbu, esto ahí en el centro de la capital, en la Alameda. Hay restricción de la pista izquierda en la avenida Vicuña Maquena al norte, al poniente, debido también a una colisión de vehículos. Esto lo reporta Transporte Informa de la Región Metropolitana. No han dicho nada respecto de las movilizaciones, pero los matinales, las noticias de la mañana estaban reportando de esta situación, donde organizaciones, agrupaciones para la vivienda estaban reclamando la tardanza en la entrega de las mismas, años esperando por una vivienda, y había una manifestación ahí en la Alameda esta mañana en el frontis del Ministerio de Vivienda y Urbanismos. Así que apenas tengamos más novedades, les contamos cómo sigue todo por allá, pero atentos en la Florida por la restricción de la pista izquierda de Vicuña Maquena al norte, en la local con la Vespucio Sur al poniente, debido a una colisión de vehículos. Ya hay una congestión bastante importante, por cierto, porque justamente Vicuña Maquena es una avenida muy utilizada a esta hora de la mañana. Así que ojo en el tránsito. Y en las noticias también damos cuenta que en emotivo adiós congregó a líderes de todos los sectores para despedir a Camilo Escalona. El ex Congreso Nacional fue el escenario del homenaje transversal al histórico líder socialista, donde expresidentes y autoridades destacaron su enorme labor democrática. Y también la transversalidad de las autoridades que estuvieron presentes en la despedida del líder socialista de Camilo Escalona, por cierto, la familia. El expresidente Gabriel Boric, la expresidenta Michelle Bachelet, el expresidente Eduardo Frei, y también estuvo presente como una de las máximas autoridades también del país la presidenta del Senado. Recordemos que también fue un cargo que ocupó Camilo Escalona, siendo diputado, siendo senador, y también presidió la presidencia del Senado. Así es que una despedida transversal ayer en el Congreso Nacional. Y también en noticias del país, 50 detenidos quedaron luego de incidentes en la romería de conmemoración de los 53 años del golpe de Estado. Este clásico romería que se realiza desde el centro hacia el cementerio general. Los hechos de violencia se produjeron mientras avanzaba la convocatoria, cuando grupos de encapuchados protagonizaron enfrentamientos con personal de carabineros. Los descolgados de siempre que arruinan estas movilizaciones, conmemoraciones también que se realizan en nuestro país y que lamentablemente opacan estas situaciones y generan violencia y enfrentamiento con carabineros. 6:45, a las 7 en punto, más noticias con Octavia Rivas e Iván Núñez en la música de Depeche Mode, Enjoy the Silence.

6:49, 11 minutos nos separan de las 7 de la mañana. Los seguimos acompañando con música y noticias aquí en la 93.7 y en universo.cl a lo largo de todo el país en nuestra sintonía web. Y también les contamos hasta ahora la temperatura, 3 grados 8 décimas, marcan los termómetros, se espera una máxima de 22 grados con cielos despejados para esta jornada en Santiago. Algunas nubes por la tarde, pero más bien soleado durante esta jornada, de acuerdo a lo que reporta la Dirección Meteorológica de Chile. Y atentos en el tránsito, un accidente se produjo en la comuna de Santiago. Hay restricción de la pista derecha en la ruta 5 al norte, kilómetro 1.7. Justamente ahí en el sector Paso Nivel Balmaceda, debido a una colisión menor entre vehículos, y esta situación ya genera tránsito lento. Un punto también muy utilizado a esta hora de la mañana, sumamos lo que sucede en la Florida con Vicuña Maquena y Vespucio Sur. Hay restricción de la pista izquierda de Avenida Vicuña Maquena por esta colisión que hubo en la mañana también. Así que ojo en el tránsito. Y en las informaciones también damos cuenta que, lo decíamos antes al comenzar, la senadora argentina Patricia Bullrich aclaró sus dichos que aludían al control del estrecho de Magallanes y apuntó a una confusión. La exministra trasandina dijo que quería referirse al canal de Beagle y lamentó haber generado incertidumbre con su controvertida declaración. Claro, obviamente agitando las aguas con un tema que sigue en las portadas, que sigue generando tensión entre Chile y Argentina. Las autoridades han tratado de aclarar y reconocer los tratados existentes, pero estos dichos no calman las aguas para nada y generan nuevamente tensión y exigen desde nuestro país una respuesta contundente y clara respecto de la situación. Más aún que la semana pasada hubo esta reunión, el jueves pasado, entre el presidente José Antonio Kast y su símil de Argentina, Javier Milei, donde también se esperaba una prueba más contundente, a pesar de que dijeron que los tratados se respetan, en las palabras del líder argentino, pero de todas formas, estas voces siguen generando una fricción entre ambos países. A las 7 en punto, más noticias con Octavia Rivas e Iván Núñez en Universo al Día. Faltan 9 para las 7. A propósito de Argentina, llega Charlie García, Demoliendo Teles.

7 minutos faltan para las 7. Los termómetros marcan a esta hora 3 grados 6 décimas en Santiago. Te seguimos acompañando con Punto de Partida. Y en el deporte, buenas noticias. Chile se consagró campeón ante Argentina en histórica remontada. Chile 15 derrotó por 28-27 a Argentina en Valparaíso y conquistó por primera vez el America's Rugby Championships. Tremendo triunfo para los chilenos. Partieron 0-15, iban perdiendo y luego remontaron y se quedan con este 28-27. A las 7 en punto, más noticias con Octavio Rivas e Iván Núñez en Universal Día. Llega Succión de Banshees, The Passenger.

0: minutos nos separan de las 7 de la mañana. Momento de despedir este punto de partida aquí en la 93.7. Pero sigan en sintonía de Universo, porque llega Octavia Rivas e Iván Núñez con Universo al Día, con informaciones, el panel político esta mañana. Así es que no se pierdan esta edición de Universo al Día. Y también no olviden nuestro streaming en universo.cl y emol.com. Nos despedimos con Juan González en los controles. Que estén bien. Hasta mañana. Chau, chau.
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1: 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Esta es la hora en Universo.
0: 6 de la mañana, 59 minutos.
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3: Comenzamos, ¿qué tal? ¿Cómo están ustedes? Buenos días, bienvenidas, bienvenidos. Son las 7 de la mañana en punto de este día, lunes 7 de septiembre. Arrancamos este Universo al Día con cielos parcialmente despejados en Santiago. Tenemos horario nuevo. A esta hora hay 3 grados y 6 décimas en la capital y llegaremos hasta los 22 durante la tarde. Mi querida Octavia, ¿cómo estás?
4: Muy bien, Iván, ¿cómo estás tú? Nos dejaron oscuro de nuevo.
3: ¿Cómo estás tú? Yo, sí, bueno, sí, claro, bueno, es parte de las consecuencias del horario de verano, que amanece, esto una hora más tarde, entonces arranca el día con menos luz y la luz se extiende hasta más tarde durante la noche. El sábado los que hayan salido tuvieron una nochecita más corta.
4: Ayer la tarde se hizo más larga, con mayor luz, y eso se paga claramente esta mañana.
3: Se paga. De...
4: con la oscuridad, con el frío además, ¿eh? Volvimos a temperaturas de invierno, bajo los 4 grados. Está bien helado, no sé. Yo me confié.
3: ¿Qué?
4: En que como ayer hacía calorcito y había sol, salí súper desabrigada y lo pagué caro, por cierto. Lo que está muy lindo es la luna. Luna menguante, está preciosa durante esta jornada, de esta madrugada de 7 de septiembre, con una agenda cargada de noticias y marcada, por supuesto, por lo que fue durante todo el fin de semana, la manera en que la clase política se volcó a homenajear la figura de Camilo Escalona, con funerales en el ex Congreso Nacional por su calidad de expresidente del Senado.
3: Sí, claro, dirigente juvenil de la FESES, militante del Partido Socialista desde su adolescencia, diputado, senador, presidente del partido en al menos 5 oportunidades, secretario general del colectivo hasta sus últimos días, presidente del Senado y probablemente es uno de esos... Hay al menos una decena de nombres muy grandes en la política chilena, sacando a los expresidentes, que es como por descontado, que son los artífices de lo que hoy día son las bases democráticas de nuestro país. Yo tengo la impresión de que Camilo Escalona es de esas personas que sin las cuales es difícil explicar, primero, la decisión de la izquierda chilena de haber derrotado a la dictadura por el voto, que eso fue fundamental y no todos estuvieron en esa línea, sobre todo hubo algunos que se sumaron muy en último tiempo, y después lo que ha sido muy, yo diría, injustamente calibrado y que ha vuelto a tener alguna relevancia, que es el cómo se construye la transición a la democracia chilena. Creo que Camilo Escalona está en esos nombres grandes, a usted le puede gustar mucho, poco o nada, pero no, lo que no se puede decir de él es que una persona que no fuera fiel a sus ideas y consecuente con lo que pensaba, y es uno de los artífices de la transición probablemente, ¿eh? Y hay nombres grandes en la derecha de ese tipo. Y hay nombres grandes en la izquierda de ese tipo.
4: Exactamente, de hecho eso era parte de lo que destacaban casi todos los discursos, ver la figura de Carlos Larraín, un histórico de Renovación Nacional, Longueira, por supuesto, Alamán, sin ir más lejos, por la anécdota de esa llamada telefónica la noche del plebiscito en 1988, de ahí en más la cantidad de anécdotas. Y cerrando, fíjate, si tú lo sitúas en términos de lo que tiene que ver con haber vivido clandestino, haber retornado clandestino al país, para justamente ser clave en la gesta y posteriormente triunfo del no, que cerrar el Frente Amplio, en la voz de Gael Llomas, actual presidente del Frente Amplio, de la ex ministra Antonio Orellana y del expresidente Gabriel Boric, dando cuenta de cómo fueron limando asperezas, producto que el Frente Amplio nace con la dura crítica de los 30 años de la transición a la democracia, y que pudieron recomponer, también da cuenta de esa historia que marcó este fin de semana, Angélica, todas las actividades y el funeral que se desarrolló durante la jornada de ayer.
5: Claro, donde todas las autoridades lo despedían en esta transversalidad que ustedes mencionan, que eso da muestra de una democracia sana también en nuestro país, que todavía...
4: Buen punto, todas las fotos de las guardias de honor.
5: Exacto, por eso es muy importante de cuidar y de que se mantenga, que es un punto, a pesar de que en algunas oportunidades hay posturas bastante divididas y muy opuestas, en polos completamente opuestos, en estas instancias se demuestra que todavía tenemos educación cívica y democracia en el país, así es que da buena cuenta también de lo que fue la figura de un histórico y de los pocos que van quedando, ¿cierto? También de esos años. Y también la romería ayer, lamentablemente con 50 detenidos encapuchados que se colaron a esta conmemoración, generando enfrentamientos con carabineros, y finalmente la cuenta oficial de la policía es de 50 detenidos por estos incidentes. Y Alemania, miramos a Alemania también, está intenso todo. Les cuento de esto y más en nuestros titulares.
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5: 7:05 a.m. De acuerdo a la encuesta Criteria, la aprobación del presidente José Antonio Kast cae al 30% y la desaprobación sube al 58%. A su vez, un 51% califica la situación económica actual del país como mala y solo un 3% como buena. Emotivo adiós congregó a líderes de todos los sectores para despedir a Camilo Escalona. El ex Congreso Nacional fue el escenario del homenaje transversal al histórico líder socialista, donde expresidentes y autoridades destacaron su enorme labor democrática. La senadora argentina Patricia Bullrich aclaró sus dichos que aludían al control del estrecho de Magallanes y apuntó a una confusión. La exministra trasandina dijo que quería referirse al canal de Beagle y lamentó haber generado incertidumbre con su controvertida declaración. 50 detenidos tras incidentes en la romería de conmemoración de los 53 años del golpe de Estado. Los hechos de violencia se produjeron mientras avanzaba la convocatoria, cuando grupos de encapuchados protagonizaron enfrentamientos con personal de carabineros. Y en materia internacional, la extrema derecha logra en Alemania su mayor victoria regional desde el fin de la Segunda Guerra Mundial. La AfD dominó en la mayoría de los segmentos del electorado, excepto en los adultos mayores. Una participación récord proyectada en más del 75% favoreció al partido. Y en el deporte, Chile se consagró campeón ante Argentina con una histórica remontada. La selección nacional derrotó por 28-27 a Argentina 15 en Valparaíso y conquistó por primera vez el America's Rugby Championships. 7:07 en Universo.
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0: Bueno, los hermanos Gallagher se la han arreglado vía documental, el Don't Look Back in Anger, que es probablemente de los temas más icónicos, además de la banda, o sea, de los himnos de la banda, para recibir una ovación de pie en el Festival de Venecia, mi querida Octavia, auditoras, auditores, durante el estreno de este documental que pone en la pantalla grande la histórica reunión de los Gallagher, luego de años algo más que distanciados.
1: Exactamente. Pueden ocurrir milagros de fin de año, milagros de 18 de septiembre.
0: Si usted quiere elegir más cueros, sí.
1: Exactamente. Bueno, el documental es interesante respecto de la ovación que ellos recibiendo, lo que tú señalabas. Bueno, esta cosa de los aplausos contados en minutos.
0: Sí, oye, sí, se está haciendo hace un par de años en los festivales, así, 13 minutos de aplausos.
1: ¿Será el que empieza a contabilizar? Bueno,
0: algún periodista con tiempo.
1: Antes de la proyección del documental, los líderes de Oasis fueron recibidos con gritos y muestras de entusiasmo por parte de los fans. De hecho, un seguidor llevó una bandera al Manchester City y la hundió sobre el balcón para honrar al equipo favorito de los artistas. La película iba avanzando y el público continuaba alborotado, mostrando su fanatismo respecto de Oasis. Estoy leyendo todos los relatos que hay sobre eso, aplaudiendo luego de ver el show en vivo. ¿Y qué hicieron, obviamente, cuando quedó la escoba? Es cuando los Gallagher bajaron entre la audiencia para dar autógrafos, y ahí de verdad que era muy difícil contener el entusiasmo. Don't Look Back in Anger.
0: Oye, la película es dirigida por Dylan Southern y Will Loveless, que probablemente van a pasar un poco inadvertidos en los créditos, porque todo va a ir a los Gallagher. ¿Qué relata Variety, que es una de las revistas más casi un periódico, es como una revista grande dedicada a las noticias del cine? Relata lo siguiente: ¿cómo era el ambiente dentro del Palazzo del Cinema, donde se hace esto? Era electrizante. Incluso el momento fue tan emotivo que conmovió a los siempre implacables Gallagher. Esto que nunca tienen un gesto de emoción. No dicen que le haya rodado una lágrima, no, pero están conmocionados. Así que ahí tenemos estreno de documental Don't Look Back in Anger, 8 minutos de aplausos en Venecia, y a prepararse para su estreno en nuestro país también. Que tiene, dice que lo van a estrenar en Chile, ¿eh?
1: Exactamente.
0: 10 de septiembre.
1: Que eso es como pasado mañana.
0: ¿Es ahora? 10 de septiembre.
1: Exactamente.
0: Jueves, pues. A ver, déjame.
1: No.
0: Sí, pues jueves.
1: El jueves.
0: Los jueves son los 8 de
1: septiembre. 10, 11, 12. Ah, está bien. Está perfecto, entonces. Existe el viejo pascuero confirmado por estos lados. Nos vamos junto a Oasis, por supuesto, a recorrer nuestro territorio y a darles cuenta de el pronóstico del tiempo.

0: En Iquique estamos en la 92.7. Hay una mañana con cielos parcialmente cubiertos. Mira cómo está, nubes en la mañana, despejado en la tarde y llovizna en la noche. Así está Iquique durante esta jornada. Hay 19 grados a esta hora, la máxima será 22.
1: Viajamos más al sur, nos vamos hasta La Serena y Coquimbo, que esperan una máxima de 16 grados. La mañana está cubierta, brumosa, 10 grados a esta hora, pero la tarde viene parcialmente despejada.
0: En Valparaíso estamos en universo.cl, en Emol TV, también en nuestras redes sociales. Hay cielos despejados en la mañana, va a estar así prácticamente todo el día. Solo en la tarde un poquitito de nubes en Valparaíso. 5 grados a esta hora, la máxima será 14.
1: Seguimos avanzando, vamos hasta Concepción. En Concepción a esta hora la temperatura alcanza 5 grados, está con cielos parcialmente despejados y la máxima llegará hasta los 15 esta tarde.
0: Seguimos en este recorrido, nos vamos hasta Valdivia, 99.9 en el dial, universo.cl también, en Emol TV. Hay 2 grados bajo cero en Valdivia, 2 bajo cero a esta hora, máxima 18, cielos despejados. En Osorno nos movemos en el dial hacia el 102.1. También hay cielos despejados y 2 grados bajo cero, máxima de 18 en Osorno.
1: Y de regreso acá en la capital, por supuesto, con horario de invierno, Santiago tiene una temperatura de 3.6 grados, 86% de humedad. La máxima sí llegará hasta los 22 esta jornada, con cielo completamente despejado durante la mañana y la tarde algo de nube.

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2: Vamos a revisar las principales informaciones de esta jornada y de esta semana. Anoche, bien increíble lo que pasaba en Chillán, puntualmente en el Hotel Alto Nevado de las Termas de Chillán, una estructura completa que fue destruida por las llamas en la región del Ñuble. Decimos las Termas de Chillán, pero en el fondo es la región del Ñuble.
3: Oye, las imágenes que circulan desde la tarde, porque eran bien impresionantes, porque además había gente, bueno, estamos en plena temporada alta, había gente esquiando, y de pronto empieza a consumirse un sector completo del hotel. Se ha señalado que fueron horas que duró este incendio, que afecta de manera estructural al Hotel Alto Nevados, que está ubicado en el sector de Pinto, ahí en Chillán. Y fíjate que el día anterior es bien triste todo, porque el día anterior se hace esta bajada nocturna
2: con las antorchas,
3: y un registro tan lindo, es tan bonito que empiezan a circular esas imágenes de lo que había sido la jornada anterior, y de pronto en la tarde este incendio, que de acuerdo a lo que ha señalado el delegado presidencial de la región de Ñuble, las 150 personas, lo estoy citando textual, pasajeras que se encontraban, están bien, en buenas condiciones, fueron llevados a otros hoteles del sector, está la infraestructura del hotel completamente comprometida.
2: De hecho, en algún minuto señalaban que no había nada que hacer, del momento que estaba aislada la estructura en función de que pudiera propagarse el fuego hacia el bosque o eventualmente parte de las instalaciones. Finalmente eso no fue así y no había más. Yo miraba las informaciones que entregaban desde la propia establecimiento, no había más que hacer que dejar que se consumieran las llamas. Durante esta jornada, por supuesto, con las primeras horas aparecerá el nivel de daño, pero solo por lo visto de ayer es prácticamente una pérdida total respecto de esta infraestructura relacionada con el Hotel Alto Nevados en el sector de las Termas de Chillán.
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3: Bueno, se realizó durante el fin de semana la tradicional romería hasta el cementerio general, que es una actividad convocada por sectores de la izquierda de nuestro país, por supuesto, en recuerdo de un nuevo aniversario del 11 de septiembre. Hubo medio centenar de personas detenidas, algunos incidentes de carácter aislado, y el ministro Arrau, con un tono bien enérgico, dice, no son manifestantes, son delincuentes violentos. Se refiere a aquellas personas que arrojan piedra a carabineros y destruyen parte del inmobiliario público y privado.
2: Exactamente, a través de su cuenta de X, el ministro de Seguridad Pública se refirió, obviamente, a la jornada, y dijo que como país no podemos normalizar que año tras año termine violentando un cementerio, un lugar de descanso y respeto para nuestros muertos. Planteó el ministro Rau que debemos recuperar la ley, el orden y el sentido común y llamar las cosas por su nombre. Quienes destruyen y atacan a carabineros con piedras, bombas incendiarias o fuegos artificiales no son manifestantes, son delincuentes violentos.
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2: Sigamos revisando las informaciones, Iván, ahora de la mano de lo que fue, lo que mencionábamos al arranque, la serie de Guardias de Honor, quizás la imagen más emblemática en relación al legado que deja, en base a las palabras de los propios intervinientes, la figura de Camilo Escalona. La imagen más contundente, creo yo, era la de Paulina Núñez, actual presidenta del Senado, de una vereda política completamente diferente, junto a Michelle Bachelet, presidenta socialista también. Estuvieron ahí el actual ministro Jaime Campos, por hacer un paneo en términos de lo que tiene que ver con todo el arco político, Janet Jara, ex candidata presidencial, también del Partido Comunista, Matías Walker, del Partido Demócrata, y por cierto, el ministro José García Ruminot, también RN, ministro secretario general de la presidencia, todos destacando que Camilo Escalona, pese al carácter, pese a los dichos, pese a las trifulcas, las subidas y las bajadas electorales, siempre fue una persona absolutamente convencida de la necesidad de llegar a acuerdos, y ahí casi todos ponían la mirada en sus discursos.
3: Sí, por supuesto, y de hecho, el que no fuera un acto partisano, porque no fue un acto solo del Partido Socialista, pone los bordes de esto, evidentemente, que de las primeras reacciones que se conocieron vinieron incluso de la derecha, ¿no? Figuras como como en su minuto Longueira, Alamán, que relataba este llamado para garantizar el respeto de los resultados del plebiscito, y bueno, yo creo que a esta altura muchos ya lo han escuchado, ¿no? Que ellos compitieron en la FESE, la Federación de Estudiantes Secundarios. Desde ahí, o sea, era una relación que tenía décadas de conocerse, pero sin embargo, obvio, por el tema de este paréntesis negro de la dictadura, fueron casi 2 décadas que no se vieron, y ese llamado donde le dice, ¿te acuerdas de mí? Sobreviví. Y eso a Andrés Alamán, claro, lo pone en el ejercicio de la empatía, de ponerse del lado del otro, el que ha pasado este momento tan así, tan terrible, ¿no? Bueno, figuras de todos lados, y lo que tú decías más temprano, también es significativo, porque también se viralizó mucho y fue muy recordado una disputa televisiva entre Gabriel Boric y Camilo Escalón en un panel de televisión, donde Camilo Escalón fue duro con Boric a propósito de la crítica que él consideraba destemplada sobre los años de la Concertación, y el mismo expresidente en sus declaraciones y en una muy sentida publicación en Twitter que también hizo el presidente Kast, por cierto, da cuenta de esto, de que Camilo Escalón era una persona que era muy fiel a sus ideas, muy coherente entre lo que decía y lo que hacía, muy frontal. Camilo Escalón era una persona, era un gran polemista y panelista, y era un fuerte detractor de quienes pensaban distinto, pero siempre en el marco del respeto. Y con Gabriel Boric tuvo encontrones muy duros, y el propio expresidente recordaba, claro, que con el paso de los años le hizo mirar, y es algo que el propio expresidente ha dicho, ¿no?, de manera distinta a lo que fue la reconstrucción de la democracia en Chile.
2: Exactamente, y él decía que se encargaría de que las nuevas generaciones, como representante de una camada generacional completamente diferente a la Camilo Escalona, no olvidaran ese legado. Paulina Núñez diciendo que el hecho de estar ahí homenajeándolo no borraba las legítimas diferencias, pero todos cerraban con el llamado a la unidad, por un lado desde la izquierda, para que la oposición se una en momentos claves y estratégicos en lo político, y también lo destacaban desde la figura de Paulina Núñez, la necesidad actual de llegar a acuerdos respecto de que tener las diferencias no es borrar al adversario, es conversar y debatir junto a él para lograr plantear lo que sea mejor para el país. El presidente de la República, José Antonio Kast, lo había visitado el día viernes por la tarde, también un gesto sumamente relevante a propósito del tema republicano en el país, que se haga ese paréntesis también en la clínica momentos antes de que él falleciera. Y la timonel y senadora y presidenta del Partido Socialista, Paulina Udanovich, dando cuenta justamente de la urgencia de llegar a acuerdos, con lo que cerró el discurso de Michelle Bachelet, con lo que cerró el discurso de Paulina Núñez también, y todos prácticamente las personas que estuvieron visitando y homenajeándolo durante este fin de semana.
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3: Bueno, usted sabe que en materia de seguridad y en otro aspecto, el gobierno del presidente Kast le gusta poner nombre a ciertas énfasis políticos, y en el caso de la intervención en estos 50 barrios críticos, ¿se acuerdan ustedes que se habló tanto? Se llama escudo de barrio, al menos el delegado presidencial Codina detalló lo que va a hacer este escudo de barrio. Son 54 zonas y apunta a lo que se ha señalado, ¿no?, que es volver a hacer del espacio público un espacio seguro para la ciudadanía, quitárselo a las bandas de crimen organizado. El delegado explicó que este plan va a combinar inversión en seguridad, pero también trabajo con las propias comunidades.
2: El tipo de delito, la gravedad de los delitos y también la frecuencia de la ocurrencia de los mismos, es decir, dónde se constituye geográficamente, qué es lo que se delinque, cuáles son los más graves, es lo que va a determinar la intervención que se haga en estos barrios, según lo que explicaba Codina en una entrevista en Estado Nacional. Hacía una descripción de estas 54 zonas en el nivel país donde se va a intervenir, que es una mezcla en términos de lo que uno escucha en el relato, de lo que fue el plan de Boric, de Calle Sin Violencia, que terminó no dando ni siquiera una estadística, porque se dieron cuenta que el efecto globo funcionaba, se intervenía la pintada, el delito se traslada a San Ramón, intervenía en San Ramón, se traslada y así sucesivamente. Entonces, esta apuesta es bien importante en función de la permanencia de lo que sean las intervenciones en función del delito. Y también cuando se habla de entregarle más dinero a las comunidades en base a lo que ellos determinen, está el Plan Comuna Segura, ¿te acuerdas? Que también justamente permitía que las comunidades, a través de los municipios, hicieran propuestas de seguridad desde luminarias, multicancha, actividades comunitarias para enfrentar lo que tiene que ver con la delincuencia y sacar a los niños de ahí, de esa zona, llevarlos a los tiempos libres de manera más segura. Hay que ver cómo se constituye este plan que, como tú bien decías, se llama Escudo de Barrio, según lo que planteaba el delegado Codina ayer en TVN.
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3: Bueno, ponemos nuestra mirada en la zona austral de nuestro país. Da la impresión de que al margen de las declaraciones conjuntas, a algunas autoridades trasandinas, tanto civiles como militares, hay que hacerle una profunda actualización de límites y fronteras o clases de geografía, porque fue muy comentada una declaración que hizo la ex ministra y senadora Patricia Bullrich cuando habla nuevamente del control del Estrecho de Magallanes y dice de nuevo lo mismo. O sea, está la declaración del presidente Milei, ya sabemos, no se deroga el decreto, y ahora sale una ex ministra, actual senadora, a insistir con el punto. Muchas críticas desde este lado de la cordillera, evidentemente, porque se van dejando, ya lo hemos explicado, trazas, huellas en el camino cuando se quiere construir un caso en materia diplomática. Y ella después salió a aclarar que se había confundido y que la verdad es que cuando puso el Estrecho Magallanes se refería al canal del Beagle, que ese sí es un paso de soberanía compartida. La boca oriental la tiene Argentina y la occidental Chile, pero Magallanes no, es de total y absoluto control nacional.
2: No fue la única confundida. El canciller argentino también hizo lo suyo, porque en el marco de una nueva controversia, el ministro de Relaciones Exteriores argentino, Pablo Quirno, tuvo también que enmendar la marcha y obviamente aclarar sus dichos sobre la condición bicontinental y bioceánica que dijo que tenía Argentina, generando inmediatamente también el rechazo y la inquietud en términos de que tanta autoridad argentina tan confundida con la cartografía. También hizo lo suyo, porque en el marco de una nueva controversia, el ministro de Relaciones Exteriores argentino, Pablo Quirno, tuvo también que enmendar la marcha y obviamente aclarar sus dichos sobre la condición bicontinental y bioceánica que dijo que tenía Argentina, generando inmediatamente también el rechazo y la inquietud en términos de que tanta autoridad argentina tan confundida con la cartografía, todos dicen aquí debe haber una estrategia.

0: La declaración conjunta de Chile, la que conocimos de parte de Milei y Kast el miércoles de la semana, el jueves de la semana pasada, y señalando obviamente que respetan los tratados y los límites con nuestro país. Probablemente, Iván, uno se puede preguntar hasta la próxima declaración desafortunada que haya que enmendar, pero que van quedando, por cierto, en el ideario, van quedando en la historia política. Y si es que efectivamente, lo hablábamos con Heraldo Muñoz, ¿te acuerdas la semana pasada? ¿Hay algún tipo de presentación judicial en algún tipo de tribunal? Se muestra justamente, tú lo has dicho harto, esta historia de declarativa. Porque más allá de la corrección, lo que va quedando son los dichos. Estamos hablando ya de un general, estamos hablando del ministro de Relaciones Exteriores.
1: Un general, un almirante, un canciller, una ex ministra y senadora.
0: Exactamente.
1: Y el presidente Fernández que firma un decreto que no ha sido derogado por el presidente Milei. O sea,
0: Chile renunció a exigir esa corrección. Y eso fue muy complicado para el presidente. Ha sido muy criticado en la Marina, sobre todo. Acuérdense la carta de los exalmirantes. Hubo carta de exministro de Defensa en el Mercurio ayer también. Ha habido mucha crítica en el mundo militar respecto de lo que dijo el presidente Kast al no exigir la corrección y no ponerla como uno de los puntos importantes.
1: Pucha, les pido disculpas por la referencia, pero me tocó entrevistar el día viernes a Pasárate, y que yo creo que es súper pertinente la voz de ella, no solo como abogada internacional y académica de la Academia Diplomática. Ahora está haciendo un estudio, por eso ha dejado de hacerlo, pero vuelve pronto a hacer clases allí. Y que además fue abogada integrante del equipo chileno en casos en La Haya. O sea, es una persona que conoce litigación. Y ella, de hecho, lo ha hecho en función del gobierno de Chile. Y ella dice que la carta firmada por Kast y Milei es el peor documento suscrito por gobernante alguno en Chile en décadas. Porque embarca a nuestro país en la política exterior argentina a cambio de nada. Dice que el presidente Milei firme una carta conjunta con el... Y además dice esa carta no la escribieron en conjunto, una carta que escribió y redactó Argentina y que Chile firmó. Dice que el presidente Milei, en una declaración conjunta con el presidente Kast, reconozcan el estrecho de Magallanes como soberanía chilena, es como si Chile dijera Mendoza argentino. No es un favor. Y al presidente Kast, dice, y es una entrevista que es bien recomendable revisarla, le gusta esa parte de la declaración. Pero al firmar la declaración completa, firma todo lo otro, que tiene incluso compromisos de sanciones económicas para el Reino Unido, que es nuestra más antigua y fundamental alianza militar. Usted piense en la tradición de la Armada de Chile, es una tradición centenaria vinculada a el Reino Unido.
0: No, y además que Chile sale de la neutralidad que había tenido hasta ahora en el conflicto de las Malvinas,
1: porque el otro párrafo dice es el peor documento.
0: Que Chile se compromete a apoyar todo lo que en este minuto ha lanzado Argentina. Claramente, la clave política de todo esto es cómo rinde la agenda interna, con miras al próximo ciclo electoral en Argentina, cualquier conflicto limítrofe. El tema de las Malvinas, del Mundial en adelante, se ha transformado en un tema que termina uniendo a una Argentina tan dividida. Hoy día y durante el fin de semana, los diarios argentinos más importantes dedicaban editoriales y análisis completo a lo que fue el anuncio justamente de Milei, y el mismo día que vino a Chile a firmar este tratado, check para Milei, cartón completo. ¿Te acuerdas que yo decía, en función de que no termina corrigiendo el decreto y además consigue que el presidente apoye su nueva arremetida respecto de las Islas Malvinas? Ese mismo día en la noche Milei volvió rápidamente a Argentina a dar cuenta de lo que tiene que ver con esta nueva arremetida. La clase de política argentina está literalmente dando vueltas en círculo en torno a este tema, que es muy popular políticamente, y por eso rinde para cualquier político entrar en este tema, que también fue motivo de los estudios de opinión durante este fin de semana.
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0: Y hablando de editoriales a nivel internacional, Iván, cuando uno revisa la prensa regional acá en Argentina, están las elecciones en Brasil y cómo va la carrera, incluso entre los propios Bolsonaro, lo que dice relación con Argentina y esta arremetida de las Malvinas y lo convulso que está Reino Unido en este momento sobre la manera de reaccionar a esta arremetida argentina. Pero cuando uno mira el mundo y mira Europa, Alemania es la que sobresale en función también de los comicios en Alta Sajonia, que llevaron a la ultraderecha, una ultraderecha que hay que escudriñar, que hay que codificar respecto de su máxima representante, y la manera en que la alternativa para Alemania, la AfD, termina pidiendo que se convoquen a elecciones anticipadas, dueña de un músculo político que no se había visto en años.
1: Bueno, muchos decían, este era como... el límite psicológico, si tú quieres, que no se había traspasado en Alemania, que una derecha dura, que muchos quieren

0: comparar por el nacionalismo que tiene implícito al triunfo que tuvo en su minuto en las urnas, Hitler, en las urnas, no había pasado. Y de hecho Alemania había tenido, el AfD, que es Alternative für Deutschland, que es esta derecha extrema que tiene como ejes centrales eliminar y combatir la inmigración, reforzar el tema de seguridad, aumentar el gasto público en esa materia, atajar el exceso de gasto, controlar las fronteras, una mirada bien dura en esos términos, había llegado hasta segundos lugares, incluso en elecciones nacionales había sido una tercera y hasta segunda fuerza presidencial, pero nunca había logrado imponerse, y además con los resultados, está con un 44% de votación, es un mandato claro, decían sus principales dirigentes, para gobernar. Vamos a gobernar también a nivel federal. Esa es la promesa que tienen.
1: Exactamente. Había una nota en El País sumamente buena, ella tratando también de descifrar la figura de Alice Weidel. Ya le vamos a explicar por qué ella es tan importante, que es la principal líder de la AfD. AfD, grábese esas siglas y empiece a conjugarlas. Decía esta columna del País, a veces las elecciones cambian gobierno, pero esta puntualmente cambia la pregunta en torno a qué es lo que hace sentido, cómo pasan de elecciones que creen donde la gente... Normalmente la clase política, la élite política, cree que se vota por miradas país, por convicciones profundas en torno a lo que hay que hacer en cada nación. Dice aquí, el tema es mucho más fácil, es cosa de mirar TikTok, es cosa de mirar las redes sociales, el costo de la vida de la mano de cuánto ha costado la energía, lo que dice relación con la inmigración, porque aquí vienen las dos propuestas más duras de parte de AfD y que logran este excelente resultado en las elecciones, pidiendo incluso que el canciller actual llame elecciones anticipadas, porque dicen tenemos el músculo para quedarnos con el gobierno. Alice Weidel, criada en Suiza, trabajó en Goldman Sachs, una economista de alto renombre, lesbiana, casada con una mujer, con dos hijas, termina siendo la lideresa justamente de este programa de gobierno sumamente conservador, que pone a la familia en el centro. Y ella ha dicho, cuando se le escrutina en su vida privada, porque ella no encaja, porque ella, tú la describes, sí, podría ser perfectamente una líder woke, si es que queremos llegar a ese tipo de nomenclatura. Pero ella dice, no, acá lo que hay que hacer es escuchar a la gente, y de la mano de esa agenda es que la AfD logra justamente este triunfo en las elecciones federales anticipadas en Alemania, que terminan dándole la victoria.
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0: Nos vamos a la pausa, por supuesto, con cumpleaños, que nos encantan celebrar y me gusta porque Juan ya, yo estaba como complicada de que no tuviéramos cortina, que a veces el efeméride no era tan efeméride, pero cuando son cumpleaños son de veritas. Chrissy Hindle, ¿cómo se pronunciará? Me enredé. Hindle. Gracias, Juan. Chrissy Hindle, cumple 75 años, una vida sobre los escenarios que hizo historia en el mundo del rock and roll.
1: Ya, con The Pretenders, sí. Es aquello, ¿no? Naturalmente esta banda que estamos escuchando.
0: Es que si uno dice la voz de The Pretenders, uno inmediatamente la va
1: ahí a... Sí.
0: Pero, Chrissy Hynde quizás... ¿Pero por qué la vamos a invisibilizar?
1: No, nadie, ¿no? Si yo digo...
0: Invisibilizar.
1: En lo absoluto, muy por el contrario, estoy realzando que ella es la voz de Pretenders y que hoy día cumple 75 años, uh-huh. Una de las figuras más reconocidas del rock. 7 de septiembre del 51, nació en Ohio. Así que la saludamos, la festejamos. Oye, una identidad artística marcada por el rock y el punk en sus inicios.
0: Sí. Es que tiene el look.
1: Y después se puso romántica. Punk.
0: Exacto. Y esta balada que
1: va a sufrir. Vas a cantar.
0: No tenemos que ir a la pausa, Iván.
1: O si no, podría ser. 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
1: Octavia, aprovecho este mood que te produce la canción, sí, para preguntarte, ¿qué es para ti la educación?
0: Es tan importante en tantas cosas, Iván, que casi todos los temas que nos rodean podrían resolverse con una mayor y mejor educación.
1: 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Encuéntralo en emol.com, hacemos una pausa, estamos de regreso de inmediato. 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
4: 7 de la mañana, 40 minutos. De acuerdo a la encuesta CADEM, un 47% cree que el presidente José Antonio Kast manejó mal la polémica por la soberanía del Estrecho de Magallanes. La medición también arrojó que un 71% estima que Argentina no respeta la soberanía chilena y tiene pretensiones territoriales sobre el Estrecho de Magallanes. El incendio en Nevados de Chillán obligó a trasladar a 150 personas y este lunes cerrarán el centro de esquí y el parque de agua termal. El delegado presidencial de Ñuble aseguró que la infraestructura completa del hotel está comprometida. La PDI desbarató un recinto que organizaba peleas de gallos y apuestas ilegales. Hay 54 detenidos. El procedimiento conjunto de la Fiscalía y la Brigada Investigadora de Delitos contra el Medio Ambiente y Patrimonio Cultural se realizó en el marco de una investigación por maltrato animal asociada a estas actividades. Y en noticias internacionales, el petróleo sube por la tensión entre Estados Unidos e Irán y el desplome del tráfico marítimo en el Estrecho de Hormuz. Tras los nuevos ataques de Washington y Teherán contra buques durante el fin de semana, el Brent avanzó hasta los $97.07 por barril, mientras que el West Texas Intermediate subió hasta los $92.28. 7:41 minutos en Universo.
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5: Estás escuchando Universo al Día, 7:42 minutos de este día lunes 7 de septiembre, cielos despejados en Santiago. Bueno, a propósito del cambio de horario, estamos en el horario de verano. Recuerde usted que cerca de 70 instituciones científicas le han pedido al Ejecutivo que no tengamos estos cambios de horario. Ya se implementó. Y que el horario natural para nosotros es el menos 3, ¿no? Y que deberíamos tener horario de invierno siempre. Estamos con horario de verano y eso que significa que todo es una hora más tarde. Es decir, si usted está acostumbrado a que esta hora estuviera iluminado, va a estar oscurito, más o menos como a las 8 empieza a salir el sol, pero la ventaja es que durante la tarde va a haber luz hasta más entrada las horas de la tarde. Como le decía yo, 3 grados 7 décimas a esta hora en la capital y la máxima llegará a los 22. Eso con el tiempo. Con las calles, ¿qué nos dice Transporte Informa? Restricción de la pista derecha en Avenida Mata al Oriente con Centeno. Esto es comuna de Santiago, lamentablemente debido al atropello de una persona. Miramos Pudahuel ahora. Restricción de la pista de General Bonilla con Serrano debido a un camión volcado. Prefiere alternativa por bloqueo de ingreso al paso sobre la ruta 68.
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5: Bueno, varias materias para hablar con nuestra invitada. Por ejemplo, lo que tiene que ver con Sala Cuna, con violencia de género, pero probablemente de las agendas que más se ha tomado esta materia cuando hablamos de mujer tiene que ver con el desempleo femenino, Octavio, que nuevamente ha superado el 10%, es una brecha que es muy dura, y si nos vamos a desempleo femenino juvenil, nos acercamos de nuevo a cifras que se acercan al 30%, y por supuesto que hay una mirada de preocupación al respecto. Parte de lo que queremos hablar con nuestra invitada a esta hora de la mañana. Saludamos a la ministra de la Mujer, Judith Marín, a quien le damos la bienvenida a este Universo al Día. Ministra, ¿cómo está? Buenos días.
6: Muy buen día, Iván, Octavia, qué gusto de saludarles también a todos los que están en la sintonía de la radio.
4: Muchísimas gracias por estar junto a nosotros en momentos donde claramente la preocupación que dice en términos de economía es el desempleo y puntualmente la situación de las mujeres. Cuando el presidente José Antonio Kast estaba en campaña, cuando dibujaba obviamente lo que sería la misión del Ministerio de la Mujer y Equidad de Género en su gestión, tenía como punto central recuperar el desempleo femenino. No sé si nos podría contar usted, en base a estas últimas estadísticas que ya hemos conocido, con un desempleo prácticamente estructural, con un promedio de búsqueda de trabajo sobre los 12 meses para quienes buscan empleo y que sube en el caso de las mujeres, ¿cuáles son las medidas más urgentes que pretenden implementar?
6: Bueno, Octavia, contarles que por supuesto para nosotros esto desde el día uno, desde que nosotros llegamos al gobierno, constituyó una preocupación debido a que era conocido por todos la situación del país en materia económica y es bien sabido que sin crecimiento económico es difícil, ¿cierto?, que sea mucho más alentador la situación del empleo. Sin embargo, como gobierno no nos quedamos solamente en la preocupación, sino que por supuesto ya hemos echado a andar el modo empleo, que es una estrategia, digamos, de articulación entre distintos ministerios, y el Ministerio de la Mujer también es parte, por supuesto, haciendo el hincapié especial en materia del desempleo femenino. ¿Qué es lo que estamos haciendo? Y quiero partir quizás por la medida de largo plazo, que es en materia estructural. Porque si bien, por un lado, tenemos una situación económica, en materia estructural yo no puedo dejar de mencionar que hace más de 100 años tenemos una penalización a la contratación de mujeres debido a que nuestro Código del Trabajo señala que a partir de la mujer número 20 se debe proveer Sala Cuna. Quizás quienes nos escuchan pueden decir, ¿y esto qué tiene que ver?, ¿cierto?, en vista de que probablemente uno lo vincule mucho más a la situación económica o a la falta de inversiones. Pero la verdad es que las estadísticas nos muestran que el 11% de los empleadores hoy cumple con esta obligación de proveer Sala Cuna a partir de la mujer número 20. ¿Qué sucede con el resto? Están contratando probablemente, ¿cierto?, hasta la mujer número 19. Eso nos muestra de que efectivamente tenemos una penalización y lo que yo he llamado también, o lo que varios hemos llamado, una discriminación a las mujeres en el Código del Trabajo. De eso nos estamos haciendo cargo y es por eso que en junio presentamos la indicación sustitutiva a Sala Cuna en el primer año de gobierno, porque esto es algo urgente para acabar con esto, que es algo más bien estructural y que también tiene mucha relación con los índices de desempleo. Se vota mañana en el Senado. Pero por otro lado corren también medidas de corto plazo como los subsidios a la contratación de mujeres, a la contratación en general, ¿cierto?, con un 50% de compensación para las nuevas contrataciones, pero que en el caso de las mujeres es mayor y corresponde a un 60%. Esos subsidios ya están en postulación, algunos adjudicándose. dependiendo, por supuesto, de la fecha en la cual fueron postulados. Pero, por otro lado, como Ministerio de la Mujer también recibimos una inyección importante de recursos de 700 millones para el programa de 4 a 7, que es una extensión horaria, como uno lo llama también un after school, ¿no? Porque de nada sirve crear nuevos puestos de trabajo si las mujeres seguimos enfrentando las mismas brechas para acceder a él, como lo es la sobrecarga en materia de cuidados. Una encuesta nos muestra que el 27% de las mujeres señala que una de sus principales barreras para entrar, ¿cierto?, al mundo laboral o incorporarse al mundo laboral de lleno corresponde puntualmente a las labores de cuidado y debido a la falta de apoyo, ¿no? Entonces estamos con estas tres iniciativas: sala cuna estructural, subsidios a corto plazo y habilitante como un programa de extensión horaria.
5: Ministra, y estas tres medidas que son de mediano y largo plazo, ¿En qué umbral de tiempo debieran empezar a mostrar resultados? Porque efectivamente, si uno mira para atrás, por ejemplo, el desempleo general, nos acercamos a 50 meses con desempleo por sobre el 8%. Y en el caso de las mujeres, la brecha se ha mantenido incluso al alza. ¿Para quiénes son mujeres? Escuchan este programa y escuchan estos tres ejes que usted acaba de relatar. ¿En qué umbral de tiempo debería empezar a revertirse esta cifra de 10,3?
6: Nosotros esperamos, ¿cierto? Y digo esperamos porque, por supuesto, el ámbito de la economía y el ámbito del trabajo son mucho más dinámicos. Allí yo creo que con mucha más profundidad es el ministro del Trabajo y Economía y quienes pudiesen a lo mejor entregar una mirada más profunda respecto
5: pero desde su perspectiva será de aquí a fin de año, porque empieza un periodo estacional que es bueno para el empleo en términos generales: septiembre, octubre, noviembre, sobre todo diciembre, contratación. Hay un tema estacional que puede impactar.
6: Así es, y eso es un poco lo que hemos planteado también en las jornadas de trabajo del modo empleo, es que esperamos, y nuestra meta incluso, ¿cierto?, era crear empleos de aquí a fin de año, ¿cierto?, específicamente aquí, más bien a octubre, para comenzar a ver, por supuesto, los resultados en esta última etapa del año. Nosotros estamos trabajando en aquello, además se han inyectado recursos para ámbito del emprendimiento, que también son opciones para muchas personas que están decidiendo por esta vía, ¿cierto?, del empleo independiente, y también hemos puesto el foco allí con algunas inversiones en Fosis, en Cercotec, próximamente en algunos capitales a través de nuestro servicio, independiente de nuestro ministerio, pero por supuesto esperamos ver, yo creo que en el último trimestre, ¿cierto?, o de aquí a fin de año, los resultados con mucha más fuerza.
4: Ahora, respecto del tipo de empleo femenino que hay que recuperar, que hay que fomentar en relación a los que se han perdido, y en medio de lo que dice relación con el debate de sala cuna universal, que muchos dicen aquí es donde está el corazón de lo que tiene que ver con la reinserción laboral femenina, eso funciona en el mundo del empleo formal, reducir esta brecha de que la mujer 20 genera la sala cuna y ahora pedirte que sea universal, aunque hayan 5 mujeres trabajando en una empresa. Pero eso también tiene que ver con que el mundo femenino, cuando se inserta laboralmente y del lado de los programas de Cercotec o el modo de empleo, muchas veces empujan a la mujer a ser emprendedora. Y ahí las mujeres al mismo tiempo quedan fuera de todas estas políticas de gobierno, por ejemplo, sala cuna universal. ¿Cuál es el foco real ahí en términos de, claro, fomentar un empleo formal para que la mujer entre con todas las garantías de no solamente estar contratada, sino de tener acceso a sala cuna? Porque al fomentar el emprendimiento, las mujeres al final quedan solas frente a ser obviamente las dueñas de su pyme, pero al mismo tiempo no tener quien las ayude con la crianza. Y eso también las empuja a otro tema, que es el Plan Renace, que también me encantaría escucharla a usted respecto a aquello que tiene que ver con la baja natalidad de nuestro país.
6: Dos cosas. Lo primero, un poco para ir profundizando también en el proyecto, es que el proyecto equipara el acceso a sala cuna para hombres y para mujeres. Y eso es una buena noticia porque comenzamos a transitar a algo que yo he repetido bastante, que es la corresponsabilidad, que en verdad siempre debería ser parte, ¿no?, de nuestra sociedad, tanto una corresponsabilidad en materia familiar, pero también social. Por lo tanto, el equiparar el acceso para hombres también, entonces ya ni siquiera vamos a estar hablando de la mujer número uno, número dos, no, hombres y mujeres, y eso yo creo que es de toda lógica. Pero por otro lado, nuestra propuesta de esa lacuna también apunta a que en el segundo año comience a brindar acceso a las mujeres que trabajan de manera independiente. Y además, con esto lo quiero vincular a que cada uno de nuestros proyectos, especialmente nuestros programas, perdón, especialmente el Ministerio de la Mujer, cuentan con una visión de que esto no quede en un emprendimiento informal, sino que cada uno de ellos sea un emprendimiento formal, eso quiere decir con iniciación de actividades, ¿cierto? Y también con todo, de cierta forma, la regulación, digamos, pertinente, a fin de que con el pasar de los tiempos esto también se vuelva no solamente un emprendimiento, pueda caminar a una pyme, ¿cierto? Y también crecer. Tenemos casos exitosos, por supuesto, dentro del servicio, y es por eso que esto depende de dos vías, ¿no? Lo primero es el programa Mujeres Jefas de Hogar, y luego también el programa Mujer Emprende, que tiene tres etapas. Eso quiere decir que hay un acompañamiento a fin de que, como usted señala, Octavia, no quede en un emprendimiento que finalmente no dé solución, ¿cierto?, a la problemática o a la situación que buscamos abordar, que en este caso es el empleo.
5: Ahora, ministra, el otro día, de hecho, la semana pasada hubo que suspender sesión en el Senado, entiendo, de este, porque había una queja, y la hay, de ciertos sectores vinculados a la protección de derechos de la mujer, que cuestionan la manera en que se va a financiar o que se está financiando la Sala Laguna con este fondo de Sala Laguna Público, que se sustenta a través de una cotización del sueldo imponible, pero también con una parte que va al seguro de desempleo. Dicen, las trabajadoras son las que están financiando su propia Sala Laguna. Bueno, primero, ¿cómo se aborda esa crítica y cómo se supera ese punto?
6: Lo primero de señalar es que siempre como gobierno hemos estado dispuestos a conversar, al diálogo, y en eso hemos participado de todas las instancias, de las comisiones, y la propuesta que nosotros estamos presentamos hace un tiempo, lo primero es que no aumenta el gasto o el costo, ¿no? O lo que yo comenté al principio, la penalización. Y eso es algo positivo porque no encarece, ¿cierto?, el hacernos cargo de esta realidad. Por otro lado, también hemos presentado en distintas oportunidades todos los instrumentos, los informes, han expuesto también las autoridades correspondientes, por ejemplo, en materia de pensiones, ¿cierto?, o de previsiones sociales, ¿no?, donde se ha abordado ambas áreas, tanto la sostenibilidad del fondo de Sala Laguna como del seguro de cesantía, donde se ha expuesto que ninguna de las dos se va a ver afectada. Al contrario, ¿no?, vamos a poder también comenzar a hablar de este financiamiento a la Sala Laguna. Por lo tanto, la propuesta que hemos presentado es del todo responsable, es también observando todas las aristas, inclusive las que hablan del encarecimiento eventual, ¿no?, a los costos de contratación, que lo que se ha señalado también es que eventualmente serían las pymes, ¿no?, quienes pudiesen haberse visto más afectadas, pero con esta propuesta no va a ser así. Entonces, ambas aspectos que entendemos la preocupación han sido resueltos en las comisiones, también en las instancias de diálogo, y se ha presentado que ninguno de los dos fondos se va a ver mermado o afectado en el tiempo. Por lo tanto, insisto, es una propuesta muy responsable.
5: ¿Ministra?
6: Ahora yo hablo como ministra de la mujer, más que como del ámbito técnico. Yo creo que estamos esperando el año 2022. Ya cuando en el último periodo, en el último año del gobierno del presidente Piñera se ingresa este proyecto. Pero la verdad es que en Chile estamos esperando hace más de 100 años, porque de verdad este artículo del Código del Trabajo data de ese tiempo. Por lo tanto, yo creo que no es opción no avanzar o entrampar la discusión. Yo creo que no es una opción, está en un primer trámite, y algunos aspectos, por supuesto que los vamos a hacer, o todos los aspectos, ¿cierto?, podemos seguir conversándolo en la Cámara de Diputados, pero no es opción detener este proyecto de ley.
5: Sí, solo quería preguntar, ¿cómo no se va a afectar el seguro de desempleo si se va a sacar una parte ahí para financiar esto? Solo técnicamente explicar aquello, porque le insisto, hubo incidentes en la sala del Senado precisamente por este punto, y hubo que suspender la sesión, etcétera.
6: Lo que se han señalado en los informes, lo que no se va a ver afectado, ¿no?, es la sostenibilidad. O sea, nadie, ¿no?, que quiera acceder a su seguro de cesantía no podrá hacerlo. Eso es lo que nos referimos al momento de aplicar, ¿no?, o que de derecho o beneficio llegue al bolsillo, ¿no?, o lo que le corresponda al trabajador. A eso nos referimos que no se va a ver afectado. No se va a ver ningún trabajador, ¿no?, que quiera acceder a su seguro de cesantía. Más bien en positivo, quien quiera acceder a su seguro de cesantía sí podrá hacerlo. A eso nos referimos, y además, en el caso del seguro el fondo de esa lacuna, además cuenta con una garantía estatal. Entonces, la verdad es que la propuesta incluye, ¿cierto?, estas dos aristas y también su proyección en el tiempo y cómo van a llegar a los trabajadores y a las trabajadoras.
4: Ministra, estamos con Judith Marín, ministra de la Mujer y Equidad de Género. Estamos contra el tiempo, pero imposible no preguntarle por la situación de Prodemu en función del inicio ya del debate presupuestario para el 2027 y lo que tiene que ver con los recortes, con la cantidad de deuda acumulada. Y preguntarle en una línea, ministra, ¿se acaba el Prodemu a fin de año?
6: Lo que nosotros hemos hablado desde el día número uno, cuando nos instalamos, es de orden. Y yo creo que hablar de orden es algo que es positivo. Cuando nosotros recibimos el Estado una fundación, ¿no? Que quiero, yo sé que estamos contra el tiempo, pero, sí, no, pero muy brevemente contar que esta es una fundación, ¿no?, que se creó hace muchos años atrás, que dentro de su directorio se encontraba primera dama, ¿no? Y que en el año 2023, con el cierre de esta división, ¿no?, se traspasan las fundaciones a distintos ministerios, sin consultarse, ¿no?, si es que era posible responder a la envergadura o seguir la línea de lo que se venía trabajando. Desde ese año en adelante, en 2023, comienzan a crecer las deudas, bien por saldos rechazados, por distintas situaciones, y lo que nosotros optamos cuando llegamos al ministerio es traer orden. Y en ese sentido, con la estrategia que hemos abordado, ya se ha disminuido el déficit en 1.300 millones. Creemos que ha sido muy responsable también la estrategia, y hoy lo que nosotros nos estamos planteando es una evaluación mes a mes, pero en base al orden. Al menos en nuestra discusión presupuestaria, nuestro exploratorio presupuestario del próximo año, sí estamos contemplando a la fundación, que es un ejecutor, bien, así como ellos ejecutan, bien puede ejecutar nuestro servicio. Y en eso yo también he sido muy clara y responsable al señalar de que si tuviésemos que tomar eventualmente decisiones, muy responsablemente nosotros ampliaremos nuestra cobertura en nuestro servicio, porque es nuestro principal órgano ejecutor, que es el CERNAMED. Entonces, así como puede ejecutar los programas una fundación, un organismo, también lo puede hacer nuestro servicio con más recursos.
4: Pero para entenderle, ¿hay Prodemu en el presupuesto 2027? Hoy día, si podemos dar esa respuesta, 7 de septiembre del 2026, ¿hay dinero en su presupuesto para que siga funcionando?
6: Nosotros lo estamos contemplando, pero la verdad es que la continuidad depende más que si lo contemplamos en nuestro presupuesto o no, depende más bien de la ejecución, ¿cierto? Y de lo sostenible que pueda hacer esta fundación de derecho privado a todo esto, ¿cierto? A propósito, como para seguir explicando un poco la situación, o para que podamos también tener un poco conocimiento de qué es finalmente Prodemu, que es una fundación que ejecuta programas. Entonces, más que si dependa o no de que esté nuestro presupuesto, que hoy sí está contemplado en el exploratorio, depende más bien de si es sostenible su continuidad. Y eso es lo que se evalúa a través de su directorio, ¿cierto? De su directora ejecutiva nacional, de, me imagino también, de quienes administran la fundación. Pero nosotros, por nuestra parte, yo he apelado al orden, bien, y al buen uso de los recursos públicos. Cuando uno saca la cuenta y tenemos un 80% de gastos entre administrativos, remuneraciones y arriendos, y solo un 20% finalmente es efectivo, yo creo que ahí también es a lo que nos referimos nosotros, al orden. ¿Ministra? Y eso es un poco lo que estamos apelando.
5: Perdón, lo que pasa es que hay una deuda por 2.000 y tantos millones de pesos, hay un par de querellas cruzadas allí. ¿Los gastos de mantener Prodemu del 80% de su presupuesto? ¿Eso es lo que usted está diciendo, que solo un 20% va efectivamente a programas de mujeres? El resto es burocracia, sueldos, administración, ¿a eso se refiere? Que es como lo que se dijo, mire, del INJUV en su minuto, ¿no? ¿Cuánta plata del INJUV va a mantener el INJUV y cuánto va a los jóvenes?
6: Es un poco lo que nosotros recibimos y es el conteo, ¿no?, que tenemos nosotros de que el 80% es utilizado en remuneraciones, también en gastos administrativos y de sedes. Por ejemplo, allí voy a hacer un contraste, ¿no? Cuando nosotros llegamos, se arrendaban 45 sedes. Por ejemplo, el Ministerio de la Mujer, ¿no?, que ve la política pública a nivel nacional, solo arrienda 12. Entonces, a ese nivel es la comparación, ¿no? Y por supuesto que lo que yo he apelado es al orden, ¿no? Es también hay que el buen uso de los recursos públicos llegue, cuando lo utilizamos bien, llega a las mujeres, y esa es mi preocupación como ministra, que cada peso pueda responder a las necesidades de las mujeres de Chile y que los programas puedan ser también una solución, ¿no? A las necesidades y por supuesto atendiendo, ¿no? También a su pregunta, por supuesto que esta deuda también hay que disminuirla y utilizar bien los recursos.
4: Y hablando de pesos, ministra, en estas primeras conversaciones de presupuesto, ¿el presupuesto de su ministerio se contrae o crece para el próximo año?
6: Lo que nosotros estamos velando es que, por supuesto, cada uno de los programas, en su medida, muy responsablemente, algunos puedan crecer, ¿cierto? Otros se puedan mantener.
4: Pero en el global, ¿usted va a tener más o menos dinero que este año?
6: Son discusiones que recién han comenzado. La verdad es que nosotros lo vamos a dar a conocer en su momento, pero estoy muy tranquila porque, por supuesto, que como gobierno estamos siendo responsables. Y así como yo en su momento dije que el ajuste presupuestario no iba a tocar los programas, y así fue, cumplimos con aquello. Ningún programa del Ministerio de la Mujer dejó de brindarse a las mujeres de Chile. También estoy tranquila de que nuestro ejercicio presupuestario también va a ser responsable, no solo como ministerio, sino que como gobierno.
5: Bien, falta conocer la definición. No está todavía, pero quedaremos atentos a aquello. Ministra de la Mujer, Judith Marín.
6: Es muy preliminar, a eso nos referimos, muy preliminar.
5: Sí, por eso le digo, hoy día usted no tiene una definición sobre ese aumento o baja, está en evaluación, así que nos vamos a quedar atentos a aquello y le damos las gracias, por supuesto, por esta conversación, ministra, que esté muy bien.
6: Muy amable, muy buen día.
5: Igualmente.
4: Muchísimas gracias a usted por sus respuestas y definiciones. Hacemos una pausa y ya seguimos en Universo al Día.
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4: 8 de la mañana, 7 minutos.
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4: De acuerdo a la encuesta Criteria, la aprobación del presidente José Antonio Kast cae al 30% y la desaprobación sube al 58%. A la vez, un 51% califica la situación económica actual del país como mala y solo un 3% como buena. Emotivo adiós congregó a líderes de todos los sectores para despedir a Camilo Escalona. El ex Congreso Nacional fue el escenario del homenaje transversal al histórico líder socialista, donde expresidentes y autoridades destacaron su enorme labor democrática. La senadora argentina Patricia Bullrich aclaró sus dichos, que aludían al control del estrecho de Magallanes, y apuntó a una confusión. La exministra tazandina dijo que quería referirse al canal de Beagle y lamentó haber generado incertidumbre con su controvertida declaración. La extrema derecha logra en Alemania su mayor victoria regional desde el fin de la Segunda Guerra Mundial. La AfD dominó en la mayoría de los segmentos del electorado, excepto entre los adultos mayores. Una participación récord proyectada de más de 75% favoreció al partido. 8 con 7 minutos en Universo.
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4: 8 de la mañana con 8 minutos, seguimos haciendo Universo al Día, día lunes, por supuesto, la segunda semana de septiembre. Santiago, a esta hora actualizamos también las coordenadas de cómo estamos con el cambio de hora. Ya está aclarando, nosotros partimos oscuro.
5: ¿Algo que reclamar?
4: No, ya no, ya salió la luz del sol, así ya. Que está todo bien. Santiago está despejado, 3.6 grados de temperatura, esperamos una máxima en la capital de 22 en una semana en que estaban proyectados chubascos para mitad de semana, pero estoy mirando el pronóstico extendido de meteorología y no hay nada. De hecho, las temperaturas están sobre los 18 y hasta 20 grados promedios toda la semana. Así que veremos si es que se anima la primavera a llegar de una vez por todas, aunque falta todavía para el equinoccio.
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5: Bueno, un fin de semana que naturalmente estuvo marcado desde el viernes, ¿no? Bueno, y venía marcado de los últimos días, la verdad, por el agradecimiento del estado de salud de Camilo Escalona, su fallecimiento la jornada del viernes, y ahí empiezan a aparecer las informaciones que dan cuenta de la visita del presidente Kast en la clínica antes de fallecer, la visita del expresidente Boric, las condolencias que enviaban desde distintos sectores políticos, desde, no sé, Pablo Longueira en la UDI, Andrés Alamán vinculado a lo que es Carlos la lucha Larraín. Tradicional, Carlos Larraín, personas con las cuales tuvo desencuentros muy importantes en la política, el expresidente Gabriel Boric y, por supuesto, todos los integrantes de lo que se conoce como el socialismo democrático. Es parte de lo que queremos hablar también con nuestro invitado a esta hora de la mañana. De seguridad vamos a hablar también, por supuesto, de lo que pasa con Argentina, pero partimos por esto, si le parece, senador Andrés Lonton, ¿cómo está usted? Buenos días.
11: Hola, bienvenido. Muy buenos días, Iván, Octavia, gracias por la invitación. Primera vez presencial.
4: Primera vez presencial. Muy bien. Venía diciendo, claro, que así está conociendo la radio, efectivamente, siempre hablamos por teléfono, así que felices de que esté acá. Hay mucha agenda también en Santiago en función de lo que fue su participación. Yo lo vi ahí en la Guardia de Honor también, en torno al féretro de Camilo Escalona. Y estos llamados a la unidad. Yo citaba a Paulina Núñez, presidenta del Senado hoy día, también militante de su partido, en función de lo que tiene que ver con que homenajear la figura de Camilo Escalona no hace desaparecer las diferencias, y reiterando la importancia del llamado a los consensos. Un tema muy complejo hoy día en términos del tono de la política, cuando a veces el adversario hay que eliminarlo y no sentarse a conversar con él, y en momentos donde usted integra dos comisiones fundamentales, la de Constitución y al mismo tiempo la de Seguridad, en medio del debate en torno a la agenda, que tiene justamente que ver con esas dos comisiones, la agenda de seguridad del gobierno. Pero partamos, por supuesto, por lo que fue y es su mirada sobre este legado de Camilo Escalona, si que usted lo considera tal, y que cobra vigencia en el momento político que se vive.
11: Sí, primero, en nuestro país se ha perdido la capacidad de reconocer al adversario, no enemigo, uh-huh. Porque no son enemigos, son adversarios de ideas nomás, pero el humano y en cómo uno se relaciona tiene que sobreponerse a esas cosas. Y creo que de un tiempo a la parte esas cosas se han ido revirtiendo por un fin bien lógico, que es la buena política, empezar a recuperar esa buena política que vimos particularmente cuando al inicio de los 90 y quizás antes del estallido social. Y me parece que Camilo Escalona, no habiendo yo compartido con él, él compartió principalmente con mi padre la cámara, siempre fue una persona que fue muy directa, muy dura, pero a la vez era una persona que era capaz de sentarse a conversar o dialogar con quien pensaba distinto, incluso llegar a acuerdos por el bien del país. Creo que tiene una frase por ahí que dice, yo nunca voy a renunciar a los acuerdos si eso le hace bien a Chile, algo así dijo en algún momento. Y la verdad es que él, que vivió toda una transición, tuvo una época bien dura en la historia de nuestro país, estuvo exiliado, y a pesar de eso no era un hombre rencoroso, no era un hombre odioso, porque podría haberlo sido por lo que le tocó vivir, y la verdad es que estaba lejano a eso. Entonces, que haya sido reconocido por Andrés Alamán, que además vivió competencias a propósito de las elecciones universitarias, de la Federación de Estudiantes, le tocó compartir en el Congreso, revitaliza los tiempos quizás más prósperos de Chile, que tienen que ver con la época de la Concertación. Él era socialista, pero abrazaba fuertemente a Eduardo Frei Ruiz-Tagle, cosa que hoy día se ve lejano. Entonces, a mí me parece que esa capacidad de alejarse un poquito de los extremos, de esas miradas radicales, maximalistas, donde la retórica y donde hablarle a tu tribu es quizás más importante que los consensos, creo que revitaliza la imagen de Camilo Scalona, y me parece que la señal de que distintos partidos hayamos ido también a hacer la guardia de honor, a su funeral también, me parece que humaniza la política, cosa que... habíamos perdido, quizás haya perdido en Chile en el último
5: senador, tiempo. Y no ha habido un esfuerzo de santificarlo, porque hay algunos incidentes durísimos, las declaraciones de él de los chupasangres y los explotadores a propósito de los empresarios,
4: la pelea con Gómez.
5: Quisiste quebrar la Concertación y una serie, él era un muy potente contradictor de sus adversarios, como usted bien recordaba, y recordamos a su papá también, que fue diputado y que probablemente ahí tienen que haber tenido algún encontronazo alguna vez. Pero usted, que está en sus 40 y poco, ¿cómo ve una ¿por qué por ahí anda? O sea, no, ¿para qué vamos a decir que tiene 44? Anda por ahí. ¿Cómo ve una figura de estas? Porque hay, y lo decíamos más temprano con Octavia, hay una decena por lo menos de personajes que son transversales a la política, que son de izquierda, de centro, derecha, sin los cuales es difícil entender un par de fenómenos. Primero, la recuperación de la democracia en Chile por la vía pacífica, que había una parte importante de nuestro país que estaba por la defensa de la dictadura y otra parte que estaba por votar la dictadura por la vía armada. Y había una parte que se la jugó por derrotar la dictadura en las urnas. Y Camilo Scalona es uno de esos. Y después la transición. Y hay por lo menos una decena de figuras, y ahí uno puede poner a los Alamán, a los Longueira, a los Saldívar, a Scalona, legítimamente en ese contexto. Desde su mirada hoy día, un senador de la República, hijo de además de una tradición política, ¿cómo ve este tipo de figuras? Que fueron bien cuestionadas y denostadas en su minuto.
11: Sí, fueron denostadas por quienes nos gobernaron hace poco, ¿no? Yo veía, bueno, el expresidente Boric, un poco como que relata la historia, ¿no? Que lo llevó a entender la posición de Camilo Scalona, pero a veces la inmediatez, las redes sociales, o el tratar de hablarle a tu nicho y tratar de legitimarte con tu sector, impide entender y reflexionar sobre las posiciones del que está enfrente tuyo y por qué tomaron determinadas decisiones en cierta época de nuestro país. E impera mucho el prejuicio en nuestro país. Yo leía las declaraciones de Gael Yomans hoy día a propósito de la posición que tiene que tener el Frente Amplio frente al gobierno de José Antonio Kast, y decía: hay que construir una pared, hay que detener la ultraderecha. Entonces, esas consignas, que pueden ser muy bien recibidas por su sector, le hacen mucho daño al diálogo, le hace mucho daño el encuentro.
5: O sea, no todo el Frente Amplio ha hecho este cambio de mirada que tuvo el presidente Boric durante el ejercicio de su mandato.
11: Sí, claro, él tuvo un cambio de mirada, y eso hay que valorarlo, pero también tiene ciertas posiciones que son aún intransigentes, o formas que no se condicen con la de un ex mandatario, y yo creo que eso hay que empezar a corregirlo. No todo es hablarle a tu nicho, uno tiene que poner por delante lo que es más beneficioso para el país y entender al que está enfrente y por qué piensa así, y ser capaz de ceder en algunas posiciones para construir esos acuerdos. Y eso reflejaba Camilo Scalona. Imagínate que fue un referente para el Partido Socialista, pero él no tenía temor de sentarse con alguien de RN, de la UDI, y construir acuerdos con ellos en la época de la Concertación, tan denostada por cierta izquierda en nuestro país, y abrazar a la Concertación. Él abrazó a la Concertación y abrazó al gobierno del presidente Boric. Fue un gran defensor del gobierno del presidente Boric.
4: Fue el que primero perdonó al Frente Amplio, quizás por esa agenda tan en contra, desde la biografía hasta el tema de los 30 años, nace obviamente como un relato del Frente Amplio.
11: Y estuvo por proyectos colectivos y no individuales, sí. Eso lo dijo Andrés Alamán. Hoy día la política se basa mucho en el caudillismo, en el discolaje, en poder generar una plataforma para salir reelecto en 4 años más, pero no se está dispuesto a hacer sacrificios por un bien colectivo. Y eso, al menos obviamente con las legítimas diferencias que teníamos con Camilo Scaloni, que las vamos a seguir teniendo, y con su partido, pero él se sobreponía a eso, y creo que eso es un valor que hay que destacar, sobre todo en la política como está hoy día.
5: Senador, hay varias noticias en materia de seguridad. Evidentemente, la amenaza, el plan de terminar con la vida del alcalde White, ha sido considerado por muchos un antes y un después en términos del nivel de penetración del crimen organizado o delito común, puede ser las dos miradas, en ganar espacios públicos e incluso amenazar directamente a autoridades. Va a haber una sesión de la Comisión de Seguridad en San Bernardo. ¿Cuál es la implicancia que tiene? Porque además el alcalde invitó al presidente Kass a ir a celebrar el 18 de septiembre.
4: Sí, el 17,
5: las fiestas patrias en San Bernardo. Y dijo, pongámosle juntos el pecho a las balas, que es una imagen que es súper cruda.
11: Sí.
5: O sea, a la luz de alguien que iba a ser, que en los planes podía ser asesinado precisamente en esa fecha, invitar al presidente a eso es llamativo, por decirlo menos.
11: Sí, pero tiene una implicancia persuasiva importante y un simbolismo de que el Estado no se va a rendir, de que no va a claudicar, de que a pesar de que hay estas amenazas, el crimen organizado no se puede imponer al Estado de Derecho, a las autoridades, y que de alguna manera el Estado va a seguir y sus autoridades luchando contra un fenómeno que está ganando cada vez más fuerza en determinadas comunas, en determinados espacios, y donde claramente muchas veces gozan incluso de más herramientas que los mismos alcaldes, que los alcaldes no se dedican a la seguridad, pero hoy día están teniendo cada vez más herramientas en materia de seguridad. Por lo tanto, es posible que lo que le pasó al alcalde White con la nueva ley de seguridad municipal puede ser incluso más intenso. Entonces me parece que es una buena señal lo de sesionar hoy día también allá, te refleja de que el alcalde no está solo en esta lucha y que hay un compromiso transversal. El otro día el alcalde decía, dejemos la diferencia de lado, esta es una lucha de Estado, pongámonos detrás todos de esta causa, pero claramente que las herramientas para poder proteger a una autoridad hoy día son insuficientes en relación a la exposición que tiene, y eso claramente que tiene que haber una mirada renovada respecto a el rol que ejerce la autoridad, que muchas veces es mucha soledad y mucha desprotección.
4: Se está pensando, no sé si usted ha escuchado, de que este acto del 17, que es el acto normal en que se celebran las fiestas patrias en San Bernardo, con la presencia del presidente, que el alcalde ha dicho, ha dado muchas entrevistas, que el presidente se comprometió a estar ahí, se transforme en un hito más allá del Estado frente al crimen organizado. Se lo pregunto, si es que ustedes, como senadores o miembros de alguna de las comisiones, pretenden también participar junto al mandatario en esa actividad, que además tiene la transversalidad de que es un alcalde socialista el que está convocando.
11: Sí, a ver, yo no tengo problema, yo participo en los desfiles de mi región, son 38, imagínate.
4: No, me imagino, no, pero puntualmente acá a San Bernardo, le pregunto por eso.
11: Y no duran poco tiempo.
4: No, son largos, sí,
11: sobre todo en el interior.
4: Sí.
11: A ver, yo no tengo problema, vamos a ir hoy día a la comisión, yo tenía justo un tope horario, voy a ver qué hago, tengo ganas de estar allá en San Bernardo, pero si eso es una definición del Congreso y el presidente... Y invita al alcalde, claramente que no tengo ninguna dificultad en poder estar ahí. Sí, ningún inconveniente. Esto no admite colores políticos, la lucha contra
4: el crimen organizado. Lo que pasa es que, perdón, Iván, en Chile no hemos tenido, como lo hemos visto en otros países, grandes marchas ciudadanas o hitos ciudadanos donde se manifiestan en contra de lo que dice relación con la delincuencia. Lo hemos visto en México, lo hemos visto muchas veces en Colombia, donde se le pide al Estado y de cierta manera la ciudadanía da un espaldarazo a toda la lucha en contra del crimen organizado, antes de entrar siquiera en los detalles de cómo hacerlo. Por eso le preguntaba si es que este 17 de septiembre podía transformarse en un hito de esa envergadura, al menos de manera transversal y con todo el arco político presente en San Bernardo.
11: A mí me parece que sería muy potente algo así, y creo que además políticamente es una señal clara de que en esto no estamos divididos.
5: Ya, y eso no tiene algo de... Se lo pregunto porque va a haber un reforzamiento de las medidas de seguridad hacia el presidente de la República, es obvio. Pero para el vecino que está todos los días afectado por temas de seguridad, puede decir, mira, toda la seguridad de la cual ellos cuentan y yo igual me bajo la micro a las 7 de la tarde oscuro y me asusto. O sea, y cuando pase el 17 de septiembre, el lunes se van a olvidar de esto y nosotros seguimos lo mismo. Que es una... El lado negativo, si usted quiere, de esto, ¿no? Porque efectivamente, si esto ocurre, todos vamos a estar ahí el 17 con las cámaras. Y el lunes no vamos a estar ahí. Y el trabajador que ha saltado a la salida de la micro va a seguir viendo aquello. La persona que sale temprano a trabajar o que se va a dejar a los chicos al colegio va a tener el mismo temor. Y probablemente esa dinámica no va a cambiar por esto. Por más que sea un simbólico.
11: Sí, claro. Es verdad. A ver, es que todas las medidas que tienen a mayor protección son a mediano y largo plazo en general. Obviamente que esto genera una sensación de mayor seguridad y te permite visibilizar quizá y movilizar a las instituciones, pero a mediano y largo plazo hay que hacer modificaciones, tenemos que tener más carabineros en las calles, con mejores condiciones laborales y remuneracionales, la labor de inteligencia, una ley que se está implementando recientemente, también es muy importante, todo lo demás, Iván...
5: Pero los reglamentos de la seguridad ciudadana que todavía no están, el financiamiento
11: y viene una modificación a la seguridad municipal,
5: la discusión decía que necesitar, el mismo alcalde Juárez nos decía, pongan militares en los puntos estratégicos estratégico, sí, claro. Y nosotros lideramos carabineros para hacer rondas, para estas personas, decía, no para mí, para el trabajador que sale de la estación del metro o de la micro, para la persona que sale temprano. Esas son medidas.
11: Mira, la infraestructura crítica para mí es de los proyectos más importantes, Iván. Porque te va a permitir tener fuerzas armadas como nunca antes en lugares estratégicos. Y eso para la persuasión de seguridad, para la sensación de seguridad, es muy importante. O sea, ver un militar con un fusil en la mano en determinados lugares estratégicos que te permite liberar funciones de carabineros y a la gente le transmite más seguridad sin ninguna duda. Entonces, a mí me parece que ese proyecto es de los más importantes y yo espero que avance más rápido de lo que ha avanzado en los últimos años. Recordemos que ingresó en los primeros años del gobierno del presidente Boric y sigue alojado en el Senado. Ese para mí es muy relevante, y lo otro que tiene que ver con las condiciones laborales y remuneracionales de los carabineros, Policía, Investigación y Gendarmería. Ya despachamos el de carabinero a la sala, lo votamos el día miércoles, y que tiene que ver con liberar a carabineros funciones administrativas, más de 1.400. Recordemos que muchos notifican resoluciones de policía local y de familia, que pierden una cantidad de carabineros infinita. Hasta los que no van a votar tienen que estar ellos notificando. Y lo otro va a permitir incentivar y motivar a mayor formación de carabineros. A los aspirantes les van a pagar 240.
5: Eso es con más sueldos, ¿no? Sueldo mejor.
11: Más sueldo y mayores incentivos. Están poniendo los incentivos donde corresponde para que no se vayan al sector privado, para que la formación complete su ciclo, para que no se retiren a mediados de carrera, y mejorar la asignación para funciones críticas cuando ejercen en determinados lugares peligrosos. Eso va a permitir recuperar carabineros que a la fecha estamos una dotación bajo los 8.000 carabineros en los últimos años de los que deberíamos tener, y va a permitir incrementarlo ostensiblemente y también también liberarlo de la labor administrativa, y además más de 100.000 millones de pesos para poder reforzar su uniforme, chaleco antibala, etcétera, etcétera, etcétera, para mejorar su formación.
12: Senador,
11: y protección.
12: Pensando en el tema de las condiciones laborales y de remuneración de carabineros, ¿se puede dar el dato en cuánto va a quedar el sueldo de inicio de un carabinero? Que es un tema que cuesta hablar, que a muchos no les gusta, pero que es clave para que justamente no caigan en manos del crimen organizado cuando un carabinero tiene un sueldo tan bajo. Donde viene un narco, te dobla el sueldo, te lo triplica, y ya hemos visto la cantidad de casos asociados a cómo penetra la corrupción a nivel de comisarías.
11: Quedaría, según los datos que nos dieron, ¿no? Obviamente, y falta la parte presupuestaria que está asegurada, en 800.000 pesos. Un carabinero que recién sale de su formación.
5: ¿Es bruto líquido?
11: Es líquido.
5: Ya.
12: Ya, el bruto deberá estar entonces casi en el millón de pesos por ahí.
11: Y los aspirantes. Ajá. Pasan de 70 a 250.000 pesos, y además se le financian todos los exámenes y todo lo que tiene que ver con el traslado.
12: No tiene que pagarlo la persona.
11: No tiene que pagarlo la persona.
12: ¿Es efectivo que este año vamos a tener más carabineros dejando la institución que ingresando en base a la poca convocatoria que han tenido las plazas? Que ese es un gran tema, porque todos los esfuerzos quedan en nada cuando no se llenan las plazas.
11: Mira,
12: habla de eso.
11: Sí, a nosotros nos transmitieron otra cosa. Nos dijeron que incluso las licencias médicas han bajado mucho con el solo anuncio del proyecto. Y que ha habido menos reticencia a salir de la institución porque saben que viene esta reforma. Eso por lo menos nos han transmitido desde el Ministerio y también el General Director de Carabineros. Por lo tanto, la curva descendente que se generó a propósito del estallido social ha ido ascendiendo en los últimos años. Y con esto obviamente que hay una expectativa mucho mayor. Pero sí es verdad que en el último tiempo han habido muchas salidas de carabineros al mundo privado. O sea, el Estado forma, el Estado gasta recursos en esa persona y después se van al mundo privado
5: y lo
11: por mejor eso y lo capitaliza el privado.
5: Senador, usted da cuenta, senador Lonton, de la importancia de algunas medidas que están en plena tramitación en el Congreso para viabilizar una agenda contra el crimen organizado y el terrorismo, pero al gobierno le sigue gustando la reforma constitucional. De hecho, el presidente Kast dijo, es un intransable, no la voy a retirar. Y es público y conocido sus acuerdos con el senador Esquella, incluso indicaciones antes que el proyecto ingresara. ¿Cómo se compatibilizan esas cosas? Porque cuando el Ejecutivo tiene una mirada de voy a sacar esta reforma constitucional, aunque le haya quitado la urgencia, se entrega mucha energía política en eso y mucha discusión. Nosotros los periodistas, las columnas, los diarios, ustedes los políticos, nos llevamos hablando de una reforma que aparentemente no tiene agua en la piscina y que y es público y conocido sus acuerdos con el senador Esquella, incluso indicaciones antes que el proyecto ingresara. ¿Cómo se compatibilizan esas cosas? Porque cuando el Ejecutivo tiene una mirada de voy a sacar esta reforma constitucional, aunque le haya quitado la urgencia, se entrega mucha energía política en eso y mucha discusión. Nosotros los periodistas, las columnas, los diarios, ustedes los políticos, nos llevamos hablando de una reforma que aparentemente no tiene agua en la piscina y que va, y al no tener urgencia puede estar vegetando.

0: Sí, probablemente la reforma constitucional, yo lo dije, no está ni entre las 5 ni probablemente ni entre las 10 reformas más importantes que están en el Congreso. O sea, estamos votando la responsabilidad penal adolescente, una tremenda reforma que vamos a sacar.
1: Es la única que ha presentado el presidente en La Moneda.
2: Y que define como intransable.
0: ¿Qué
1: había en la cartera?
0: La de Carabineros también fue en La Moneda, lo que pasa es que fue afuera.
1: Ya, pero ¿qué firmó el presidente senador ese día?
0: Tiene que haber firmado la reforma, exacto. Pero no era claramente el...
1: ¿La que llegó una semana después al Congreso?
0: No, yo creo que era distinta. Ajá. Era distinta porque ese era el primer borrador, o el segundo, ya no sé, ya perdí la cuenta.
2: Pero claramente no era el proyecto. Pero más del papel, yo le preguntaba por la energía política.
0: Sí, la energía es verdad. Lo que pasa
1: es que... Pero es súper llamativo que el presidente firme un borrador.
2: Sí, firma un borrador, para el mensaje, está bien.
0: Sí, pero ha pasado otras veces.
1: Sé que ha pasado otras veces.
2: Pero lo que te quiero decir es que con eso incluso nos seguimos como centrando, porque está toda la energía puesta en esa. Es una reforma que no tiene agua en la piscina. No va a haber quinto estado de excepción constitucional en los términos descritos por el Ejecutivo con estos 240 días donde se transforma en un monarca absoluto. Esa cosa no va a ocurrir. Pero está la energía política puesta en eso, al menos de parte del presidente.
0: Sí. A ver, lo que pasa es que comunicacionalmente se ha llevado la agenda porque claramente por todos los elementos que tenía era llamativo, ¿no?
2: Por decirlo suave.
0: Entonces, claramente que desconcentró la agenda de seguridad respecto a otras propuestas o iniciativas que me parece que son mucho más relevantes que esta, y eso obviamente fue un paso en falso, sin ninguna duda. Sí, es evidente, pero tenemos que hacer nosotros la labor del Poder Legislativo, que es legislar conjuntamente con el Ejecutivo, si ningún proyecto sale de la misma manera como entra. Entonces, claramente que para bajar los decibeles y construir algo razonable y que sirva para potenciar las herramientas que tiene el Estado con los debidos equilibrios, contrapesos, y que esas libertades, esa seguridad sin límites, no se permiten restricciones a libertades que queremos proteger, ¿no? Entonces, en ese sentido hemos estado trabajando con Arturo Esquella, con el senador Esquella, para construir ese acuerdo que también le haga sentido al resto de la comisión y poder trabajar los 5 de la comisión en una propuesta. Obviamente nosotros estamos trabajando algo por el oficialismo y lo vamos a presentar a los otros integrantes y esperamos juntarnos con el gobierno también si es que hay coincidencia en aquello. Son 4 séptimos, son 29 votos. Por lo tanto, probablemente esto va a ser acotado, 2-3 puntos, no va a ser más. Y va a ser algo consensuado, entendiendo además que, por ejemplo, la senadora Dovanovic ha presentado proyectos en la misma línea desde el punto de vista carcelario, ¿no? En esa línea, y eso va hace un match con una parte del proyecto del presidente Kass, pero sí me parece que la manera como se presentó y se usabilizó sirve de experiencia para no volver a repetirlo.
1: Claro, podemos entrar en eso en términos de la manera de tramitar, pero hay notas que dicen, y usted lo confirma acá, que está trabajando modificaciones a ese texto, al mensaje presidencial, el que llega finalmente el 17 de agosto al Senado. Pero usted acaba de decir no va a pasar. Entonces, ¿qué es lo que va a pasar? ¿Se va al cajón? Acá hablamos con el senador Bianchi la misma semana que se presentó y dijo se va a morir en esa comisión porque en seguridad al menos hay otras prioridades, en constitución también. ¿Tiene sentido este esfuerzo suyo de hacerle cambios si además usted está destacando infraestructura crítica, está el proyecto de la senadora Dovanovic sobre el régimen carcelario? ¿Qué va a quedar? ¿Ustedes van a hacer una contrapropuesta más acotada y el gobierno tendrá que ver si es que le gusta o no? ¿Y ustedes van a seguir avanzando por esa línea? ¿O esto es parte nomás de una elegante mandada al cajón del olvido de la reforma del gobierno?
0: No, yo creo que se le puede hacer cambio y puede ir en la línea de lo que han buscado varios parlamentarios en el Senado y en la Cámara.
1: Pero si ¿Hay otras
0: reformas más importantes, sin ninguna duda. Las que te hablábamos recién, estamos votando responsabilidad penal adolescente, que es una reforma muy grande.
1: Que es un proyecto suyo, además.
0: Que es un proyecto mío y otros parlamentarios de Renovación Nacional, pero que además se convirtió en un proyecto muy sólido, consistente desde el punto de vista de los cambios. Son muchos más cambios de los que impulsamos o de los que vimos en la Cámara. Y estamos, bueno, despachamos lo de Carabineros, estamos con juzgamiento en ausencia. Bueno, dicho eso, hay otros proyectos más, eso lo estamos viendo en la comisión mixta, vamos a sacar también un acuerdo de eso, tenemos flagrancia en 24 horas, que votamos el martes, subir la flagrancia de 2 a 24 horas, entre otras cosas que hace ese proyecto. Sacamos también reglas de uso de la fuerza, estamos en la mixta también viendo eso. Bueno, pero dicho eso, yo creo que no siendo lo más urgente se puede construir un acuerdo para que no quede durmiendo este proyecto, porque hay otra reforma constitucional que también le da atribución a las Fuerzas Armadas respecto a controles preventivos, que también es muy relevante, sobre todo para los estados de excepción. Pero a mí me parece que el tema carcelario es relevante porque te permite generar una llave y un sello para que tenga una protección constitucional los regímenes penitenciarios diferenciados, a propósito de lo que ha habido y los recursos que se han presentado en distintas instancias.

0: de amparo y protección.
1: Perfecto. Perdón, ¿y en qué plazo se conocería esta nueva redacción?
0: Mira, justo estaba hablando con Arturo, me estaba escribiendo. Ah, mira, justo. Estamos disponiendo.
2: ¿Y qué dice? Y Fidencia.
1: No,
2: será un meme, no será un sticker. No me imagino.
1: ¿Lo está escuchando?
2: No me imagino los stickers de Skella.
1: Está diciendo no cuentes todo.
0: No. Pero no, lo que pasa es que estábamos comentando porque hoy día hubo una columna de Jaime Arancibia, el ex constituyente, profesor de la Universidad de Lausana, a propósito del estado de emergencia calificado, sí, que él está por incorporarle seguridad pública, ajá, al estado de emergencia.
2: Ah, modificar ese estado.
0: Modificar, sí, ese estado desde el punto de vista conceptual. Uh-huh. Y yo creo que también hay que incorporar la amenaza, porque cuando es la seguridad pública o está grave alteración del orden público, ya puedes llegar tarde.
2: Tiene que estar el hecho.
0: Tiene que estar la amenaza previa, sí, es decir, que tenga la información.
1: Para actuar de manera preventiva.
0: Para actuar de manera preventiva. Y eso me parece relevante.
2: ¿Y eso le parece que ella también relevante?
0: Sí, también.
1: Entonces la vida
0: tenemos harta coincidencia con Arturo.
1: Pero entonces sería
0: solamente la misma región.
1: Claro, reforzar el estado de emergencia y olvidarnos de frentón del quinto estado de excepción.
2: Es que para eso hay que convencer al presidente Kast.
1: Por eso le pregunto, pero no, está hablando
0: con
1: ella.
0: Mira, ¿sabes lo que pasa? Que las cosas, ¿sí?, cuando han dado bien no hay que debilitarlas, hay que fortalecerlas. Y el estado de emergencia, de hecho salió una nota en La Tercera hace algunos días que ha bajado un 52%. Y particularmente en el último, bueno, todos los años, pero el último año había una bajada muy fuerte. Entonces, ¿por qué prescindir? ¿Por qué no ocupar esa herramienta? Si sirve y ha servido bien, se ha utilizado de buena manera, y me parece importante poder reforzar aquello para poder ingresar en otro lado de nuestro país.
1: Entonces, sí es algo que el gobierno va a tener que negociar en función de ese diseño que usted nos comenta. No va a haber quinto estado de excepción.
0: Es que la indicación puede ser del Ejecutivo o puede ser de los mismos parlamentarios. Igualmente.
1: No, pero mi pregunta es otra. ¿No va a haber quinto estado de excepción? Entonces,
0: yo creo que
1: en
0: no
1: el
0: va a haber.
1: Diseño final.
0: Yo por lo menos no estoy de acuerdo en un quinto estado.
2: Senador Andrés Lonton, le damos las gracias por haber concurrido hasta nuestro estudio por primera vez en una entrevista presencial para hablar sobre estos temas de seguridad.
1: Sí, muchísimas gracias.
0: Muchas gracias, Iván.
1: Y frente a la intensidad de la agenda que nos convoca también en términos de seguridad pública. Muchísimas gracias, senador. Nosotros hacemos una pausa y ya regresamos en Universo al Día.
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13: 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Esta es la hora en Universo.
14: 8:37.
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1: Mira, Iván, escuchar a Children puede ser súper, súper agradable si te gusta, pero tocarlo puede llegar a ser mejor. A él... o a Nicole Kidman, y se ríe la Angélica, de aquí la escucho. O inclusive a... se me acaba de olvidar el vocalista de Simple Red. Pido ayuda, señoras y señores. Un problema de la mañana. En términos de lo que vamos a celebrar y de lo que les queremos comentar, que este día, lunes 7 de septiembre, se celebra nada más y nada menos que el Día del Colorido.
2: Mick Hugnall, que Mick siempre Hugnall. Nosotros...
1: No, y el que ama Chile. ¡Oh, qué vergüenza!
2: Lo que pasa es que hoy día es el Día Internacional de los Colorines, los pelirrojos.
1: El Día Mundial del
2: Colorino. Sí, claro. El día... Y es una fecha que tiene un origen que es bien, si tú quieres, circunstancial. Esto parte hace 20 años, cuando un fotógrafo convocó a pelirrojos del mundo unidos, ¿ah?, a unirse en la Plaza de Breda, en los Países Bajos, para hacer una fotografía de carácter grupal, y de ahí en adelante, bueno, como quedó buena la foto y fue todo un éxito y todo lo demás, es el Día Internacional de los Pelirrojos. Así que si usted tiene una pelirroja, un pelirrojo que quiera, que conozca, salude, mándele, feliz mándele
1: día. Estoy viendo las redes, hasta mucha gente deseándole feliz día a sus amigos colorines. La característica de ese pelo rojizo se debe, entre otros factores, a una mayor proporción de feomelanina y a una mutación del gen MC1R. Así que por eso...
2: ¿Es una mutación genética?
1: Yes, sir.
2: Es como... O sea, ese pelirrojo te transforma como en un mutante.
1: No, pues en alguien
2: es una
1: muy
2: mutación, pues.
1: Exactamente. Así que desde la sirenita hasta Simple Red.
2: Un dato.
1: Los colorines.
2: Los colorines.
1: Colorines.
2: Apareció.
1: Colorines.
2: Apareció. Facunda. Oye, solo el... entre el 1 y el 2% de la población mundial son pelirrojos. O sea, además es una singularidad. Es una singularidad.
1: Exacto. Saludos y fíjate, dime.
2: El último dato así como especial. ¿Dónde se concentran mayormente
1: del
2: punto de vista geográfico? Muy bien. Escocia tiene el 13% de la población colorina en el mundo.

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2: Bueno, hace prácticamente un mes el presidente de la República, José Antonio Kast, ha iniciado una ronda de entrevistas radiales todos los lunes. Durante esta mañana, el presidente ha estado en Radio ADN de las 8 de la mañana con varias definiciones, por ejemplo, respecto a lo que tiene que ver con la última cifra en torno al desempleo, que es lo que dijo en esta entrevista el presidente hace minutos: todavía no hemos podido solucionar el tema del desempleo. Relevante definición en términos de que se inicia el debate sobre la cantidad de meses que llevamos, si hay o no recesión técnica, cuánto cuesta reactivar la economía, la mega reforma aprobada que se tiene que promulgar durante esta primera quincena de septiembre, apuesta a una crecida del empleo y de la inyección en términos de crecimiento al término del ciclo, prácticamente después de 4 años. Y aquí muchos dicen hasta cuándo el presidente José Antonio Kast puede culpar al ex gobierno de Gabriel Boric y cuándo ya pasa a ser una responsabilidad propia lo que tiene que ver con mejorar la calidad del empleo en Chile. Más de 140.000 empleos se han perdido durante el último año. La cantidad de personas que están sin empleo y buscando promedia 12 meses. Y ni hablar de promedio del desempleo femenino, que supera los 10 puntos. El presidente también habló sobre el presupuesto 2027 y dijo que más que recortes, lo que habrá es orden sobre las finanzas del Estado. A saber, el presidente hoy día tiene, llegando a agosto, se inicia un tercer trimestre muy complejo en términos del gasto fiscal, porque es cuando se acaba y viene la presión fiscal en términos de a dónde el gobierno va a sacar finalmente los recursos para llegar a fin de año, recursos en salud, recursos en educación. Y ahí muchos dicen, puede ser que pese a los recortes se termine con un presupuesto expansivo de todas maneras, o al menos que no cumpla la meta anunciada, y por eso es tan clave la definición que hay en el Congreso. Ya se empieza a finales de septiembre, cada cartera negocia con la moneda para presentar y tener este debate intenso en octubre respecto a lo que sea el presupuesto de la Nación del próximo 2027.
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3: Hay un tema que no desaparece de la agenda, Octavio, tiene que ver con la evidente tensión que se ha ido instalando entre Chile y Argentina a propósito de dichos poco afortunados, situaciones que han intentado quedar en una especie de entredicho, un desconocimiento tácito de la situación fronteriza, que ha quedado reflejado tanto en los dichos del almirante como del general tiempo atrás, como en la instalación de las antenas, como el decreto firmado por el presidente Fernández que superpone la placa continental argentina versus territorio nacional. Y también, por supuesto, las recientes declaraciones de la ex ministra y actual senadora argentina Patricia Bullrich, que una vez más pone al estrecho de Magallanes dentro de los ámbitos de soberanía argentina y habla de la bioceanía de Argentina, cuestión que no es real, y después se excusa diciendo que quiso hablar de del Beagle cuando habla de Magallanes, lo que naturalmente alienta la visión de quienes dicen acá hay una escalada argentina por poner en entredicho la soberanía chilena en zona austral.
2: Bueno, eso también de la mano de todo lo que fueron los dichos del canciller argentino, que también habló de Argentina como un país bioceánico y bicontinental. Eso ha generado mucho revuelo y ambas autoridades, tanto Bullrich como el canciller argentino, terminan después corrigiendo sus dichos y que fue una confusión y que en realidad no dijeron lo que querían decir y que no están de acuerdo ellos mismos con lo que están diciendo. Es tan confuso esto que comienza a transformarse desde nuestro país en una preocupación creciente. Ayer había una carta de ex ministro de Defensa publicada en el Mercurio, durante la semana anterior una de los exalmirantes, criticando dura y derechamente lo que fue la carta firmada por el presidente José Antonio Kast en Santiago junto a Javier Milei en el contexto de la bilateral a propósito del foro de Madrid. En Argentina, la acusación, después de que Javier Milei en esta cadena nacional del pasado jueves volviera a levantar el tema de la soberanía que ellos exigen sobre las Malvinas, con el apoyo de Donald Trump, que ha dicho que va a revisar la postura respecto de esto y en una de esas enfrentarse también a Recto Unido. Desde el peronismo están diciendo que Milei lo que está haciendo es mirar las elecciones del próximo año y tratar de tapar los problemas de la economía con esta nueva arremetida en torno a las Malvinas.
3: Oye, sobre el tema de Patricia Bullrich, que fue ministra de Seguridad y es actualmente senadora, envió una carta aclarando sus dichos al embajador de China Argentina, Gonzalo Uriarte, a propósito de la controversia, y dice en el mensaje dirigido al representante chileno, dice: quiero aclarar una confusión de nombres que se deslizó, en una declaración radial. No es que se deslizó, que es que ella lo dijo. Uh-huh. Bueno, el canal al que quise hacer referencia es el canal Beagle, y nunca al Estrecho de Magallanes, que pertenece en su totalidad a la República Hermana de Chile. Y de esta manera ella busca zanjar cualquier interpretación, pero la verdad, Octavia, es que resulta preocupante, uh-huh, porque si fuera una situación aislada, uno diría, bueno, es un error y evidentemente habrá que mejorarlo, pero son una seguidilla de autoridades que han puesto en entredicho la soberanía total y absoluta que tiene Chile sobre el Estrecho Magallanes.
2: Exactamente.
3: Del año 1881, el primer tratado, y de 1984, el Tratado de Paz y Amistad, que recordemos, con mediación papal de por medio, impidió que Chile y Argentina vivieran una guerra.
2: Exactamente. Oye, la mirada crítica desde Argentina, por ejemplo, yo te decía la portada de Clarín en este minuto con los dichos del tenorismo, en página 12, que es su diario también abiertamente en contra de Milei, dicen que este es un patriotismo de la noche a la mañana. Cuestionan que en la agenda de Milei, en la agenda, en el programa de gobierno, nunca estuvo el tema de las Malvinas ni los temas limítrofes como algo relevante, y que en el fondo lo usa nada más que como una distracción. Tomar un tema que prende en la agenda argentina, que es transversal a toda la población, y con eso enfrentar lo que tiene que ver con la economía. Hay un editorial a esta hora en la tapa de página 12 que se llama "La Cancillería está loca, y dicen que más allá del anuncio de Milei, cuando se va a cumplir una semana de esto, durante este próximo jueves, no ha habido ningún hecho concreto, ni ninguna política, ni ningún documento que dé cuenta el sustento de lo que anunció Milei respecto de esta nueva exigencia de poner el tema de las Malvinas contra el Reino Unido de nuevo sobre la mesa.
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3: Oye, recibimos a Angélica nuevamente en el estudio porque hay varias informaciones que actualizar, y una de ellas, Angélica, nos sitúa de manera bien inesperada, diría yo, a aclarar un crimen ocurrido hace 18 años por propia confesión del autor.
4: Exacto, justamente esta persona hoy día de 42 años se presentó en una comisaría para confesar que él fue el autor de un crimen de hace 18 años de una joven en ese entonces de 19, y los motivos, una discusión, eran pareja, uh-huh, y en esta discusión él da muerte.
3: O sea, un femicidio.
4: Es un femicidio, claro, se puede calificar como es hoy día. Además, cuenta y relata que había enterrado al cuerpo de la joven en su casa y que 5 años después sacó los restos y los botó a la basura. Esos son los detalles escabrosos de esta noticia.
2: ¿Y qué le pasó 15 años después que decide confesar?
4: Yo creo el remordimiento, me imagino.
2: ¿Qué año fue el crimen?
4: 18 atrás.
2: 2006,
3: si no me
2: equivoco. Exactamente. Lo que pasa, claro, es que en Chile existe el delito de femicidio del 2010. Y aunque tú confieses ex post, nunca te pueden juzgar con una ley que no existía al momento de cometerse el delito. Entonces, probablemente a él le apliquen el código penal antiguo.
4: Homicidio.
2: Respecto de los 2008, agravantes que hoy día existen, claro, cuando la ley no estaba en operaciones. Ahora, terrible lo que tú estás dando cuenta en términos de estas tramas policiales, estos puzzles de una persona que calla tantos años. Y con todo lo escabroso,
4: los detalles, claro,
2: una exhumación e inhumación posterior, todo de manera absolutamente ilegal.
4: Tal cual, y eso ahora en manos de la policía, van a empezar a investigar nuevamente este caso. La madre había, por cierto, de esta joven asesinada, puesto la denuncia por desaparición. Nunca hubo ningún detalle, ningún avance de esta investigación, y hoy día justamente el autor de los hechos confiesa, y obviamente llama mucho la atención porque son 18 años y hoy día se presenta a sus 42 para relatar, y con tanto detalle como sí, lo que les contaba recién, es bastante fuerte la información que llega en este ámbito policial.
3: Hay un par de situaciones sobre el relato. Dice que pasaron los años, el 2013 se produce esta exhumación ilegal también, y según el relato que él entrega, decidió confesar ahora por un sentimiento de culpa y porque no quería morir sin contar lo que pasó. Antes de presentarse a Carabineros, había estado revisando información de prensa respecto de este caso. O sea, también hay ahí alguna búsqueda que puede tener relación con lo que tú señalas, Octavio, sobre el paso del tiempo eventualmente. Él sigue viviendo en el mismo pasaje donde...
4: Son vecinos.
3: Son vecinos.
4: Son vecinos, sí.
2: Ahora, qué increíble. ¿Lo estaban buscando? Yo no sé si es que
4: no,
2: había...
4: No, porque no había ningún antecedente. Ella sale de su casa, claro. Un día sí. Le dice a su familia que va a ver a una amiga.
2: Personal, quizás, en decir, confesar, porque no es que lo estuviera
4: solo
2: acercando.
4: Solo su remordimiento.
3: No, no.
2: Claro, día, no estaba acercado por la policía. No. Después de 18 años, te aseguro que la causa debe estar absolutamente cerrada. Exactamente, claro. Principio de oportunidad. Y lo que dice en relación con el tema penal, no creo que tampoco lo tenga en mente en términos de que no te pueden juzgar con una ley que no existía al momento en que se comete Exacto. el crimen que se persigue. Sí. Pero bueno... habrá que ver las declaraciones para tratar de entender qué pasó por la cabeza de él, tanto al momento del crimen, de mover los restos y, por cierto, ver cómo la justicia va a calificar esta situación.
4: Da cuenta de una pelea que discutieron y que en esa discusión hay este enfrentamiento.
3: Ella era escolar en esa
4: 19
3: época.
4: 19 años.
3: Era, pero claro, estaba en un colegio, el Colegio Pitágoras de Todavía la zona, estaba con sus cuadernos, con su uniforme la última vez que la claro. vi.
4: Y no tenían ningún dato, la familia no sospechaba de nada porque ella sale, le dice a sus papás que va a donde una amiga y nunca más regresó a su casa.
2: Exacto. Oye, en términos de informaciones también de último minuto, si tú quieres decirlo de alguna manera, desde Nevados de Chillán, a propósito del incendio, se acaban de informar la suspensión de operaciones luego de toda la situación que ocurrió ayer y que pasada la 1 de la mañana ya se informó que los 150 pasajeros de los otros hoteles de la zona también fueron trasladados, que los equipos durante esta jornada se van a dedicar a evaluar los daños, que no hay personas heridas, que eso es lo más relevante. Al parecer la pérdida es estructuralmente es completa en Nevados del Chillán y también...
3: Es Alto Chillán.
2: Es Alto, perdón, exactamente. Sí. Y el centro Nevados de Chillán ahora con el conglomerado completo,
4: esquí, claro.
2: Exacto, señala de que debido a la emergencia, los daños y a la reorganización de prioridades, sí, decidieron suspender la operación de todo Nevados de Chillán durante esta jornada de lunes 7. Además, se va a mantener cerrado el centro de esquí y el parque agua termal. Solo Valle Hermoso operará con normalidad. Para, pues claro, porque ahora con la luz del sol tienes que empezar a
3: ver los daños. Parece que los daños son muy, muy estructurales y muy considerables.
2: Si es que hay seguro, la cancelación de reservas, el tema económico, sin duda que va a ser muy grave, pero lo más importante es que no hubo personas con pérdidas de vidas ni lesionados, porque la evacuación, hay que ver ahí cómo trabajó bomberos, que se trasladó varias compañías para enfrentar esto en la tarde-noche de ayer domingo.
4: Y miramos lo que marca la pauta en esta jornada. Comité Político en la Moneda a las 10 de la mañana, encabezado por el presidente José Antonio Kast, con los ministros de Interior, Segigov, Sexpress, Hacienda, Seguridad y Desarrollo Social. Y por cierto, también en materia de seguridad, por la tarde, la Comisión de Seguridad Pública del Senado sesiona de manera inédita en la comuna de San Bernardo. Luego de conocerse esta denuncia por este plan de atentar contra la vida del alcalde, y hoy día se traslada justamente la Comisión de Seguridad Pública del Senado a la comuna para sesionar desde ya. Y además están invitados el ministro de Seguridad Pública, Martín Arrau, el fiscal nacional Ángel Valencia, el gobernador Claudio Rego, el delegado Germán Codina, también el general director de Carabineros de la PDI y, por cierto, el alcalde de la municipalidad, Christopher White, encabezando también, bueno,
2: siendo que él va a dar un relato bien extenso de lo ocurrido. Y recordemos que en todas las entrevistas que dio el alcalde de San Bernardo, él dijo que parte del colapso y de la desazón es que se sintió solo. Y ese sentirse solo fue por la respuesta inicial del ministro Arrau, que sí. le dijo, bueno, bajemos la intensidad, bajemos las pautas, como que le dijo, bueno, escóndase. Y eso es lo que a él más le provocó desazón, en términos de que después hubo incluso disculpas, dice él en privado, aparte del ministro, y posteriormente la visita al presidente lo termina de calmar y darle la señal de apoyo que él requiere, con miras, Iván, a lo que vaya a pasar el 17 de septiembre, como ha ido creciendo quizás esa convocatoria,
4: esa
2: y se transforme en un hito relevante, transversal, en relación a la lucha en contra del crimen organizado.
4: Que era el día que esta persona, el Indio Juan, había agendado, digamos, para perpetrar el atentado contra la vida del alcalde de San Bernardo.
3: Bueno, nos quedamos atentos a aquello. La respuesta del el presidente dijo, si es posible voy a estar. Así
2: exacto,
3: que,
2: pero White dice que
4: sí, que está confirmado.
3: Hay que ver qué pasa.
4: Vamos a esperar la agenda del presidente.
2: Bueno, por hoy lo que tú señalabas, Angélica, esta sesión a las 3 de la tarde en San Bernardo. Suena The Pretenders, ¿por qué?
4: La cumpleañera, su vocalista hoy día celebrando un año más, dando la vuelta al sol.
2: Exactamente, 75 años es la edad que cumple justamente Chris, quiero pronunciarlo bien porque me equivoqué más temprano cuando dije el nombre, Chrissy Hynde, ¿está bien?
4: Sí, y el día del colorín, no dejemos atrás esa anécdota que es muy buena.
3: A buscar colorines,
4: vamos a buscar colorines.
3: Ya, dejamos en estos micrófonos a nuestra querida Blanca Levin, que tengan una gran jornada, arranque de semana, día lunes, que estén bien.
4: Chau.

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0: 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Esta es la hora en Universo.
4: 8:59.
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Segunda semana de septiembre, 7 de septiembre, como la canción de Mecano. El 7 de septiembre. Oye, cada vez quedan menos para el 18. Eso sí, no vamos a empezar con música nacional, pese a que tenemos mucha música nacional siempre aquí en Mañana Universo. Soy Blanca Levín y voy a partir con lo mejor del Britpop. Así nomás. Esto es Blur con Charmless Man. Te acompañamos hasta el mediodía aquí en Mañana Universo en la 93.7.

Recién escuchabas a Tears for Fears con Head Over Heels y ahora vamos a ir con los titulares del día de hoy. Un estudio advierte que los vasos de papel para café liberan microplásticos en las bebidas. Mira, pero ¿cómo si no son de papel? Bueno, otro estudio revela que el envejecimiento altera la memoria de una manera sorprendente. Y en la noticia musical vamos a hablar de la transformación de Bomba Chaya de Jepe en un festival andino. Lo que suena ahora ya es Tame Impala con The Less I Know, The Better. En Mañana Universo.

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Ya, nos vamos a la pausa con otra de mis bandas favoritas. Esto es James con Born of Frustration, aquí en la 93.7.

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5: ¿Sabías que el secreto para una piel más saludable y un cabello más fuerte podría estar en los aminoácidos? Estos pequeños componentes son la base de las proteínas y cumplen un rol fundamental en la producción de colágeno, elastina y queratina, ayudando a mantener la piel hidratada, firme y protegida, además de fortalecer el pelo desde su estructura. Por eso, hoy son protagonistas en cremas, serum y diversos tratamientos de cuidado personal. Un recordatorio de que muchas veces los grandes cambios comienzan con pequeños elementos.
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de vuelta aquí en Mañana Universo. Ahora llega uno que acaba de estrenar su propia figurita Ken, inspirado en uno de sus clásicos looks de glam rock. Hablamos de Lenny Kravitz, que además tiene una de sus canciones más reconocidas en It Ain't Over Till It's Over, lanzada en 1991 como parte de Mama's Set. Este tema llegó al número 2 del Billboard Hot 100 y mezcla soul, rhythm and blues y pop con una clara inspiración en la música de los 60 y 70. Eso es lo que suena ahora aquí en Universo. It Ain't Over Till It's Over por la 93.7.

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1: Oye, a medida que envejecemos, la memoria no necesariamente desaparece, sino que cambia la forma en que recuperamos y organizamos los recuerdos. Un estudio de la Universidad de East Anglia comparó a 37 adultos jóvenes y 37 adultos mayores, pidiéndoles recordar experiencias personales concretas, como una fiesta de cumpleaños, y experiencias generales o repetitivas, como los viajes al trabajo. Los adultos mayores recordaron menos detalles vinculados a la experiencia, imágenes, sonidos y emociones, y tendieron a incorporar más conocimientos generales e interpretaciones sobre lo ocurrido. Esto sugiere un desplazamiento desde recuerdos vívidos y específicos hacia versiones más generales de las experiencias. La investigación también mostró que los adultos mayores tenían más dificultades cuando debían alternar rápidamente entre distintos tipos de recuerdos. El efecto fue que los recuerdos específicos fueron menos afectados. Los resultados indican que el envejecimiento lo que hace es modificar no solamente cuánto recordamos, sino también el tipo de información que predomina en nuestros recuerdos. Esta transformación podría estar relacionada con cambios en los sistemas cerebrales encargados de recuperar detalles contextuales y gestionar tareas cognitivamente complejas. Al mismo tiempo, apoyarse más en conocimientos generales puede tener ventajas, como por ejemplo reconocer patrones, como por ejemplo comunicarse con mayor eficiencia y utilizar la experiencia acumulada. Mira qué interesante. Siga cambiando nuestro cerebro y nuestra memoria a lo largo de nuestra vida. Y bueno, Roma no fue construida en un solo día, ni tampoco tu memoria. Rome wasn't built in a day, nos trae Murchiva aquí a la 93.7.

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Es hora de hacer una breve pausa para volver con las noticias de esta mañana con Angélica Silva. Pero nos vamos a ir con música muy tranqui, eso sí, nos vamos con R.E.M. y Night Swimming aquí en Mañana Universo.

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12: 10 de la mañana, 5 minutos.
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12: ¿Cómo están? Muy buenos días. Es momento de actualizar las informaciones de la hora en Universo. El presidente José Antonio Kast dijo que hay temas que todavía no hemos podido solucionar, y es el desempleo. El presidente de la República atribuyó las malas cifras de la economía a las bajas tasas de inversión de los últimos 3 años y también al gasto público. Todo esto en entrevista con Radio ADN. El incendio deja en pérdida total al Hotel Alto Nevados. Bomberos continúa trabajando en el lugar y la emergencia mantiene suspendidas las operaciones del complejo turístico en la región del Ñuble. El petróleo vuelve a subir mientras Chile se prepara para una nueva alza de combustibles esta semana. Las bencinas subirían cerca de 35 pesos por litro y el diésel podría registrar un incremento de hasta 105 pesos. Tras la visita de los enviados de Estados Unidos, Rusia no descarta reanudar el diálogo trilateral con Ucrania para poner fin a la guerra. El portavoz del Kremlin, Dmitry Peskov, dijo que aún no existen definiciones sobre una nueva ronda, pero valoró las reuniones en Moscú y Kiev durante el fin de semana. Actualizamos la temperatura del momento en Santiago, Blanca. Los termómetros marcan 9 grados con 7 décimas, cielos despejados y la máxima para hoy debiera llegar a 22 grados.
14: Muchísimas gracias, Angélica, por este completísimo informe. Nosotros te esperamos en una hora más con más noticias de lo que pasa en Chile y en el mundo. Ahora vamos a escuchar a King con Everybody's Changing. 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

Ahí pasaba Francisca Valenzuela con Quiero Verte Más. Y a continuación viene Moby con Porcelain, uno de sus temas más reconocibles, incluido en Play, que es su exitoso disco de 1999. La canción tiene un tono melancólico y habla de una relación que, aunque existe cariño, parece destinada a terminar. Bueno, curiosamente, Moby contó que al principio no le gustaba cómo había quedado y tuvieron que convencerlo de incluirla en el álbum. También apareció en la película La Playa, ayudando a convertirla, por supuesto, en un clásico de su carrera. Es Porcelain y su historia aquí en Mañana Universo con Moby por la 93.

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Oye, nos vamos a la pausa porque ya estamos llegando a la mitad del programa. Sí, señor. Pero no paramos de sentir junto a Justin Timberlake. Nos vamos con música. Can't Stop the Feeling. Aquí en Mañana Universo. Yeah.

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1: Oye, en las noticias musicales del día, bueno, del final de la semana que pasó, más bien, Jepe vuelve a uno de sus clásicos con una nueva versión de Bomba Chaya, esta vez acompañado por Fuerza Maestra. Esta canción apareció originalmente en el disco Jepe, su disco del año 2012, y ahora se transforma en un carnaval andino con bronces y percusión que refuerzan su conexión con los ritmos de raíz latinoamericana y las celebraciones populares. Así que, ¿qué les parece? Vamos a escuchar esta versión nueva. Es Bomba Chaya. Jepe y Fuerza Maestra aquí en Mañana Universo.

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Oye, ya llegan las noticias en la voz de Angélica Silva. Hacemos una pausa y luego ya volvemos. No te vayas.

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9: 11 de la mañana, un minuto.
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9: Universo. ¿Cómo están? Muy buenos días. Es momento de actualizar las informaciones en Universo. El presidente José Antonio Kast confirmó que acompañará al alcalde Christopher White en el evento de San Bernardo y se abre a modificar la propuesta de estado de excepción. Si este quinto estado o un cuarto estado reforzado o un estado de excepción en un artículo transitorio, si cumple los fines para lo que queremos, bueno, eso es lo que necesitamos y por eso planteamos la discusión, sostuvo el mandatario. Un cuartel de carabineros y otro de bomberos fueron atacados anoche en Huechuraba con bombas Molotov, sin dejar daños ni personas heridas. El autor del hecho se movilizaba en bicicleta y estaría siendo intensamente buscado por personal policial. El artefacto incendiario explotó en el pavimento sin dejar daños ni personas lesionadas. La persona posteriormente huyó en dirección desconocida. Las exportaciones de cobre caen en agosto y llegan a su menor nivel en un poco más de un año. Según informó el Banco Central, las exportaciones de Chile durante agosto llegaron a 9.499 millones de dólares, una subida de 11,8% respecto al mismo periodo del año anterior. Y en noticias internacionales, Japón extiende alerta máxima por lluvias al sur de Tokio. Las vidas corren un peligro inminente. La agencia meteorológica japonesa emitió un aviso de emergencia de nivel 5 por deslizamientos de tierra en la isla de Niijima, después de que precipitaciones torrenciales afectaran a numerosas zonas del este del país asiático. Actualizamos la temperatura del momento, Blanca, 11 grados 5 décimas en Santiago, cielos despejados y la máxima se mantiene en 22 grados.
10: Muchísimas gracias, Angélica, por este segundo informe, por esta actualización de noticias. Por supuesto que a la 1 de la tarde te esperamos para un completo informe universo. Nosotros continuamos aquí en Mañana Universo junto a Bryan Adams. Esto es Summer of 69 en la 93.7.

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1: Oye, esto te lo adelantábamos en los titulares temprano. ¿Serán de papel los vasos de papel que ahora dicen que están soltando microplásticos? Bueno, lo que pasa es que los vasos de papel para bebidas calientes no son completamente de papel. Suelen tener una fina capa plástica que evita que el líquido atraviese el recipiente. Un estudio de la Universidad de Queensland analizó vasos recubiertos con polietileno, que es un plástico convencional, y ácido poliláctico, que es de origen vegetal. Al exponerlos al agua caliente, ambos liberaron partículas plásticas, pero los vasos con el segundo, no el ácido poliláctico, con la sigla PLA o PLA, liberaron una cantidad mucho mayor que heavy, y es un plástico de origen vegetal. 11,6 microgramos por litro frente a 0,9 en los de PE, que son los de plástico convencional. Además, en los vasos de PLA, el de origen vegetal, se detectaron nanoplásticos, partículas todavía más pequeñas. El calor fue identificado como un factor especialmente relevante para la liberación de estas partículas. Bueno, este hallazgo plantea dudas sobre la seguridad de estos envases, ¿no? Aunque todavía no se sabe qué consecuencias concretas tiene para la salud humana ingerir microplásticos y sus nanoplásticos. Una investigación complementaria encontró que la temperatura influye más que el tiempo que la bebida permanece dentro del vaso. ¡Ajá! Mira, según una estimación, beber diariamente 300 ml de café en determinados recipientes podría implicar la ingestión de cientos de miles de partículas al año. Esto, bueno, si es que tomas todos los días, yo creo, y en vaso, en este tipo de vaso. Esto no significa que los vasos de papel sean necesariamente peligrosos ni que haya que dejar de utilizarlos, pero sí cuestiona la idea de que un revestimiento de origen vegetal sea automáticamente más seguro. Ajá. Bueno, los investigadores plantean que los materiales en contacto con alimentos deberían evaluarse no solo por su impacto ambiental, sino también por la cantidad de partículas que liberan durante su uso. Claro, el problema es que si usamos los de plástico convencional, contaminan más el medio ambiente. Entonces, ¿qué hacemos? ¿Qué hacemos? No podemos parar de contaminar. ¡Qué horror! Can't stop. Son los Red Hot Chili Peppers aquí en Mañana Universo.

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0: Oye, este 2x1 me gustó. Fíjate que Chrissy Hynde está de cumpleaños. Nació un 7 de septiembre de 1951, así es que celebramos su cumpleaños 75 ya, con un 2x1 de The Pretenders. Hace poco estuvieron en nuestro país. Vamos a partir con Back on the Chain Gang, lanzada en 1982 y marcada por un momento especialmente duro para la banda. El guitarrista James Honeyman Scott había muerto pocos meses antes. Hynde transformó la canción en una especie de homenaje y terminó siendo el mayor éxito del grupo en Estados Unidos, llegando al número 5. Luego seguimos con Don't Get Me Wrong, de 1986, un hit que alcanzó el top 10 tanto en Estados Unidos como en el Reino Unido. La canción nació de una melodía que Hynde ideó durante un vuelo de British Airways, inspirada en el sonido que hacía el avión para llamar la atención de los pasajeros. Dos clásicos para celebrar a una de las grandes voces del rock. Es Chrissy Hynde de cumpleaños, vocalista de The Pretenders, por eso el 2x1 de The Pretenders, aquí en Mañana Universo.

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estamos de vuelta aquí en la 93.7. Escuchábamos a Interpol con Evil. Y ahora continuamos con Erasure y Take a Chance on Me. Queda poco para terminar esta mañana Universo de lunes.

Oye, se nos fue esta mañana de día lunes, comenzando una nueva semana aquí en Radio Universo. Yo no puedo creer que ya hemos llegado al final del programa, pero es hora de despedirnos de todas maneras junto a Ed Sheeran en esta oportunidad con Shape of You. Nos encontramos mañana desde las 9 de la mañana para acompañar las mejores horas de música del dial, con noticias, por supuesto, y a la hora, y datos de actualidad muy interesantes. Soy Blanca Levin, te deseo que tengas una excelente tarde de lunes y un gran inicio de semana. Hasta la próxima. Chao, chao.

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1: 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La primera parte del día se pasó volando junto a Blanca Levine en Mañana Universo. Nos reencontramos mañana desde las 9 acá en la 93.7. Luego en Universo.

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1: La caída del cabello no siempre tiene que ver con el estrés. Cuando la pérdida se mantiene durante varias semanas o aparece sin causa clara, es importante mirar otros factores como los niveles de hierro, el funcionamiento de la tiroides o los cambios hormonales. Aunque perder entre 50 y 100 cabellos al día es normal, una caída prolongada puede ser una señal de que algo más está ocurriendo en el organismo. Una evaluación médica y exámenes simples pueden ayudar a encontrar la causa y elegir el tratamiento adecuado para recuperar la salud del cabello.
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2: 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Esta es la hora en Universo.
10: 12 horas, 5 minutos.
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0: Esta es la hora en Universo.
11: 12 horas, 59 minutos.
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11: ¿Cómo están? Muy buenas tardes. Bienvenidos, bienvenidas a la entrega informativa de la 93.7. 13 horas comenzamos a mirar lo que ha marcado la pauta en nuestro país, también en noticias internacionales, económicas y noticias del deporte. Un día con cielos despejados en la capital, este lunes 7 de septiembre, 15 grados, 7 décimas marcan los termómetros, y la máxima se espera que llegue a los 20 grados en esta jornada. Vamos a mirar entonces qué trae Informe Universo de hoy.
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11: Partimos por noticias políticas, porque a menos de un mes de su salida del gobierno, Natalia Ducó regresa a La Moneda como asesora del segundo piso. El Congreso Nacional espera despachar en septiembre el proyecto de ley que reforma el sistema político. En Universo al Día, esta mañana conversamos con el senador de Renovación Nacional, Andrés Longton, y se refirió a la posibilidad de establecer este quinto estado de excepción, asegurando que esta medida no debería existir. La ex ministra Steiner se excusó por tercera vez de asistir a la comisión investigadora en el Congreso. En Universo al Día hablamos con la ministra de la Mujer y Equidad de Género sobre desempleo femenino y el tema de Prodemu, que ha estado en la polémica en el último tiempo por si tiene continuidad o no. El incendio al Hotel Alto Nevados deja en pérdida total de la infraestructura. Y una confesión reabre el caso de una joven desaparecida hace 18 años en Conchalí, un hecho policial que hoy día, en esta mañana, ha estado en portada de todos los sitios de noticias. Un cuartel de carabineros y otro de bomberos fueron atacados en Huechuraba. El alcalde de la comuna los calificó como hechos de terrorismo y anunció una querella. En noticias económicas, el Cernac lanzó este lunes su popular herramienta, el cotizador electrónico, para hacer y rendir el presupuesto de los chilenos y chilenas. Miramos cómo se comporta el dólar y el cobre en este inicio de semana. Y también en materia internacional, hablamos de la visita del Papa León a Perú, donde se anunció la instalación de un monumento dedicado al Papa León XIV. En el marco del Día de la Independencia de Brasil, Lula da Silva defendió la soberanía del país y aseguró que nadie puede decirles con quién comerciar ni decidir sobre sus recursos naturales. La extrema derecha da un golpe histórico en Alemania al lograr su primer gran triunfo regional al imponerse en las elecciones con un 44% de los votos. También revisamos noticias del deporte en esta jornada con Rugby 15. Chile se quedó ahí con un importante triunfo internacional. Así es que esto y más hoy en Informe Universo.
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11: 13 horas con 3 minutos. Comenzamos las noticias contándoles que a menos de un mes de su salida del gobierno, la exministra del Deporte, Natalia Ducó, regresó a La Moneda. Según dio a conocer The Clinic, la exsecretaria de Estado vuelve al Palacio, esta vez para ser parte del equipo de asesores presidenciales liderado por Alejandro Irarrázaval. Su trabajo ahora consistirá en entregar asesoría en materia de deportes y materias sectoriales. La exministra solo se mantuvo 24 días fuera de La Moneda luego de que el pasado 13 de agosto el presidente José Antonio Kast aceptara su renuncia al cargo, la que se hizo efectiva al día siguiente.
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11: El Congreso Nacional espera despachar en septiembre el proyecto de ley que reforma el sistema político y que permanece estancado en su tramitación desde inicio de año. La iniciativa ingresada en 2023 por el anterior gobierno de Gabriel Boric se reactivará tras haber alcanzado un acuerdo unánime en la comisión mixta para destrabar la diferencia entre las cámaras, según había adelantado el ministro de las Express, José García Ruminot. Sobre el acuerdo, la presidenta del Senado, Paulina Núñez, señaló que fue una decisión que tomamos como colegisladores, tanto con el ministro de las Express como conmigo. Le pusimos urgencia a este proyecto para que pudiera llegar a la mixta y también, dijo la presidenta del Senado, convoqué a la mixta y así se produjo un entendimiento en esta instancia.
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11: 13 horas 5 minutos. En Universo al Día, el senador de Renovación Nacional Andrés Longton se refirió a la posibilidad de establecer un quinto estado de excepción, asegurando que esta medida no debería existir. El parlamentario sostuvo que el tema ha marcado la agenda comunicacional debido a los elementos llamativos que contempla, pero consideró que su impulso ha sido un paso en falso por parte del gobierno. A su vez, señaló que el Poder Legislativo y el Ejecutivo deben trabajar en conjunto para fortalecer y potenciar las herramientas que ya posee el Estado en materia de seguridad.
5: Lo que pasa es que comunicacionalmente se ha llevado la agenda porque claramente, por todos los elementos que tenía, era llamativo, ¿no?
12: Por decirlo suave.
5: Entonces, claramente que desconcentró la agenda de seguridad respecto a otras propuestas o iniciativas que me parece que son mucho más relevantes que esta, y eso obviamente fue un paso en falso, sin ninguna duda. Sí, es evidente, pero tenemos que hacer nosotros la labor del Poder Legislativo, que es legislar conjuntamente con el Ejecutivo. Si ningún proyecto sale de la misma manera como entra. Entonces, claramente que para bajar los decibeles y construir algo razonable y que sirva para potenciar las herramientas que tiene el Estado con los debidos equilibrios, contrapesos y que esas libertades, esa seguridad sin límites, no se permiten restricciones a libertades que queremos proteger.
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11: 13:06. También en noticias nacionales, la exministra Trinidad Steiner se excusó por tercera vez de asistir a la comisión investigadora en el Congreso. Durante la mañana de este lunes, la exministra Trinidad Steiner se excusó de asistir a la comisión especial investigadora de la Cámara de Diputados, que revisa su gestión durante su paso por el gobierno de José Antonio Kast. La otrora secretaria de Estado comunicó su inasistencia mediante un correo electrónico, según se informó en la ocasión. Dado que es la tercera vez que la exministra se excusa de asistir a la comisión, los diputados acordaron solicitarle que proponga una fecha con el fin de que se concrete su visita.
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11: En Universo al Día, la ministra de la Mujer y Equidad de Género, Judith Marín, señaló que el gobierno está evaluando la continuidad de la Fundación para la Promoción y Desarrollo de la Mujer, PRODEMU, contemplando su funcionamiento para 2027 y su continuidad dependiendo de su situación financiera y administrativa. La ministra cuestionó la distribución de los recursos, afirmando que cerca de un 80% de los fondos se destina a remuneraciones, gastos administrativos y arriendos, mientras que solo un 20% llega a los programas.
13: Y hoy lo que nosotros nos estamos planteando es una evaluación mes a mes, pero en base al orden. Al menos en nuestra discusión presupuestaria, nuestro exploratorio presupuestario del próximo año, sí estamos contemplando la fundación, que es un ejecutor. Bien, así como ellos ejecutan, bien puede ejecutar nuestro servicio. Y en eso yo también he sido muy clara y responsable al señalar de que si tuviésemos que tomar eventualmente decisiones, muy responsablemente nosotros ampliaremos nuestra cobertura en nuestro servicio, porque es nuestro principal órgano ejecutor, que es el CERNAMED. Entonces, así como puede ejecutar los programas una fundación, un organismo, también lo puede hacer nuestro servicio con más recursos.
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11: 13:08 en más noticias nacionales. Como pérdida total se clasificó la afectación en el Hotel Alto Nevados, uno de los principales recintos turísticos del complejo Nevados de Chillán, producto de un incendio que comenzó la tarde de ayer domingo. La emergencia, que obligó a evacuar a 150 personas, entre pasajeros y trabajadores, hacia otros alojamientos, y todavía está el trabajo de bomberos en esta mañana, que intentan controlar los últimos focos del siniestro que remece a la región del Ñuble.
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11: 13:09. Revisamos noticias policiales. Un sujeto de 42 años confesó haber asesinado a Mariana Loreto Sepúlveda León, una mujer que desapareció hace 18 años en la comuna de Conchalí. La víctima, de 19 años en ese entonces, se fumó un 29 de agosto del año 2008, después de haber salido de su domicilio para dirigirse a su colegio a fin de encontrarse con una amiga. Sin embargo, nunca apareció y su madre interpuso una denuncia, lo que originó una búsqueda que se ha extendido por casi 2 décadas. En este contexto, un nuevo antecedente se sumó el domingo al caso. Su presunto homicida se dirigió a la 5ª Comisaría de Carabineros de Conchalí para confesar que mantenía una relación con ella y que, producto de una discusión, la asesinó.
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11: Un cuartel de carabineros y otro de bomberos fueron atacados anoche en Huachuraba con bombas Molotov, sin dejar daños ni personas heridas. El autor del hecho se movilizaba en bicicleta y estaría siendo intensamente buscado por personal policial. El artefacto incendiario explotó en el pavimento, sin dejar daños ni personas lesionadas. Luego de dejar este artefacto, esta persona huyó en dirección desconocida. El alcalde de la comuna, Max Luxic, calificó los hechos como actos de terrorismo y anunció una querella.
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11: A 2 semanas de que comiencen las celebraciones, el Servicio Nacional del Consumidor lanzó este lunes el cotizador de fiestas patrias, pensando en las compras dieciocheras que realizarán durante estos días los chilenos y chilenas. La plataforma permite elaborar una selección en una canasta virtual, filtrando locales comerciales por comuna, tipo de negocio y disponibilidad de productos. La directora subrogante del Servicio Nacional del Consumidor, Carolina González, se refirió a esta herramienta y los valores en relación al año pasado.
14: Efectivamente, CERNAC lo que hace es tradicionalmente definir una canasta familiar con productos tipo, que incluye alrededor de 6 tipos de productos que son los que tradicionalmente se consumen. Hoy día, el precio promedio de esa canasta es del orden de los 45 mil pesos. es el precio promedio hoy día, considerando, digamos, todo lo que hemos podido recabar. Ahora, respecto de la comparación con el año pasado, la canasta efectivamente en el valor, en el precio mínimo, que es alrededor de 23 mil pesos, ha tenido una, tuvo una disminución. Eso quiere decir que el año pasado el valor mínimo era más alto, una disminución de alrededor de un 19%.
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11: 13 horas 11 minutos, seguimos mirando noticias económicas. Las exportaciones de cobre caen en agosto y llegan a su menor nivel en un poco más de un año. Según informó el Banco Central, las exportaciones de Chile durante agosto llegaron a 9.499 millones de dólares, una subida de 11,8% respecto al mismo periodo del año anterior, mientras la minería registró exportaciones por 5.718 millones de dólares con un alza de 9,5% en 12 meses.
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11: Revisamos el dólar, que inició la jornada de este lunes con una leve alza de 0,83 pesos en el mercado nacional, en una sesión de bajo volumen por el feriado del Día del Trabajo en Estados Unidos, con el tipo de cambio sostenido por la presión del petróleo, pese a un nuevo avance del cobre. Cerca de las 11 de la mañana, el billete verde se ubicaba en 934,1 peso vendedor y 933,7 pesos comprador. Por el lado del metal rojo, el cobre cerró este lunes con un alza de 1,18% en la bolsa de metales de Londres y transó en 6,59 dólares la libra, su tercer mayor nivel histórico, entregando un soporte relevante al peso chileno.
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11: 13 horas, 13 minutos. El municipio del Callao, en Perú, anunció la instalación de un monumento dedicado al Papa León XIV para homenajear su labor durante la pandemia. Será la escultura más grande del mundo dedicada al actual pontífice y estará ubicada frente al Océano Pacífico. Se instalará el 4 de noviembre, pocos días antes de su visita al país latino, programada entre el 11 y 16 de ese mes.
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11: Miramos noticias de Brasil porque en el marco de la celebración de la independencia, el presidente Lula da Silva defendió la soberanía del país y aseguró que nadie puede decirle con quién comerciar ni decidir sobre sus recursos naturales. Sus declaraciones se producen en medio de las tensiones comerciales con Washington, luego de que Estados Unidos impusiera nuevos aranceles del 25% a los productos brasileños.
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11: 13 horas 14 minutos, nos movemos a Europa. La extrema derecha dio un golpe histórico en Alemania al lograr su primer gran triunfo regional al imponerse en las elecciones con un 44% de los votos. El partido de Alice Weidel obtuvo 40 escaños, quedando a solo dos de la mayoría absoluta, mientras el partido tradicional alcanzó apenas un 17,1%.
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11: En Cabo Verde, un vehículo que transportaba 32 personas en la isla Fogo se salió de la carretera y cayó por un profundo barranco mientras regresaba a la ciudad de São Felipe, dejando de momento 25 muertos. La mayoría de las víctimas fatales eran niños y adolescentes, mientras que entre los fallecidos también se encuentra el conductor del bus, quien organizaba anualmente este tipo de salidas durante el curso.
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11: Y cerramos las noticias internacionales hablando de Donald Trump, porque publicó en su red social un post que asegura que la luna es de Estados Unidos en medio de una serie de anuncios relacionados con la política espacial estadounidense. Trump también propuso crear una academia espacial de los Estados Unidos, una universidad financiada por el gobierno que entregaría formación gratuita durante 4 años y prepararía a los astronautas, científicos, ingenieros y otros profesionales vinculados al sector espacial.
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11: Hoy se cierra la fecha 21 del torneo nacional con el duelo de deportes Limache versus Cobresal a las 8 de la tarde. Una jornada que estuvo marcada también por el empate a cero de Colo-Colo frente a Huachipato, donde se reclamaba por las condiciones de la cancha. La agónica remontada de la Universidad de Chile por 4-2 a Coquimbo Unido y el triunfo de la Universidad Católica por 1-0 a Everton en Viña del Mar. Otro tema del fútbol, este lunes Deportes Copiapó anunció la salida del técnico argentino Héctor Almandoz, luego de 3 derrotas consecutivas que complicaron el presente del equipo en la Primera B. La decisión se tomó de común acuerdo tras la última caída por 2-1 ante San Marcos de Arica por la fecha 24 del torneo. Almandoz deja el club después de una etapa marcada especialmente por el histórico ascenso conseguido en 2022, cuando Copiapó llegó por primera vez a la Primera División. El club destacó su trabajo, compromiso y el papel que tuvo en uno de los momentos más importantes de su historia, aunque los últimos resultados terminaron precipitando su salida. Y seguimos hablando de fútbol nacional, pero de la segunda división, donde una polémica jugada marcó el duelo entre Brujas de Salamanca y Provincial Osorno por la liguilla de ascenso de la segunda división profesional. Al minuto 51, un remate del cuadro local dio en el poste y la pelota recorrió la línea de gol antes de ser despejada por un defensor de Osorno. Sin embargo, el árbitro Camilo Riquelme cobró la anotación y se la otorgó a Maximiliano Quinteros. Brujas de Salamanca marcha en el tercer lugar con 6 puntos, a 4 puntos del líder Deportes Linares y con 2 partidos menos luego de vencer a Provincial Osorno. Por su parte, este equipo quedó en el sexto puesto con 4 unidades luego de caer por 2-1 ante el conjunto de Salamanca por ese llamado gol fantasma. Y hablamos también de otros deportes, específicamente de rugby, donde Chile hizo historia al conquistar por primera vez el America's Rugby Championships, tras derrotar 28-27 a Argentina 15, en una espectacular remontada disputada en el Estadio Elías Figueroa de Valparaíso. Los argentinos llegaron a estar 15-0 arriba y mantuvieron la ventaja durante buena parte del encuentro, pero Chile reaccionó en el segundo tiempo, y cuando parecía que el partido estaba perdido, Ernesto Chimino marcó el try que dejó al equipo en un punto, a un punto digo, mientras que Matías Garafulic convirtió en los últimos segundos para sellar el triunfo. Con esta victoria, Chile cerró además una campaña perfecta en el torneo y derrotó a una Argentina que había ganado las 7 ediciones anteriores. Y cerramos con noticias del tenis. El US Open entra en su recta final y este lunes se completan los octavos de final para definir el cuadro de cuartos de este último Grand Slam, donde Tabilo quedó fuera. Entre los primeros clasificados destaca Carlos Alcaraz, vigente campeón. La otra llave ya definida en la parte baja será completamente estadounidense frente a Francis Tiafoe y Alex Michelsen. En tanto, el chileno Tabilo, como les decía, pupilo de Massú, sigue en carrera y busca avanzar a un torneo que ya entra en su etapa decisiva.
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11: 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Llegamos al fin de Informe Universo junto a Miguel Saavedra en los controles. Los invitamos a seguir en sintonía de la 93.7. En minutos comienza Universo Emprendedor junto a Iván Núñez. Que estén bien. Hasta mañana.
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1: Ahí nos vamos, ¿qué tal? ¿Cómo están ustedes? Buenas tardes, bienvenidas, bienvenidos. Una de la tarde con 30 minutos de este día, lunes 7 de septiembre. Está rico, rico el día. Así como que uno puede pensar tranquilamente que la primavera está cerquita, ¿ah? Capaz que septiembre te ponga un par de sorpresas ahí entre medio y nos tire alguna lluvia, pero de aquí lo que se ve es que ya hay un poquito más de solcito. De hecho, hasta ahora tenemos 16 grados 7 décimas. La máxima prevista para esta jornada en Santiago es de 20 grados. No es tanto, pero tampoco es frío. Y si miramos en términos generales el mapa de nuestro territorio nacional, salvo Magallanes, estoy viendo para no equivocarme, no hay precipitaciones durante este día. Un día en el que nuevamente hay repercusiones políticas a propósito de, comillas, los errores de las autoridades argentinas sobre cartografía y tratados internacionales. Le tocó el turno ahora a la ex ministra y actual senadora, ministra de Seguridad nada menos, Patricia Bullrich, que supuestamente tiene muy buenas relaciones con el pueblo chileno, ha estado en el país, en fin. Que nuevamente se equivocó, porque cuando quiso decir Diggle dijo Magallanes, a propósito de la soberanía que tiene compartida Argentina sobre el canal del Beagle. Absoluta Chile en Magallanes. Vamos a tener que mirar el mapa, vamos a tener que poner atención a aquello, a los almirantes argentinos, a los generales argentinos y las autoridades políticas, y al presidente Fernández y al presidente Milei. Va a haber que mostrar la cartografía y va a haber que mostrar los tratados internacionales, el de 1881 y el de 1984, que incluyó, por supuesto, la mediación papal. Bueno, el presidente Kast, que ha estado dando entrevistas radiales los días lunes, esta vez le tocó en ADN, se refirió a esto y dice que son errores y que él se queda con lo siguiente. Cada vez que una autoridad argentina ha dicho algo inapropiado, termina corrigiéndolo. Te recomiendo una entrevista que me tocó hacerle a pasar a este analista internacional, que ha sido parte del equipo chileno que ha defendido causas en la Corte Internacional de Justicia de La Haya, es decir, algo sabe de esto, y que señala que el documento conjunto firmado por los presidentes Milei y Kast es el peor que ha asignado un presidente en materia internacional en décadas en nuestro país. Y da las explicaciones de por qué. Te la doy cortita para ir a nuestro programa. Claro, dice, ambos países ratifican los tratados del 81 y el de 1984. Y dice, eso es tan necesario como decir que Mendoza es Argentina. No es necesario. Nosotros no necesitamos decirle a los argentinos Mendoza es de ustedes. No, está ahí. Pero al firmar el presidente eso, signa los otros tres párrafos. Y uno de esos párrafos pone en cuestión tratados que en nuestro punto son muy complicados porque busca establecer sanciones, por ejemplo, para el Reino Unido. A propósito de la demanda de las Malvinas Argentinas, Falkland Británicas. Nuestro más antiguo e importante aliado en materia militar es y ha sido el Reino Unido, y ahí la complicación de eso. Ya, dejamos las noticias de momento al lado para meternos en nuestro programa. 30 minutos para hablar junto a ti, nuestras invitadas e invitados de innovación, emprendimiento y tecnología. ¿Quieres saber de qué va el programa de hoy día? Miguel Saavedra en los controles, Claudio Fareña en la producción de este programa. Arrancamos de inmediato con los titulares.
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1: Bien, vamos a hablar de un tema que ya está muy presente, que es la forma en la cual la inteligencia artificial ha irrumpido también en la producción audiovisual a gran escala, elimina barreras muy importantes. Hoy día, la verdad es que cualquier persona con un teléfono de gama media o alta puede hacer una cantidad de videos y fotos con asistentes de IA gratuitos y pagados, que son importantes. Ahora, ya no se requiere arrendar un set ni mover un gran equipo humano para lograr una pieza audiovisual de estándar importante. Las marcas comerciales pueden hacerlo desde los escritorios, con paisajes completos simulados con IA. Claro que nunca una persona generada por IA va a reemplazar el valor de un actor o una actriz, o la credibilidad que te pueda aportar un rostro A, B o C de distintas áreas, deportistas, en fin. Y tampoco el nivel de realismo ha sido todavía 100%, pero es un paso súper importante. Basta comparar los videos que se hacen hoy día con IA, con los que se podían hacer hace solo 6 meses, y el salto es cualitativo. Daniel Manríquez, magíster en marketing y fundador de la agencia de publicidad Flama, nos cuenta más en los próximos minutos. También IA, pero esta vez en la salud, el salto desde automatizar tareas a gestionar la operación de los centros médicos. Con más de 263 millones de interacciones y presencia en más de 350 centros de salud de 7 países, la empresa chilena Eneax apuesta por una nueva etapa en la inteligencia

0: artificial aplicada a la salud, que es sistemas capaces de intervenir en la gestión ambulatoria, recuperar capacidad disponible y acompañar al paciente durante el proceso de atención. Vamos a conversar con el fundador y CEO de ENIAX, Milan Villara. Espero haberlo dicho bien, nuestro invitado a este universo emprendedor. Y en materia Inter, Corea del Sur asegura que un implante cerebral fue controlado a 10.596 kilómetros de distancia y pudo recibir órdenes desde Estados Unidos, abriendo de esta manera nuevas posibilidades para la investigación neurológica remota.
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0: No vamos a ser reiterativos, pero el famoso video de Bruce Willis comiendo pasta hace algunos años con IA, a los de hoy día, son dos universos completamente distintos. Hoy día cualquier persona con un pequeño set de prompts adecuado y algún grado de creatividad importante y un teléfono de gama media o alta puede hacer piezas audiovisuales en instantes. La IA efectivamente ha eliminado barreras muy importantes para las producciones tanto caseras como a gran escala. Ya no se requiere arrendar un set ni mover un gran equipo para lograr una pieza audiovisual que tenga calidad. Tú lo ves en los influencers, en sus redes sociales o incluso en las marcas. Hasta hace muy poco tiempo en el mercado de la publicidad, la creatividad y las grandes ideas estaban siempre sujetas a la disponibilidad de recursos. Ahora, igualmente hay grandes marcas que todavía apuestan por piezas únicas de valor increíble que se hacen todavía en set, con actores, etcétera, y se gastan millones de dólares en aquello. Una de las grandes del deporte, Nike, hizo hace poco uno que costó 8 millones de euros y tú ves la pieza que es una toma en segundo y tú dices, caramba, aquí hay todo el talento, toda la coordinación, todo lo que hay. Pero también lo puedes hacer de otra manera. Y esta realidad está cambiando con la IA. Desde el computador se puede hacer un comercial que simule el desempeño de una camioneta en el desierto o grabar el servicio de un dentista dentro de la boca de un paciente sin mucho esfuerzo técnico, lo que reduce costos hasta un 80%. Con la IA, las producciones de alto nivel quedaron al alcance de muchas marcas. El ahorro que permite la IA en publicidad también se nota en los plazos. Una producción audiovisual que demora 3 semanas puede estar lista en cuestión de minutos, la verdad. El guión, el prompter que se aplica, los prompts que se aplican a la plataforma, la dirección de arte, la producción y la postproducción siguen en manos de los profesionales. De todas maneras, la IA facilita el proceso, pero aún no puede reemplazar la comprensión que los especialistas tienen del negocio. Escuchamos más en la voz de Daniel Manrique, magíster en marketing y fundador de la agencia de publicidad Flama.
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0: Ya, lo que te contaba al arranque del programa, vamos a hablar de salud, pero antes tengo un buen consejo para ti. 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
0: Ya, mira, vamos a hablar de cómo efectivamente la aplicación de tecnologías con la inteligencia artificial ayuda a optimizar tanto los espacios físicos de los centros de salud como también el personal, porque efectivamente uno de los problemas que se genera en la atención a pacientes tiene que ver en cómo optimizar esto, en que no haya, por ejemplo, boxes o profesionales a los cuales se les, por ejemplo, cancela una hora médica sin que efectivamente eso se optimice. Hay una empresa chilena que se llama ENIACS, creada hace una década y que desde aquí ha ya saltado a 8 países, está actualmente automatizando gestiones de operación de centros médicos, tiene más de 263 millones de interacciones, tiene presencia en 350 centros en más de 8 países. De eso hablamos a esta hora de la tarde con nuestro invitado, Milan Gidara, ahora lo dije bien, fundador y CEO de ENIACS. Milan, ¿qué tal? Buenas tardes y bienvenido.
3: Muchas gracias.
0: Bueno, primero digo, ¿lo dije bien o no el apellido?
3: Sí.
0: Ah, Gidara,
3: sí,
0: está, ahí está. Bien, ya. Y eso bien. Es serbio.
3: Eso es serbio.
0: Ya.
3: Sí, exactamente.
0: Perfecto. ENIACS, una empresa chilena, ¿10 años de existencia más o menos?
3: Sí, un poco más.
0: Un poco más de aquello.
3: Sí.
0: Evidentemente hace 10 años no aplicaban inteligencia artificial, ¿o sí?
3: Sí, sí, sí.
0: Hace 10 años.
3: Sí.
0: ¿Y cómo llegaron a la IA hace una década cuando el mundo descubre la IA en términos masivos hace 5 años, por decirlo de alguna manera?
3: Es que lo que se conoce hoy día y lo que se populariza como IA es algo que existe desde Segunda Guerra Mundial. El primer...
0: Voy a dejar el micrófono y me voy a retirar. Pero desde la década de los 40 es que se conoce la IA.
3: Exactamente. La máquina, yo creo que todos hemos visto el código Enigma.
0: Sí, por supuesto.
3: La máquina de Turing era un... Sí. Operaba como un algoritmo supervisado de lenguaje natural.
0: Ya.
3: Eso es algo que de forma experimental y de forma open source existía hace 20 años y lo estamos ocupando. En esa época lo llamábamos machine learning, que es básicamente lo mismo. Y nosotros partimos con nuestro propio motor de inteligencia artificial trabajando en Clínica Dávila el 1 de marzo de 2016. El motor se llama Patricia.
0: Una década ya.
3: Sí.
0: Ya, ¿y qué es lo que hace el motor de IA generado por ustedes, por ENIACS? ¿Cómo lo veo yo como paciente, como usuario? Primero, ¿están en clínicas y hospitales o solamente en clínicas?
3: Estamos en clínicas, en hospitales, en algunos CRS también.
0: Uh-huh. Ya, ¿y qué es lo que hace el motor de inteligencia artificial desarrollado por ustedes?
3: Mira, antes de entrar yo en estudio, tú y yo hablamos de chatbot.
0: Sí, sí, sí.
3: Y de cosas estas. Yo diría que una gran diferencia entre lo que hacemos nosotros y lo que es un chatbot es que chatbot resuelve problemas de manera reactiva. Lo que está haciendo el chatbot es que te responde tus preguntas.
0: Claro.
3: Yo siempre digo, especialmente en salud, si tú tienes paciente que no tiene todo claro qué debe hacer y que tiene que hacer preguntas, tú estás... Para volver y para aterrizarlo al lenguaje de salud, tú estás resolviendo enfermedad, pero no estás... O sea, estás...
0: El síntoma, pero no la enfermedad.
3: Pero no estás tratando la enfermedad.
0: Claro, porque si yo no tengo toda la información, no voy a hacer las preguntas correctas y me van a estar respondiendo a través de un chat solamente las malas preguntas que yo estoy haciendo.
3: Exactamente. Lo que hace Patricia y lo que nosotros vimos...
0: Patricia es el asistente de ustedes de IA.
3: Patricia es motor.
0: Motor.
3: Motor nuestro de IA. Lo que nosotros vimos como un gran problema y como una oportunidad para nosotros y para nuestra tecnología era de que... salud debería ser mucho más proactiva. Uh-huh. Cuando un paciente tiene problema hoy en día, le cuesta encontrar una cita, le cuesta registrarla, le cuesta llamar por teléfono, buscar por las agendas. Cuando busca en una agenda y se va porque no encontró algún slot que necesita, nadie sabe que esa persona existía. Nadie sabe que esa persona tiene problema y eso es un lead que, por ejemplo, Falabella pagaría oro para tener una persona que sabe que quiere comprar algo y no lo encontró. En salud todo eso se pierde. Nuestro motor lo que hace es que está conociendo los pacientes uh-huh. a través de comunicación, está encontrando patterns en todas esas
0: patrones, conducta.
3: Exactamente, conductas en todo eso, y sabe cómo comunicar al paciente para dejarlo claro, dejarlo tranquilo y hacer de que el paciente llegue bien preparado y al tiempo a su cita.
0: Ahora, este motor de IA de nombre Patricia,
3: ¿sí?
0: ¿Solamente está en la parte de atención a público, en la gestión de las consultas, de las horas, o también ha avanzado en otros ámbitos?
3: Desde hace un tiempo estamos trabajando con Clínica Alemana en lo que es gestión de pabellón al tiempo, donde estamos también coordinando equipos internos de la clínica.
0: Ajá.
3: Para que, porque el gran problema en Chile es que en todas clínicas la primera cirugía parte tarde.
0: Bueno, y en el sistema público uno de los problemas es que en las tardes los pabellones están normalmente desocupados porque los médicos trabajan en la mañana en hospitales públicos y a las tardes se han
3: retirado. Exactamente. Entonces lo que estamos haciendo es básicamente la orquestación también de esta parte, de que todo el equipo sabe de que todo ya se hizo y se hizo al tiempo y que no hay atrasos en las cirugías.
0: Perdón, ¿y por qué se necesitaría IA para aquello? No entendí esa parte, porque efectivamente si tenemos una cirugía... Uno de los problemas que dice usted, Milán, es que las cirugías parten tarde. ¿Por qué parten tarde?
3: Parten tarde porque...
0: A lo mejor es muy básica la pregunta, pero yo no entiendo si es que... ¿cuánta gente participa en una cirugía estándar? ¿Una 6, 8 personas, dependiendo de la...?
3: Sí, pero, por ejemplo, participan proveedores externos.
0: Ok.
3: Tú tienes que tener insumos... al tiempo, tienes que tener todo lo que es artefacto para poder operar.
0: Pero la logística, uno entiende que la clínica la tiene...
3: No. La clínica la compra el momento.
0: Ok. Entonces, hay insumos que necesitan ser utilizados en el día y que vienen con cadenas de frío y etc.
3: Exactamente, que tienen que ser externalizados todos esos instrumentos, y si no están...
0: ¿Se externaliza eso también?
3: Sí, sí. Entonces todo eso, eso es una cosa que hay que organizar. La otra cosa es que yo como cirujano no necesariamente sé si el anestesista ya se juntó con el paciente y tiene claro qué tiene que hacer.
0: Ajá.
3: Si la enfermera hizo todo lo que
0: tenía que hacer. ¿Y esas coordinaciones las hace el motor de ella?
3: Exactamente.
0: Y le llega al celular al cirujano y dice, oye, la paciente de la habitación 218 ya se juntó con el anestesista, está en el pabellón 15 esperándolo.
3: Exactamente.
0: Métricas, Milán. Desde la aplicación de este modelo de IA generativa, naturalmente, que ayuda a optimizar tanto personal como espacios, porque cada vez que hay un pabellón sin paciente, uno diría esto es infraestructura que se está perdiendo, que desde el punto de vista estrictamente del negocio, ya no solo sanitario, es plata que se está perdiendo, ¿no?
3: Sí.
0: Ya. Métricas que apoyen el uso de este tipo de IA y cuánto ha eliminado estas horas muertas o la mejor coordinación de los equipos humanos.
3: Te voy a dar dos ejemplos, uno de salud privada y otro de salud pública.
0: Okay.
3: En salud privada, con Clínica Indisa, hemos bajado la inasistencia de 24 a 14%, y eso resultó...
0: ¿Inasistencia
3: de pacientes a su consulta médica?
0: Gente que había confirmado y después... ¿De 24 a 14, en qué periodo de tiempo?
3: En no más de 3 meses. Y eso lo que resultó era... el aumento de 250 cirugías mensuales a 60 cirugías mensuales. Con el mismo equipo, con la misma infraestructura, con todo igual.
0: O sea, productividad que se duplica y tiempos muertos que... O sea, pacientes que cancelan que son menos de la...
3: menos de la mitad. Exactamente. En público entramos con el mandato de Ministerio de Salud, que dio mandato a instituciones públicas de bajar lo que ellos llaman no se presenta, que es básicamente uh-huh. el no show, a máximo 14%. Nosotros entramos con una imagen de 28, con un promedio de 28, uh-huh. y hoy en día donde estamos trabajando no sobrepasamos 9,1.
0: Sobre una meta de 14, o sea, han ido más allá de la meta.
3: Exactamente.
0: Y eso en hospitales públicos.
3: Eso es hospitales públicos.
0: Eso es el paciente que no llega, él no se presenta.
3: Exactamente.
0: Y eso para la salud pública, imagino yo, que significa ahorro de dinero, optimización de pabellones.
3: Mira, solamente en Hospital del Salvador, en primeros 11 meses hemos adelantado 30.000 personas en la lista de espera de lo que era lista de espera para una cita con un especialista.
0: Milán, es tremendamente interesante, podríamos agendar, sé que andan recorto de tiempo, pero podríamos agendar una segunda entrevista, pero si alguien quisiera conocer más de lo que están haciendo en ENIACS con esta aplicación de IA generativa para optimizar los espacios, ¿cómo podemos acceder? ¿Hay alguna web, redes sociales?
3: Es ENIACS.care.
0: ENIACS.care, cuidado.
3: O ENIACS.cl acá en Chile, tiene toda la información. Estamos en LinkedIn bastante activo. Entonces ahí
0: están todos
3: los... ahí está todo lo que y ejemplos y todo lo que estamos haciendo, sí.
0: Milán Gidara, fundador y CEO de ENIACS, le doy las gracias por estar junto a nosotros hoy día.
3: Muchas gracias.
0: Que le siga yendo increíble, bajando los números, por supuesto, de la asistencia y la optimización de los recursos en los hospitales públicos y privados. Muy amable.
3: Muchas gracias.
0: Bien, nos vamos a la música a esta hora de la tarde. Mira, es interesante esta historia, porque esta canción, que evidentemente nos remite a Queen, de inmediato, uno sabe de lo que estamos hablando, You Are My Best Friend, tiene una historia que es bien simpática, porque es una de las canciones más populares de la banda, pero que fue escrita por quien es considerado el más tímido de los Queen, el bajista John Deacon. Y claro, habla de, tú eres mi mejor amiga, mi mejor amigo, pero es una dedicación de amor para su esposa, porque él decía, mira, la verdad es que yo tanto la quiero que es mi mejor amiga. Bueno, Deacon era el miembro más callado de la banda. Rara vez proponía alguna canción al grupo. Usted sabe que ahí está Freddie Mercury, Brian May. Es difícil competir ahí. Escribió este tema inspirado en el profundo cariño que sentía por su esposa luego de casarse. Quiso expresar que no era solamente la pareja, sino que una compañera y mejor amiga. La tocó al piano con un pianito eléctrico Burlitzer. A Freddie Mercury no le gustó y por eso él se negaba a tocarla él. Él la cantaba, pero no la tocaba él. Finalmente se publica como sencillo el año 1976, parte del exitosísimo álbum Una Noche en la Ópera, que escuchas acá en la 93.7, You Are My Best Friend, Queen.

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1: Oye, y eso que Freddie Mercury no le gustaba tanto esta canción y la cantaba maravilloso como los dioses. Bueno, por eso es probablemente los mejores frontman de la historia del rock. Grande Freddie Mercury, saludos para ti, arriba, donde estés. 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
1: Oye, y nosotros que estábamos preocupados del cable submarino de China, mira la conexión que te voy a contar. Científicos de Corea del Sur aseguran que un implante cerebral, ¿ya? Implante cerebral, para las personas, por ejemplo, que tienen una enfermedad neurodegenerativa o que han tenido una CV grave y que han perdido motricidad a propósito de esto. En Corea del Sur aseguran que un implante cerebral fue controlado a 10.596 kilómetros de distancia y pudo recibir órdenes desde Estados Unidos a Corea del Sur, abriendo nuevas posibilidades para la investigación neurológica remota. Que no se entere Donald Trump de esto. Porque imagínate en manos del que te dije tener el control de los implantes cerebrales. Aunque los implantes cerebrales parecían ciencia ficción hasta hace poquito, la verdad es que los avances continuos de empresas como Neuralink y científicos ya lo han vuelto una realidad que abre cada vez más posibilidades. Entre las ciudades de Chicago en Estados Unidos y Daejeon en Corea del Sur hay una distancia de casi 10.600 kilómetros, pero eso no ha impedido controlar un implante cerebral con una latencia media de 100,9 milisegundos. Así lo recoge un estudio académico realizado por el Instituto Avanzado de Ciencia y Tecnología de Corea, conocido por sus siglas en coreano, que es KAIST, K-A-I-S-T, y la Universidad de Yonsei, que se ha publicado ahora en la revista Science Advances. Hasta ahora, uno de los grandes problemas en los implantes cerebrales es la necesidad de que esté presente siempre un experto para realizar cualquier prueba. Esta no era solo una molestia, sino que a nivel cerebral puede alterar el funcionamiento del cerebro y el comportamiento del paciente, haciendo que los resultados no sean del todo fiables. Bueno, en este estudio, realizado primero en ratas en un entorno de laboratorio, los científicos crearon un implante programable y accionado a distancia para la administración de fármacos y la estimulación rápida, conocido como RAPIDO por sus siglas en inglés. Los implantes cerebrales de esta investigación, desarrollada en Corea, se pueden controlar de dos formas: mediante el smartphone para experimentos presenciales y mediante conectividad a internet para el uso en remoto desde cualquier lugar, sin depender de redes internas como hasta ahora. Sí, nos gusta, pero también nos asusta un poco, para serte franco. Son las 13:58. Es un buen momento para poner término a este Universo Emprendedor de día lunes. Como siempre, nosotros te damos las gracias por estar junto a nosotros y te dejamos invitados a que sigas acá. Si estás en Santiago, en la 93.7, pero si nos escuchas desde regiones, por ejemplo, en Osorno, saludo a Osorno en la 102.1 o al día en la 99.9. Ya llega Monse Ballarín con Tarde Universo, que te vaya increíble. Nosotros los escuchamos mañana. Un abrazo. Chao, chao.
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0: Esta es la hora en Universo.
15: 14 horas, 2 minutos.
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Muy buenas tardes de lunes, segunda semana de septiembre y cada vez queda menos para el 18. ¿Quiénes están 18ados ya? Mira, yo les puedo contar que ya tuve fondita en el colegio, o sea, esto ya empezó y no para más. Cada vez menos para celebrar nuestras fiestas patrias. Por aquí Montse Ballarín y hoy escucharemos, por supuesto, los mejores éxitos del pop y el rock, además de buenos datos, datos de panorama, algunas noticias, tendencias en belleza, todo lo que nos gusta aquí en Tarde Universo. Partimos con todo. Suena ya Guns N' Roses, Sweet Child of Mine.

Lo que pasaba recién era Eagle Eye Cherry con Save Tonight. Y ahora viene el turno en el dial de Van Halen con Why Can't This Be Love. Esta canción lanzada en el año 1986, que fue parte de 5150, el primer disco de la banda con Sammy Hagar como vocalista, marcando por supuesto una nueva etapa para Van Halen, un clásico de clásicos del rock ochentero con sintetizadores y por supuesto esta melodía tan reconocible suena ya a Why Can't This Be Love.

Tenemos que hacer una breve pausa, pero lo hacemos al ritmo de la música nacional, porque es septiembre, señores. Suena ya Jepe, Un día ayer. Ya volvemos con más Tarde Universo aquí en la 93.7.

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Estamos de vuelta y lo que recién sonaba era Rehab de la tremenda reina Amy Winehouse. Y llega el turno ahora en el dial de Duran Duran con I Don't Want Your Love aquí en Tarde Universo. 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
1: Tarde Universo suena así con Rebeldes de Alex and Panther. Y vamos a abrir paso a paso uno de los discos más importantes del pop chileno de este siglo, a propósito de septiembre y que estamos celebrando nuestra música y nuestras tradiciones culturales nacionales. Te cuento que después de Teleradio Donoso y su etapa como Odisea, Ann Banter decidió presentarse por primera vez con su propio nombre en este álbum del año 2011. Hoy vamos a estar escuchando y repasando algunos datos curiosos de cómo puedes vivir contigo mismo. Hoy una de mis favoritas. Segundo sencillo del disco y una canción marcada por la libertad, la autenticidad y por supuesto el cuestionamiento a los prejuicios. Te cuento también que su videoclip, dirigido por el propio Alex Ann Banter, está inspirado en el documental Paris is Burning y en la cultura ballroom newyorkina también. Te dejo con el tremendo Alex, ¿cómo puedes vivir contigo mismo para que suba la energía de tu lunes?

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1: Y en nuestra sección de belleza queremos hablar esta vez de tendencias en el mundo de la belleza. Y es que la reina Rania de Jordania vuelve a marcar pauta, esta vez con una manicura que podría destronar al clásico nude que se ha impuesto en las tendencias de belleza en los últimos tiempos. Mira, se trata del llamado blanco leche o milky white, que es como un tono cremoso, brillante y ligeramente transparente que entrega este efecto limpio, elegante y también luminoso. Rania lo lleva en uñas almendradas de longitud media, que al parecer también es lo que se viene. Una combinación que estiliza las manos y que se ve, por supuesto, con un acabado limpio y bastante elegante. Esta tendencia se asocia también al llamado lujo silencioso y que promete seguir durante septiembre y toda la transición al otoño. O sea, se quedaría toda la primavera, el verano, hasta que pasemos al otoño, que casi siempre se viene cargado de colores más tierra y un poquito más oscuros. Así con la tendencia en uñas y manicure. ¿Tú sabes cuando un día parte bien? Mira, cuando tu pelo queda justo como querías. 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Ya viene Sofía Runín para actualizarte con todas las noticias del momento, lo que está pasando esta jornada de lunes en Chile y el mundo. Pero antes quiero dejarte con Beyoncé, Crazy in Love, esta canción que tiene junto a Jay-Z.

0: 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Solo unos segundos y ya volvemos con más datos y lo mejor del pop y el rock en Tarde Universo con Montse Ballarín. 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
1: Las uñas también pueden entregar señales sobre lo que pasa dentro del cuerpo. Aunque muchas veces se asocian los cambios en su apariencia al paso del tiempo, la fragilidad, las estrías o la facilidad para romperse pueden estar relacionadas con la falta de nutrientes como biotina, hierro y zinc. Estos elementos son importantes para la formación de queratina y el crecimiento saludable de la uña. Si además aparecen síntomas como cansancio, caída del cabello o cambios repentinos en la textura, es recomendable evaluar la causa con un especialista.
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8: 15 horas, un minuto.
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8: ¿Cómo están? Muy buenas tardes. Lunes 7 de septiembre y les doy la bienvenida a un nuevo boletín informativo acá en Radio Universo. La exministra del Deporte, Natalia Ducó, regresará a La Moneda a menos de un mes de haber dejado el gabinete para integrarse como asesora en materias deportivas al segundo piso de Presidencia, equipo liderado por Alejandro Irarrázaval. De esta forma, Ducó volverá a trabajar directamente junto al presidente José Antonio Kast, luego de que el pasado 14 de agosto dejara el Ministerio del Deporte en medio de cuestionamientos por el uso irregular de un vehículo fiscal. El OS-9 de Carabineros y la Fiscalía Metropolitana Centro Norte realizan diligencias en el domicilio de un hombre de 42 años que confesó su eventual participación en el crimen de Mariana Sepúlveda, joven de 19 años desaparecida en Conchalí en agosto de 2008. El sujeto, que tenía 24 años al momento de la desaparición, se presentó anoche en una comisaría y aseguró que el cuerpo de la víctima estaría enterrado en su vivienda. En materia económica, el dólar cerró este lunes con una leve alza de 0,8 pesos frente al peso chileno en una jornada de bajo volumen y sin grandes movimientos en el mercado. El billete verde terminó sus operaciones más líquidas en 934,1 pesos vendedor y 933,8 pesos comprador, en una sesión marcada por el feriado del Día del Trabajo en Estados Unidos y la ausencia de referencias económicas desde ese país. Y en materia internacional, unos 50 militares estadounidenses, incluidos altos mandos del Pentágono y miembros del Estado Mayor Conjunto, fueron sometidos a pruebas de detector de mentiras para intentar identificar al responsable de filtraciones sobre una supuesta escasez de municiones del ejército. Según reveló The New York Times, la investigación busca determinar si alguno entregó deliberadamente a la prensa información sobre el racionamiento de ciertos misiles, atribuido a la falta de municiones generada por la guerra en Irán. La administración de Donald Trump, sin embargo, ha negado que exista tal escasez. 15 horas con 3 minutos, estás escuchando Radio Universo.
0: 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Ahora seguimos con lo mejor del pop y el rock.

Ya estamos de vuelta después de esta breve pausa y vamos a ir ahora con la única e inigualable reina del pop, Madonna, sonando con 4 Minutes aquí en Radio Universal.

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1: Y ya que estamos celebrando nuestra chilenidad con todo este septiembre, qué mejor que hacerlo celebrando también nuestras producciones nacionales. Es por eso que vengo a hablarte hoy de El Deshielo, que es la nueva película de la directora chilena Manuela Martelli. Es su segundo largometraje después de 1976, ambientada en el año 1992. Y te cuento que la película sigue a Inés, una niña de 9 años que pasa unos días en el hotel de sus abuelos en medio de la cordillera, donde conoce a Hanna, una joven esquiadora alemana que desaparece misteriosamente. Lo que comienza como una búsqueda termina revelando secretos y silencios que permanecían ocultos entre los adultos. La nieve y el paisaje montañoso adquieren en este largometraje un papel central en esta historia cargada de misterio y de tensión. Te cuento también que la película tuvo su estreno en Cannes y que ahora llega a los cines chilenos, además de haber sido escogida para representar a Chile en la carrera por los Oscar 2027. Así que está realmente imperdible. El Deshielo de Manuela Martelli ya está en todos los cines del país para que no te la pierdas. Es un buen momento para apoyar las producciones nacionales de tremendo, tremendo nivel. Vamos a la música nosotros a esta hora de la tarde. Vamos con Inspiral Carpets, Saturn 5, lo que suena aquí en la 93.7.

Tenemos que hacer una breve pausa este lunes aquí en Tarde Universo, pero vamos con música chilena, como más nos gusta. Vamos con Nicole, Viaje Infinito, aquí en la 93.7.

0: Tarde Universo, solo unos segundos y ya volvemos con más datos y lo mejor del pop y el rock en Tarde Universo con Montse Ballarín. 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
5: Hay ciudades que parecen no tener fin, donde cada barrio ofrece una experiencia completamente distinta. Hoy nuestro destino universo nos lleva hasta Tokio, la inmensa capital de Japón, un lugar donde la energía de sus calles convive con siglos de historia y tradición. Entre sus paradas imperdibles está el famoso cruce de Shibuya, uno de los más transitados del planeta, y Akihabara, el corazón de la cultura anime, los videojuegos y la tecnología, con tiendas especializadas, salas de arcades y cafés temáticos que atraen a visitantes de todo el mundo. Pero lo que hace especial a Tokio es su capacidad de sorprender constantemente. Un templo escondido entre rascacielos, por ejemplo. Una pequeña calle llena de restaurantes o un parque que ofrece un respiro en medio del ritmo acelerado de la ciudad. Tokio, sin duda, un lugar que siempre deja una nueva razón para volver.
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Estamos de vuelta y lo que sonaba era Placebo, Every You, Every Me, tremendo temón. Y lo que viene ahora en el dial es The Knack, My Sharona, para subir los decibeles esta tarde del lunes. Sigue la mejor música, por supuesto, aquí en la 93.7 Universo.

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1: Y en nuestra sección de naturaleza estamos muy contentos de anunciarte que todavía queda nieve para disfrutar. Y es que la temporada se extiende durante septiembre y hay bastantes alternativas para escaparse a la montaña. Te cuento que Farellones va a estar abierto todo el mes y que es una tremenda opción para quienes buscan disfrutar de la nieve cerca de Santiago. El Colorado, en tanto, va a mantener sus pistas abiertas hasta el día 12 de octubre. Buenas noticias también para la gente que disfruta de la nieve y también por los reservorios de nieve, quiere decir que el agüita que ha caído este año nos ha hecho bien. Pero si lo que quieres es viajar al sur, te cuento que el centro de montaña Pillán, en las faldas del volcán Villarrica y el volcán Osorno, ambos están con temporada proyectada también hasta octubre. Por supuesto, dependiendo de las condiciones de la nieve, habrá que ir viendo cuánto se alarga o se acorta esa temporada. Pero ahí las tienes, cuatro alternativas para aprovechar los últimos meses del invierno y, por supuesto, disfrutar de la cordillera y de los paisajes de la zona centro y del sur de Chile. Vamos con la música, música nacional, lo que suena a esta hora de la tarde en el dial, Los Prisioneros, Estrechez de Corazón. No te pares.

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Vamos a escuchar ahora a US 3 con Cantaloupe, Flip Fantasia, uno de los grandes cruces entre el jazz y el hip hop de los años 90. El tema, te cuento que apareció en el año 1992 y luego fue incluido en Hand on the Torch, este disco del año 1993, construido a partir de samples del catálogo de Blue Note. Cantaloupe toma como base Cantaloupe Island de Herbie Hancock y se convirtió, por supuesto, en el mayor éxito de US 3. Vamos con Cantaloupe a esta hora de la tarde aquí en la 93.7.

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7: La belleza también comienza desde la alimentación. La biotina, conocida como vitamina B7, es un nutriente que cumple un papel importante en la salud del cabello, la piel y las uñas. Ayuda al organismo a transformar los alimentos en energía y participa en la producción de queratina, una proteína clave para mantener un pelo más fuerte y uñas resistentes. Aunque la mayoría de las personas obtienen suficiente biotina a través de una dieta equilibrada, su déficit puede relacionarse con un cabello más débil, uñas quebradizas y problemas en la piel. Por eso, mantener una buena nutrición es fundamental para cuidar la apariencia desde adentro.
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0: Esta es la hora en Universo.
13: 16 horas.
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14: ¿Cómo están? Muy buenas tardes, les doy la bienvenida a un nuevo boletín informativo en la 93.7. En este momento, un grave incendio afecta a un edificio en Santiago Centro. Según informó Bomberos, el fuego estaría afectando desde el piso 15 al piso 19 de un edificio ubicado en Santa Rosa con Eleuterio Ramírez. Ante eso, Transporte Informa advirtió de desvíos en el tránsito. Avenida Santa Rosa está desviado en 10 de Julio y Eizaguirre para vehículos particulares. Desviado en Santa Isabel para servicios Red y Cóndor al oriente, desviado por San Francisco al sur. Una persona falleció este lunes tras una colisión de alta energía entre dos vehículos en la ruta F90 que une Casablanca con Algarrobo, en la región de Valparaíso. El accidente ocurrió a la altura del kilómetro 7 en el sector Jardín Suizo, donde además otras dos personas, un adulto y un menor, resultaron gravemente heridas y fueron trasladadas hasta el Hospital Carlos Van Buren de Valparaíso. A raíz del siniestro, el tránsito permanece suspendido en ambos sentidos mientras trabajan en el lugar bomberos, carabineros y personal de la concesionaria. El ministro de Economía y Minería, Daniel Mas, confirmó que las gasolinas y el diésel subirán de precio en Chile durante las próximas 3 semanas en medio del recrudecimiento del conflicto en Medio Oriente. El secretario de Estado señaló que todavía no está definida la magnitud del alza, aunque reconoció que podría acercarse a las estimaciones de analistas que proyectan un aumento de unos 35 pesos por litro para las gasolinas y de hasta 100 pesos para el diésel. Los nuevos precios de referencia serán anunciados este miércoles por ENAP. Y en materia internacional, al menos 12 personas murieron y otras 10 resultaron heridas en ataques israelíes registrados durante la madrugada de este lunes en Khar Rumar, al sur del Líbano. El ataque más grave impactó un edificio de 3 pisos y dejó 11 fallecidos, entre ellos 4 mujeres y 2 niños, además de 8 heridos. Un segundo ataque alcanzó un vehículo civil y provocó la muerte de un paramédico y dejó otras 2 personas heridas. Según el Ministerio de Salud libanés, los ataques israelíes en los últimos 3 días han dejado 27 muertos y 69 heridos de gravedad, principalmente en la región de Nabatía. 16:06, cerramos este bloque informativo y seguimos conectados en Tarde Universo con Monse Pallarín.
0: Esto fue el resumen de noticias. 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

Estamos de vuelta y lo que sonaba era Lady Gaga con, a estas alturas, un himno absoluto e indiscutido del pop. Lo que sonaba era Alejandro aquí en Radio Universo. Ya viene el turno de Katie Lang con Constant Craving también aquí en la 93.7. 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

Lo que pasaba eran los Pet Shop Boys, Go West, en su versión de un tema de Village People que lanzaron en el año 1993 y que terminó convirtiéndose en uno de sus grandes, grandes himnos. Vamos a ir ahora con Joe Cocker, Unchain My Heart, canción del año 1987 que le dio el nombre a su undécimo álbum de estudio. Te cuento que el tema mezcla rock y soul con esa voz áspera y tan característica de Cocker. Puros temazos tenemos aquí en La Universo. Unchained.

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Tenemos que hacer una breve pausa a esta hora de la tarde, pero te dejo con buena música, como siempre. Lo que ya suena, Richard Ashcroft, A Song for the Lovers, aquí en Radio Universo.

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Tomamos un respiro y ya estamos de vuelta con más Tarde Universo en la 93.7. 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

Pasaban recién por el dial unos que van a estar pronto en nuestro país, atentos ahí, en Fauna Primavera. Era New Order con Blue Monday. Y ahora es el turno de subir los decibeles de tu lunes, porque ya viene Nirvana con Come As You Are en su versión Unplugged, que nos encanta también aquí en el estudio.

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1: Oye, y si estaba buscando un panorama cultural, te cuento que hasta el día 12 de septiembre puedes ver en Teatro UC Los Niños del Winnipeg, la obra dirigida por Edurne Rankin García y Álvaro Morales Lifshitz. Oye, siempre me pregunto si lo digo bien, espero que sí. Bueno, te cuento que la obra reconstruye el histórico viaje del Winnipeg, el barco que en el año 1939 llevó a Chile a más de 2.500 sobrevivientes de la Guerra Civil Española. La historia se cuenta además desde la mirada de cuatro niños y combina memoria, música y teatro. Van a estar presentándose de jueves a sábado a las 19 horas, obra que es para toda la familia, pero si hay que ser un poquito más fino en hilar ahí, la recomendación es que sea para mayores de niños de 8 años. Así que ahí está, hasta el día 12 de septiembre puedes ver esta maravilla de obra familiar. Vamos nosotros a la música, a esta hora de la tarde, lo que suena es Pink Floyd, Another Brick in the Wall. Este sí.

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A pocos minutos de las 5 de la tarde se nos acaba este Tarde Universo de lunes. Nos vamos aquí en Radio Universo. Soy Monse Ballarín. Me despido, pero por supuesto me despido con la mejor música. No te despegues de la 93.7 porque ya viene la hora del taco y nosotros cerramos este Tarde Universo con The Cure. In Between Days, lo que suena. Nosotros nos escuchamos como siempre mañana a partir de las 2. Chao.

0: 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La tarde se nos pasó volando. 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
0: Esta es la hora en Universo.
9: 17 horas.
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10: ¿Cómo les va, queridos amigos, queridas amigas? Comienza un nuevo programa. Vamos, que Olga recién me decía que queda poco. Es verdad, estamos día lunes, queda poco. ¿Cómo le va, doña Sofía Runín Moscovita?
11: Bien, celebrando. ¿Bien? Esta semana.
10: ¿Celebrando?
11: Es semana de cumpleaños.
10: Pero nosotros te conté que suspendimos.
11: Ya.
10: Teníamos un desayuno.
11: Pero todavía queda.
10: ¿Todavía queda? ¿Todavía se puede organizar algo?
11: Uh-huh.
10: Sí, porque yo la verdad, claro, el desayuno ya... Que era lo más ad hoc que encontré yo.
11: Pero podemos tomar mimosa al desayuno.
10: Buenísimo. Oye, bueno, Carola Barleta está en sus labores actorales, llegará pronto. Así que nada, pues estamos contentos, estamos iniciando la semanita. Un día lunes intenso, estuve un fin de semana medio 18ero yo. Ya empiezo el 18 esta cuestión.
11: ¿Cómo la pasaste?
10: No, bien, bien, pero hay bastante. Hubo bastante alimentación.
11: Muy 18. Ambiente.
10: Mucho ambiente. Claro, o sea, uno parte medio cansado la semana. ¿Para qué te
11: va
10: a mentir?
11: Ya en esta fecha uno no descansa el fin de semana. Yo tampoco.
10: No, aparte que hizo calorcito.
11: Sí, es que ya se siente.
10: ¿Cómo cambia la cosa?
11: La primavera, calor. Septiembre, cae distinto.
10: Y ya se está empezando. O sea, el cambio de hora ya está manifestándose un poquito. Oscurece más tarde.
11: Todo mejora desde septiembre, encuentro yo.
10: Bueno, por ahora. Así ha sido.
11: Así
10: Oye,
11: ha sido.
10: Ya, pues empecemos el programa.
11: Así es. Lunes 7 de septiembre comenzamos la Hora del Taco, como siempre, con muy buena música y una tremenda noticia para los fanáticos de George Michael. Porque 38 años después vuelve a la vida un histórico concierto que el artista ofreció en París durante su primera gira como solista. El registro firmado en 1988 durante la era de Faith permaneció inédito durante décadas y ahora será publicado como película y como un álbum en vivo con 18 presentaciones nunca antes escuchadas, incluyendo clásicos como Faith, Father Figure y Careless Whisper. La película llegará a los cines y el disco será lanzado en noviembre, recuperando así un momento clave de la carrera del artista que casi una década después de su muerte sigue demostrando por qué su música permanece vigente. Esperando ese material, este lunes 7 de septiembre abrimos la Hora del Taco con George Michael y Faith.

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1: Muy bien, queridos amigos, son las 5:06. Oye, noté una cosa muy especial.
2: ¿Qué cosa?
1: Que el metro, al menos, no sé, encontré que estaba medio vacío. ¿Por qué será? Te lo juro por Dios, ¿eh? Porque normalmente a esta hora, 4:30, 4:35, que lo tomo yo, igual cerca de las 5 ya la gente está saliendo.
2: No sé, la gente, como está el día lindo, andará en bicicleta.
1: ¿Será que ya la gente ya se tomó lo que se tenía que tomar de día y
2: chao? No creo, es muy temprano todavía.
1: Te juro
2: que la próxima semana va a estar rico. Agradable.
1: Bueno.
2: Vacío. Sin gente. Oh. Oye, mira, a veces la gente estresa, yo creo, caminar con tanta gente, tan apretado, ir en el metro, en el transporte público. Justamente de eso vamos a hablar hoy día en nuestro Sin Tapujos.
1: A ver.
2: Porque un estudio realizado en la Universidad de Dakota en Estados Unidos analizó cómo los problemas cotidianos, incluso aquellos que parecen pequeños o poco importantes, pueden acumularse y terminar afectando nuestro bienestar emocional y nuestra satisfacción con la vida. Los investigadores observaron que situaciones como conflictos con otras personas, dificultades en el hogar, responsabilidades laborales o distintos inconvenientes del día a día pueden generar una respuesta de estrés, especialmente cuando sentimos que tenemos poco control sobre lo que está ocurriendo. Entre estos factores, los problemas interpersonales aparecen como especialmente relevantes, mostrando que no siempre son los grandes acontecimientos los que más nos afectan, sino que también esa suma de pequeñas situaciones que vamos enfrentando diariamente. Es lunes, estamos comenzando esta semana en la Hora del Taco, en Radio Universo, con Francesco Gazzetta. Y yo quiero que me respondas sin tapujos.
1: Ah.
2: ¿Qué cosa pequeña y cotidiana te genera un nivel de estrés así completamente desproporcionado?
1: Varias cosas, la verdad.
2: De esas que te hacen suspirar.
1: Sí, no, hay cosas que me hacen más que suspirar.
2: ¿Cómo qué?
1: A ver, estoy pensando en una que sea así intensísima. Bueno, yo siempre me estreso mucho cuando la gente me hace perder el tiempo. No porque yo sea, eso es lo más un poco caradura, porque no es porque yo sea tan productivo y eficiente, pero así cuando me dejan parado esperando. Y sí, a veces se me pasa la mano con el ojo, sí, es normal.
2: Es que tú eres una persona muy ocupada, como con poco tiempo. O justo.
1: Igual tengo tiempo, pero...
2: Pero, claro.
1: Pero me moví un poquito algo y se me cae todo el naipe.
2: ¿No te gusta que te cambien tu rutina?
1: No, eso por una parte.
2: Tu schedule.
1: Pero qué cosa... A ver, estoy pensando en cosas muy cotidianas. Un canal, qué sé yo, te voy para la casa. Ah, por ejemplo, me pasa también, pero yo amo a Rafael. Rafael es mi querido conserje del Perú. Tenemos acuerdos, nos ayudamos cada uno en ciertas cosas. Pero este compadre se le ocurre siempre hacerlo. Yo cuando voy al gimnasio a veces en las tardes voy justo. ¿A qué me refiero? Que entro, me ducho, me visto y me vengo. Si no, no llego a la radio. Por eso llego tan justo. Y él, yo lo hemos hablado 100 veces, Rafa. Porque le gusta ir a hacer algo de la basura justo a la hora que yo llego. Pero es una cuestión o'clock. Entonces me pasa que ya llego y no lo veo y digo, ¡Rafael! Y aparece por el lado porque está llevando un carro, no sé qué. Y me dice, ¡no, se me olvidó! Siempre se te olvida. Es muy divertido.
2: ¿Pero él te tiene que abrir el gimnasio o algo?
1: No, pero cuando yo voy al gimnasio no salgo, no llego ya de nada. Él me abre para entrar al edificio.
2: Ah.
1: Y siempre nos
2: tapo. Y justo no está.
1: Justo no está. Y lo hemos hablado 100 veces. Y siempre se le olvida, es muy divertido. Entonces después nos matamos la risa. Pero ese momento en que no lo veo, porque además no sé cuándo ir a buscar, cómo lo voy a buscar. Entonces como
2: hay que gritar nomás.
1: Sí.
2: A mí fíjate que me estresa mucho últimamente mi edificio.
1: ¿Tu edificio?
2: Que, sí, como en general, la comunidad en el edificio. Hemos tenido demasiados problemas con el agua, con el ascensor. Ah. Ponte tú, hay un ascensor. Ay, que esto me da demasiada rabia. Hoy día me pasó. Hoy día por lo menos salí tranquila. Pero hace poco cambiaron como los botones de todos los ascensores. Y uno dice, ya, qué bueno, se están usando los gastos comunes para algo bueno, modernización, lo que sea. Y justo los que, como el botón que cierra en dos ascensores, que para cerrar más rápido, está malo. Entonces uno aprieta el piso uno y aprieta la cuestión y no se cierra, po, y tenéis que esperar el tiempo normal que uno tiene que esperar a que se cierre el ascensor. Y uno empieza a apretar así y no funciona. ¿Y para qué cambiaron los botones del ascensor si no van a funcionar?
1: Todavía está llena.
2: Que es que esa cuestión es una estupidez, pero yo digo, me da tanta rabia, porque además llevamos cuánto tiempo preguntando, desde que cambiaron los botones, preguntando si es que los van a arreglar o algo, y dicen, sí, lo estamos viendo, y no pasa nada. Y además que, claro, la gente reclama.
1: Es que ese no pasa nada es fatal, güey.
2: No, es que, claro, porque uno puede entender que haya muchas cosas, que uno tenga muchas cosas que arreglar en un edificio. Pero si cambiaste los botones, déjalos bien hechos, po. ¿No los podéis dejar mal? ¿O no?
1: Es verdad.
2: Es lo mínimo.
1: Sí, pero uno, es que, mira, en mi edificio pasó una cosa que duró un año, que era que los citófonos dejaron de funcionar.
2: Ah, no.
1: Porque se había filtrado no sé qué cosa, en no sé qué lugar, y llegaron a arreglarlo, fuera de bromas, 10 veces en un año y no lo daban con la solución.
2: No.
1: Entonces tú decís,
2: es que yo me muero.
1: Yo igual tengo la, te agradezco la administración que tengo, en general es bien eficiente, pero y bueno, a sobrevivir sin a puro WhatsApp con los chiquillos.
2: No, difícil. Mira, Alejandra nos escribe y dice que alguien camine lento delante mío y ocupe todo el espacio de la vereda. Me da una rabia desproporcionada. O muévete a un lado, por favor. O, ¿sabes qué? Cuando uno está en un mall o en el metro, en las escaleras mecánicas, ya, es una costumbre que quizás hay en otros países, que uno se tiene que poner al lado derecho para que la gente pueda pasar por el lado izquierdo.
1: Pero acá también se supone.
2: Ya, yo no he visto eso.
1: Es que lo hace poca gente.
2: Y la gente se ocupa toda la escalera mecánica y es como, necesito subir, quiero pasar, déjame pasar, por favor.
1: Permiso. Ay. Sí, pero antiguamente había unas personas en el metro que las ponían en la escalera y la pega era subir por el lado derecho. Todo el rato. Era una pega durísima. Subían.
2: ¿Para dejar ese lado libre?
1: Entonces, para que uno se acostumbrara a que tenía que estar en la izquierda.
2: No, pero yo encuentro que acá la gente no se acostumbra.
1: Yo creo que fue una buena campaña.
2: Igual, sí, puede ser.
1: Pero la dejaron de hacer y se me olvidó.
2: Hoy día también la paz me hizo pensar en que me estresan y odio con toda mi vida a las palomas.
1: Bueno, las palomas son
2: complicadas. No se puede hacer nada, pero las odio.
1: Las palomas están tomando mi edificio, además.
2: Ay, no, Francesco.
1: Sí, porque tenemos
2: una... Yo creo que es la señal para que te cambies.
1: Tenemos unas cosas... no sé ni cómo se llaman. Que están por un lado del edificio y llegan para allá y hacen ruido. O sea, a mí no me afecta la calidad de vida. Yo creo que a otros departamentos sí. La calidad de vida, digo... Porque probablemente están muy cerca.
2: Ay, qué...
1: Pero en mi caso, hay momentos de la noche que hay un ruido.
2: Mira, a La Paz le molesta las mañanas que los niños se devuelvan a dejar los juguetes. A dejar juguetes. O el tipo que anda turisteando en la calle cuando todos vamos concentrados en manejar para avanzar. ¡Qué rabia!
1: Ya, pero ese estrés. Ya, ese ya es estrés. No poder esperar un minuto.
2: Mira, Rocío escribe, los audios eternos. Si me mandas un audio de 5 minutos para decirme una cosa que podrías escribir en 2 líneas, me estresas inmediatamente. Ay, yo soy buena para mandar audios igual.
1: La Carola también.
2: A mí me encanta.
1: Pero mira, yo creo que nunca había visto esto. Hay alguien que le ganó a ustedes dos juntos. El fin de semana intercambié mensajes con nuestra querida, y lo voy a decir al aire, Dani Urrizola. Y le ponía una cosa, yo le ponía una cosa así como, no, me tocó repetir 100 veces lo mismo. 3 minutos de audio. Y el que viene después, 4 minutos. 7 minutos de audio. ¿En qué minuto querés que escuche eso? Entonces ya, como que lo escuché a media, obviamente en hiper velocidad, mi papá me decía, porque estaba con mi papá almorzando, me decía, pero ¿cómo puedes entender algo de eso? Tranquilo, que tú no.
2: Porque además la Dani me
1: habla rápido. Y después llegan 4 audios. 4. 2 de 3. 2 minutos, 40 segundos, 3 minutos. Pero Se agarra el teléfono y habla 12 minutos.
2: Ya, igual soy buena, me va a mandar audio.
1: No, pero eso ya, para mí ya es un abuso.
2: Pero yo mando ese tipo de audios, por ejemplo, si estoy contando algo, como algo que me pasó,
1: pero
2: no sé.
1: 12 minutos. Ay. Pero llámense por teléfono para que tengan intercambio, uno se interrumpa.
2: ¿Qué es esto de hablar? A mí si me da. Me eso también me estresa.
1: No, aunque sea el mejor carrete de la vida que me está contando y que se encontró el amor de su vida, no lo voy a escuchar.
2: A mí me estresa la gente que me llama por teléfono sin avisar.
1: Ya, eso es muy propio de la generación
2: sí.
1: actual.
2: Sí, como por último pregúntame, oye, ¿estás ocupada? O
1: no, me pasa que la
2: ya,
1: gente...
2: si me llama un número desconocido o alguien que viene al taco y tengo que contestar, obvio que no me molesta.
1: Pero cuando te llaman, dime si no te contestan así como, ¿hola? Tenía un minuto, asustada la gente. Sí, porque ya no se hace. Sí, primero se tiene que hacer el, ¿te puedo llamar?
2: No, igual para mí es raro, entonces yo contesto como, ¿aló?
1: Claro, puede estar pasando algo.
2: Claro, ¿qué pasó? ¿Por qué me están llamando? Ya. Bueno, queremos saber a nuestros auditores que nos están escuchando, ¿qué cosa pequeña y cotidiana les generan un nivel de estrés así desproporcionado que ustedes dicen, no, no puedo más? Nos pueden comentar a través del +569 5167 8531, +569 5167 8531. Y ahora vamos a hacer una pequeña pausa musical y escuchamos a Scissors Sisters, I Don't Feel Like Dancing. Estás en La Hora del Taco.

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1: Ay, ay, ay, queridos amigos, vamos que queda menos, no de programa, sino de semana. 17:22, estamos haciendo La Hora del Taco, su programa favorito 93.7, te lo sabe, universo.cl, para Chile y para el mundo.
2: Estábamos recién conversando de esas cosas pequeñas que nos generan un nivel de estrés. Y Héctor dice, el tráfico cuando sé que voy tarde, no importa si estoy atrasado por mi culpa o por otra cosa. Cada auto que se mete adelante mío me parece una ofensa personal. Puede ser.
1: Una ofensa, pues se lo toma personal.
2: Se lo toma personal, pues si uno, aunque sea su culpa, no sea su culpa...
1: Es personal. Pues
2: es personal siempre.
1: Yo te voy a decir una cosa.
2: Eso.
1: Cuando Thanos hizo desaparecer a la mitad del universo o eliminó prácticamente razas completas en su guerra galáctica, dijo que nunca había sido personal. Entonces podríamos decir que esta persona es más ruda que Thanos. Una cosa muy ñoña que acaba de hacer, pero entendió el que no te diga. ¿Quién es Thanos? El malo de Marvel, de los superhéroes.
2: Sí, no sé, a mí me pasa que no soy como, no me apuro, como no soy de Santiago, no voy a apurar a todas partes, entonces no me estresa la gente cuando se me cruza, y trato de no estresarme manejando, porque siempre pienso que eso puede generar algún accidente.
1: Si el tema, si la gente acá ya sabe cuánto se demora más o menos en llegar a todas partes, si el tema es cuando pasa algo que te interrumpe ese viaje, te lo hace más largo, alguna cuestión, que ahí... Nos apodera un estrés enorme, man. Es muy heavy, man. Pero sí. Nada, hay que saber lidiar con
2: mira,
1: eso.
2: Mira, Javiera coincide contigo. Igual que Francesco, no me gusta que me cambien el plan a última hora.
1: Eso.
2: Aunque sea una modificación mínima. Yo ya me había armado mentalmente mi día y ahora tengo que reorganizar todo. Me altera muchísimo.
1: ¿Y en qué trabajas tú para alterarte tanto? ¿O para que puedan cambiar tu agenda? A mí me pasa que yo, la naturaleza de mi pega es un poco de que cambie la agenda, entonces
2: sí.
1: Me pico de tonto nomás porque es así la cosa.
2: Yo acá no me estreso por nada en esta radio.
1: ¡Mish!
2: A veces Miguel me hace enojar nomás.
1: Oh. Miguel se estresa.
2: Oh, yo sé lo que le estresa a Miguel.
1: ¿Qué le estresa a Miguel?
2: Que Francesco se pare antes de salir al aire.
1: Se pone, grita.
2: Sí. Es peligroso.
1: Pero yo sé que no quedan nada de segundo. Yo sé. Que no pasa nada.
2: Eso es un tema para la gente que no escucha.
1: Ya se
2: bien.
1: Paró.
2: Bien. Al tiro. Francesco, siéntate. Igual a veces me estresa un poquito Francesco.
1: Pero yo juego con eso.
2: Lo sé, no, por es eso personal. Yo me relajo un poco. Pero Miguel me dice, anda a buscarlo. Ya.
1: No pasa nada.
2: O cuando vienes muy justo. ¡Ay!
1: Terrible.
2: Cuando tú y la Caro vienen justo, para mí es como.
1: Sí, es terrible.
2: Y cuando veo a uno de los dos pasar por la puerta. Bien, les quiero contar algo. 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
1: Y yo les cuento lo siguiente. ¿Esto qué dice? ¿Lunes 07? Estamos bien. 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
2: Y nos vamos a pausa escuchando a la gran Javiera Mena, la joya, en La Hora del Taco.

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10: 17 horas, 32 minutos.
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10: 17 horas,

0: 17:32, avanza la tarde. ¿Cómo está la temperatura hoy? No me fijé.
1: Está...
0: ¿Qué dice tu teléfono allá?
1: ¿Qué dice este teléfono? Que en Providencia actualmente hay 18 grados.
0: Ah, yo tengo acá Meteorred, para no meternos siempre a las mismas, 16 grados.
1: ¿Cuál será real? ¡Qué rico! Está tan agradable. Salimos hoy día a almorzar con la Dani y estaba muy rico para caminar.
0: ¿A dónde fueron a almorzar hoy?
1: Acá, a una picada que tenemos por acá cerca.
0: ¿Un boliche?
1: Un bolichito. Algo poco.
0: ¿Pero algo poco que una ensalada o...?
1: Mira, yo comí ensalada. Estoy súper orgullosa porque hoy día comí ensalada. La Dani se pidió una hamburguesa y yo me pedí un pollito con papas fritas y ensalada.
0: Espérate. No. ¿Te comiste una ensalada con un pollo y papas fritas?
1: Mira, es que lo venden
0: el... ¡Comí tomate!
1: Es que siempre lo venden mezclado, como la ensalada, las papas fritas y el pollo en un mismo plato, y no me gusta cuando las verduras se mezclan como con esas cosas como tan calientes, sobre todo con las papas fritas. Entonces pedí que me lo separaran y me comí la ensalada.
0: ¿Y no el pollo?
1: Sí, pues igual me comí el pollo y las papas, pero separado, ¿cachai?
0: Oye, Sofía Runin, ¿y esto por una módica suma de...?
1: 11.000 pesos.
0: Ah, está bueno el menú, la Providencia.
1: Y con agua.
0: Se pasó.
1: Bebía también, había
0: no
1: opción, pero dije voy a ser sanita.
0: No le trajeron nada a Miguel.
1: Ay, que... Ah, Miguel, ya.
0: Unas lentejas para Miguel, por último. Ya, bien. 17:34.
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0: A ver, amigos y amigas, la Comisión de Seguridad Pública del Senado sesionó este lunes en San Bernardo como señal en respaldo al alcalde Christopher White. Ustedes saben, recibió no solo amenazas, sino había un plan, al parecer, bastante decidido de intentar eliminarlo, como decía el plan. Estamos hablando de su muerte, ojo. Bueno, a la reunión asistieron ministros, el fiscal nacional, autoridades regionales y los máximos jefes de carabineros y la PDI. El fiscal Ángel Valencia informó que al menos 22 alcaldes cuentan actualmente con medidas de protección. Oye, esta cosa está complicada.
1: Qué heavy.
0: Estamos complicados. Qué lata, ¿eh? Porque también los delincuentes le pegan a los alcaldes. Comprendamos que los alcaldes no tienen mucho que hacer para... No tienen capacidad de investigación. Entonces realmente no es mucho lo que los dañan. Lo que pasa es que les quitan espacios donde ellos venden. Y ahí cuando le tocáis la plata al delincuente, se vuelve loquito.
1: La embarraste.
0: Porque si lo metís preso, como que se va, ¿cómo dicen ellos? ¿A la playa? Se da un rato a la playa. En cambio, cuando le quitáis la caleta, la casa, la bodega, ahí es cuando dice no.
1: Bueno, la alcaldesa de Quinta Normal, a la Karina Delfino, también le había...
0: No, ella terrible.
1: Ella fue la que le dejaron un cadáver afuera de su casa.
0: Sí, ¿te acordás? Que, sí. Y lo botaban de una caja de la parte de atrás del camión.
1: No sé, sí, no, oh, ¿verdad que salieron esos videos? No, qué terrible. Horrible.
0: Bueno, en realidad han pasado un montón de cosas, o sea... la alcaldesa de La Pintana que le llegó una bala en la oficina. En el norte del país también el fiscal regional del norte de Arica y Parinacota, que se me olvidó su nombre, lo voy a buscar, tiene permiso para portar arma. Porque, bueno,
1: pero, ¿Mario Carrera?
0: Sí. Ahora, un país que está viviendo esta realidad, esta complejidad en seguridad, y que tengamos autoridades amenazadas, por otro lado, mira, voy a decir algo brutal, pero veamos el vaso medio lleno. Los delincuentes, si estuvieran tranquilitos en la playa, como dicen ellos, no estarían amenazando a nadie. Entonces, al menos yo veo un Estado que se está intentando movilizar. La pregunta es si tenemos las herramientas para enfrentar a estos tipos. La ruta del dinero, muchos hablan del secreto bancario, otros hablan de mejorar la UAF, que es la unidad de análisis financiero para detectar transferencias importantes. El compromiso de los bancos, porque no es que sea puro efectivo. Y estos tipos sacan la plata de Chile y nos la mandan en saco. Algunas sí, pero compran dólares. Hay una parte sofisticada que es la que hay que atacar. Y ahí en eso Chile estaba muy atrás. No tenemos una oficina de inteligencia a la altura. Complicado.
1: Ya nos estamos enfrentando a

0: a crímenes distintos a lo que había antes, po. Hay que adaptarse.
1: No, sí. Bueno, le mandamos un abrazo al alcalde, porque este alcalde yo lo conozco bien. Siempre ha sido muy gentil para darnos entrevistas a la radio y a, en fin. Y uno podrá estar de acuerdo o no con su tendencia política, pensamiento, pero en esto yo no hay...
0: No, acá no,
1: no.
0: Esto ya no es política.
1: No es política.
0: Francesco, quiero saber qué opinas de esto.
1: Ya.
0: A menos de, bueno. A menos de un mes de dejar el Ministerio del Deporte, Natalia Ducó regresó a La Moneda para incorporarse como asesora del segundo piso, equipo liderado por Alejandro Irarrázaval. La exministra estará a cargo de asesorar al presidente José Antonio Kast en materias deportivas y sectoriales, luego de permanecer solo 24 días fuera del gobierno tras su salida del cargo el pasado 14 de agosto.
1: Yo, sinceramente... Me dejo sorprender porque, a ver, yo, ¿a qué le deben a Natalia Ducó o es tan buena?
0: No sé.
1: Mira, aquí la segunda lo destaca. Natalia Ducó se incorpora al segundo piso de La Moneda. Tú, como bien contaste la previa, durante su paso por el Ministerio, Ducó dedicó gran parte de su gestión a averiguar sobre supuestas irregularidades que ocurrieron en los Juegos Panamericanos 2023, lo que generó adversarios internos en esa cartera. Eso plantea la segunda. Incluso su cuenta... que debió pasar varias barreras que se le fueron, claro, que se le fueron poniendo ahí en la medida que avanzaban sus descubrimientos. El tema es de especial interés para La Moneda, por lo que no sería de extrañarse que ella lo siguiera abordando desde su nuevo puesto. Quizás por ahí va. Por ahí va. Porque, claro, Miguel me pregunta, ¿le van a pasar auto? Depende de la función que tenga. Si es ir y dejar La Moneda, no. Pero yo me imagino que no se le va a ocurrir en un auto fiscal a cualquier parte. Pero claro, ella sale del ministerio por dos razones, en mi opinión. Una, por ese caso que iba a escalar muchísimo y no tenía cómo salvarse. Pero además porque, francamente, desde el punto de vista deportivo, su gestión había tenido mucho que decir en lo negativo, lo de BTS y una santa que otra cosa, más que logro. Pero este tema sí le interesa al gobierno, porque es un tema por el cual, primero, si es cierto que se gastó una plata innecesariamente, está muy mal y hay que perseguir responsabilidades. Pero segundo, políticamente los va, si es que es cierto, va a ser un duro golpe para la administración anterior. Veamos, pues.
0: Todos nos sorprendimos después de ver que volvía. ¿Cómo habrá sido ese regreso? Entrar a La Moneda, sí.
1: No sé.
0: Hola, I'm back.
1: Ahora, yo no sé, yo no la veía con malos ojos desde el punto. O sea, conocimiento político quizás no tenía tanto, pero había trabajado con Luxich, Max Luxich, en Huechuraba. Algo yo dije podría haber ahí, pero de gestión deportiva. En este caso no entiendo bien el rol.
0: Pero es que dicen que igual va a ser como asesoría en materias deportivas.
1: Ya, pero es que
0: eso, pero sí, ya, igual.
1: Porque el segundo piso necesita un asesor en cada área. Para eso es como un segundo gabinete. Bueno,
0: habrá que ver.
1: Beneficio de la duda también.
0: Habrá que evaluar la gestión.
1: Beneficio de la duda.
0: Oye, y a dos semanas de las fiestas patrias, el CERNAC lanzó su cotizador de fiestas patrias 2026.
1: Ah, qué bueno.
0: Una herramienta que permite comparar precios de productos típicos de las celebraciones en supermercados y carnicerías. La plataforma está disponible en CERNAC.cl y permite armar una canasta virtual, buscar alimentos por categorías como parrilla, ensaladas, empanadas o postres, y filtrar por comuna y tipo de comercio, ayudando a encontrar las alternativas más convenientes. ¿La has usado alguna vez?
1: No.
0: Teníamos que probarla. Yo tampoco la he usado.
1: Bueno, pero es que nosotros, aparte, en las noticias, en la mañana, todos los días tenemos un tema de las mejores ofertas.
0: Ay, qué lástima.
1: Hoy día hicimos el mote con huesillo.
0: ¿Y dónde está la mejor oferta de mote con huesillo?
1: Mote Patagual.
0: ¿Dónde?
1: No, tiene bazar. Tiene un montón de
0: locales. Tiene muchas. Ah, ya. ¿Y las carnes? No, pero no podemos decir nombres.
1: Es que no, porque no...
0: No podemos dar.
1: No podemos. Pero hay, opciones hay. Yo, más que el tema de dónde están los mejores precios, es, dependiendo de tu realidad económica, como esté en el presente, ajustarlo. No sé, pues si, por ejemplo, porque hay cortes más caros para la parrilla. Mm. Pero hay otros que son bien buenos y son más económicos, o moverse hacia el cerdo, si a ti te gusta. Yo encuentro que el cerdo en la parrilla es maravilloso, solamente que hay gente que no le gusta.
0: A mí no me gusta. Solo la malaya.
1: Esta está para los tiempos que corren. Desempleo, construcción económica. Solo malaya por acá, solo malaya.
0: No, pero de cerdo, digo yo.
1: Sí, po.
0: Ya, po.
1: Pero la malaya, ¿tú has probado una pulpa de cerdo,
0: a ver,
1: bien hecha?
0: Yo voy a...
1: Se no. parece harto a la malaya, ¿no?
0: Voy a
1: la
0: ser
1: gente
0: súper
1: no sabe,
0: sincera.
1: Todo
0: yo
1: malaya.
0: No compro carne, dejo que mis amigas que saben de carne o los pololos la compren. Yo solo pongo la cuota cuando me piden.
1: Bueno, está bien.
0: Que no sé.
1: Está bien, yo por ejemplo compré unas longanicitas de Chillán.
0: A mí me gustan estas chiquititas. No voy a decir el nombre.
1: No, sí, dígalo nomás.
0: No, porque la vas a retar.
1: Longanicilla.
0: Ya esas chiquititas, sí.
1: Longanicilla.
0: Esas me gustan, son ricas.
1: Está bien, yo tengo un amigo también que es fanático, que no, cuando vamos a un asado a su casa hay que comerse como 20, si no.
0: Bueno, vamos a hacer una pequeña
1: pausa. Yo lo que voy a hacer este año, sí, voy a hacer un asadito, perdón, familiar, pero voy a hacer masa para hacer empanada frita de queso.
0: ¿Vas a hacer empanadas fritas?
1: Voy a hacer empanadas fritas.
0: Oh, va a quedar pasado fritando, Francesco.
1: No te preocupes, eso es lo de menos.
0: Pero tienes que traer a la radio.
1: Sí, sobran.
0: Oh. No, pues tienes que hacer un par más para que probemos nosotros.
1: Bueno.
0: A mí me han dicho que cocinas bien.
1: Sí.
0: Bueno, escuchamos a Robert Palmer, Simply Irresistible, en la hora del taco.

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2: Very good. Continuamos con más de La Hora del Taco. Oye, ¿qué pasó? ¿Qué estabas diciendo recién?
3: Una noticia de último minuto.
2: ¿Qué pasó?
3: El gobierno va a ajustar el sueldo del estudiante de 19 años que fue contratado en el Ministerio del Interior. Rectificarán la remuneración asignada, que estaba ganando casi 2 millones de pesos. 1.900.000
2: Teletón. Tenemos la nueva voz de la Teletón. 1.900.000 pesos. 1.900.000.
3: Sí, eso ganaba.
2: Pesos. Ya. Yo no sé cómo lo van a hacer, porque muchas veces los cargos son por ley.
3: Bien, decliné que le van a bajar a 1.200.000 pesos.
2: Bueno.
3: Aprox.
2: Esto es a raíz de que no es el primer cabro joven.
3: Ya, pero en este estamos caso, hablando de una persona que no estaba titulada.
2: ¿Qué tal preparada? Claro, ¿qué tan preparado está?
3: O sea,
2: ganando mucha plata. También hablaban hace poco del argentino que está en el segundo piso también.
3: Ah, sí.
2: 32 años con un sueldo de más de 6 millones de pesos. Pero el cuestionamiento tiene que ver con que, bueno, ¿cómo enfrentamos la polémica con Argentina si el asesor es argentino? Pero mira, si el tipo a los 32 años es una bestia, yo estoy de acuerdo con que gane 6. No sé cuántos millones, me da lo mismo.
3: Y si este sea cabrón, argentino o no.
2: Si este cabrón de 19 años demuestra lo genial que es, pero cuando les preguntan al gobierno por esto, la respuesta nunca es así. Mm. No defienden, dicen.
3: Lo vamos a ver. Pucha, sí.
2: Claro, porque si tú me decías, mira, está bien, no está titulado, pero mira lo que ha hecho en la vida. Y te muestra, no sé, porque quizá el tipo un genio de las redes sociales, del análisis, de la IA, perfectamente puede serlo, ¿o no?
3: Sí.
2: Yo a los 19 años era.
3: Hay que darle oportunidad también a los talentos jóvenes.
2: Claro, yo a los 19 años lo sabía.
3: Miren dónde estoy yo.
2: Pegarme con una pared, digamos, fuera de la plata.
3: No, yo no. Yo podría perfectamente haber hecho eso.
2: ¿Qué cosa?
3: Trabajan en el Ministerio del Interior a los 19 años. Pero
2: perfectamente
3: bueno,
2: podría haber hecho.
3: No se me dio, po.
2: Pucha.
3: Lamentablemente.
2: ¿Y dónde estás? En Radio
3: Universo. Radio Universo. Y bueno, pasó bien acá.
2: Oye, breve, ¿eh? Solamente quería hacer un comentario. ¿Están de moda las fotitos estas de los 80?
3: Po? Oye, si te vi.
2: Sí, para que nadie alegue de que estoy gastando agua en no sé qué parte del mundo, no la hice yo.
3: Bueno, fue con tema de conversación en la mañana.
2: Bueno. Sí, porque está todo el mundo haciendo las imágenes, ¿no?
3: Es que a mí me funaron cuando hice las láminas del Mundial.
2: Está bien, pero yo soy de los que cree que si la gente no está haciendo la lámina del Mundial o la foto del 80, igual está haciendo otra cosa. Entonces
3: sí, igual está gastando agua. Chao.
2: Pero bueno, puedo entender la crítica. Pero lo que sí es que en el grupo de mis amigos, que somos muy mala onda, a veces, en el grupo de mis amigos se hizo una cuestión que yo encuentro excelente, porque todas las fotos eran como en tu pega, familiares, el tipo 80. Pero mis amigos empezaron a hacer fotos como de carrete, los 80.
3: ¿En los 80?
2: Y tenemos un amigo que quedó fantástico. Lente oscuro en una pieza oscura, el vaso en la mano, no fuma y está con un cigarro. Unas cuantas medallas en su camiseta.
3: ¿Y a ti no te hicieron una así?
2: No, todavía no. Este va ganando.
3: Está una solicitud a los amigos de Francesco para que por favor hagan una así. Y me la manden a mí.
2: Mándale
3: porque no
2: saludo.
3: La voy a mostrar. ¿A quién?
2: Le puedes decir Egg.
3: ¿A quién?
2: Egg.
3: ¿Egg?
2: Sí.
3: Un saludo para Egg. Está buena tu foto.
2: Ya, estupendo. Oye,
3: yo
2: bueno.
3: Soy amiga de tus amigos, Francesco.
2: Sí, este estaba en ese encuentro.
3: No, y además que yo como hablé con ellos para los saludos de tu cumpleaños.
2: Verdad, no, pero este no es de ese grupo.
3: Ah, ya.
2: Pero, no, fantástico, divertido. Hay que reírse en la vida, ¿no?
3: Sí, está
2: no
3: bueno.
2: No solo en la mañana cuando, porque la Nati quiso hacer de estas fotos. Y hay una que es muy divertida. Que
3: se veía regia la Nati.
2: La Nati, sí, es que es regia. Sí. Oye, pero la hicimos una del resto del equipo, no solo de nosotros dos, que estaba ahí presente, porque son bastantes más, por supuesto. Pero esta yo la encontré notable. El periodista deportivo Juan Cristóbal Rojas, Marcone y Richard, que es de sonido. Pero el estudio está muy T13 antiguo, con la Católica del 86, y ellos
3: ¿Ah? Ya vamos a tener que hacer uno acá.
2: Oye, honderísimos.
3: Pido perdón por la cantidad de agua que vamos a gastar, pero nos tenemos que sumar. La hora del taco, por último.
2: Let's see.
3: Vamos a ver.
2: Vamos a ver. Chapo.
3: ¿En qué año naciste tú, Francesco?
2: En 1984.
3: Pero por la siete.
2: 89.
3: Ah, ya.
2: Poco antes de la caída del muro de Berlín.
3: Eres un año mayor.
2: Ni siquiera para el plebiscito estaba yo.
3: Qué heavy.
2: ¿Qué cosa?
3: ¿Y yo?
2: ¿Qué dijiste? Oh. Una talla durísima. Vamos, bueno,
3: vamos a hacer una pequeña pausa. Pero antes, te quiero contar. 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Y nos vamos. Ay, me encanta esta canción. Maneskin, escuchamos Begging en la hora del taco.

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12: 18 horas.
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13: Muy bien, queridos amigos, queridas amigas, son las 6 de la tarde. Saludamos a quienes se suman a la sintonía de la 93.7 Universo.cl para Chile y el mundo. Estamos disponibles para cualquier reclamo, consulta, comentario, agradecimiento,
14: opinión,
13: factura. ¿Qué más puede ser? Adjetivo calificativo.
14: Si nos quieren mandar algo para comer, estamos disponibles también.
13: Pero Sofía,
14: para picar.
13: Pero pollito, papa frita, ensalada, ¿será mucho?
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13: Ya, ¿qué tienes para contarme, oye? ¿Qué va a pasar? ¿Qué pasó con Gary Medel?
14: Te cuento.
13: ¿Qué pasó una vez más? No, pero parece que esto es algo bastante interesante.
14: Sí, bonito. Entretenido lo encuentro. Gary Medel va a tener su propio documental producido por HBO Max.
13: Ya. Yeah. O sea, de lo mejor de lo mejor, en mi opinión.
14: Sí, totalmente. Este va a recorrer su vida personal y deportiva desde sus inicios en Universidad Católica hasta su consolidación como referente de la selección chilena y bicampeón de América. El rodaje ya comenzó y va a incluir testimonios de familiares, amigos, compañeros y también exfutbolistas, además de imágenes de lugares importantes en su historia. La producción buscará mostrar también al hombre detrás del futbolista, abordando su sacrificio, resiliencia, familia y carácter. Pero todavía no hay fecha de estreno confirmada. ¿Qué te parece? ¿Lo verías? Por supuesto. Un hombre futbolero acá. ¿O no?
13: Si lo vería.
14: Con gusto.
13: Es que me pasa que Gary sigue jugando. ¿Ah? Es una muy buena historia de vida, me dice Miguel. Claro, de mucho esfuerzo, el tipo resiliente. Ya, que un hombre que salió de malos pasos, o podría haber entrado en malos pasos si no fuera por el fútbol. Bueno, claro, es la historia del futbolista, de este que le gana la vida. Aparte, un hombre que en mi opinión maduró bastante, una etapa media compleja, como muy cabro, que te llegó mucha plata de un momento a otro.
14: Qué increíble, ¿eh?
13: Gran jugador de
14: fútbol. ¿A quién más le harías un documental tú, Francesco? ¿En
13: no,
14: Chile?
13: Es que están de moda los documentales a los futbolistas. Y está bien que se hagan, ¿eh? Ahora, me pasa que no se ha retirado todavía, está en Católica todavía.
14: Claro, uno espera esto cuando ya salen de... Ya se retiran un poco, como claro. Un legado, lo último... Como que todavía no termina su historia.
13: Claro, como que no, entonces me... No sé. Pero bueno, mejor despedir en vida, dicen algunos. Yo... Me parece bien, ¿eh? Me parece interesante. Ojalá... Le resulte, digamos, que se vea. Que salga bonito. Que haya harto testimonio inédito. Ahora, ¿a quién yo le haría un homenaje? Bueno, tanta gente merece homenaje.
14: A Carola Barleta.
13: No, la Carola se lo merece, pero más adelante.
14: ¿Todavía no?
13: A la Natalia Ducó, me dice.
14: Todavía no.
13: Bueno, acaba de partir Camilo Escalona. Un hombre que igual merece algo. No sé si es un documental la palabra.
14: Una miniserie, una cosa
13: no,
14: así.
13: No,
14: no, tampoco.
13: Bueno, tiene una historia de vida que también podría ser interesante para algún guionista.
14: Claro.
13: Da lo mismo como uno piense. Voy al personaje, ¿no?
14: ¿Y Pedro Pascal?
13: Pero todavía no. Es un tipo que todavía está alimentando su carrera.
14: Que están todos todavía.
13: Pero, bueno, es la pura verdad. ¿Qué querés que te diga?
14: Bueno, no, Isabel Allende ya se ha hecho.
13: Bueno, ahora hicieron La Casa de los Espíritus, ¿la viste?
14: Sí, la vi. Muy buena.
13: Yo no la he visto. O sea, vi un capítulo.
14: Buena. Muy buena.
13: ¿Buena, buena?
14: Buena, buena.
13: Bueno, ¿a quién le harían ustedes un documental? ¿Algún deportista? ¿Tendrá que ser algún artista chileno? ¿Algún político?
14: ¡Mire quién llegó!
13: Barletazo.
14: Ya. Barletazo. Te vamos a hacer un documental.
13: A lo Gary Medel.
14: ¿A quién le harías tú un documental?
4: ¿Sabes qué? No sé, fíjate, vengo llegando. ¿Cómo están?
14: Bien.
4: Gracias.
14: Obvio.
4: ¿Cómo va la vida?
14: ¿Lo estamos pasando bien?
4: ¿Estamos pasando bien?
14: Francesco la está pasando súper bien.
4: Me encanta.
14: Se burló de mí porque no pude decir un número.
13: 1900. No, no me burlé.
14: 1.900.000 pesos.
13: Te propuse para la Teletón.
4: Lo escuché.
13: Bueno, music.
14: Nos vamos a escuchar R.E.M. What's the Frequency, Kenneth? En La Hora del Taco, con Carola Barleta y Francesco Gazzera.

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1: Muy bien, son las 18 con 11 minutos. Queridos amigos, queridas amigas, seguimos haciendo la hora del taco y yo les quiero decir lo siguiente. Criptomonedas. Apasionante tema. Barletazo ahí en el vaivén de la vida. Oye, las criptomonedas son parte del mundo de las inversiones hace un buen rato.
2: ¿Hace cuántos años ya?
3: Bueno, 2009, el Bitcoin.
1: Hace un rato ya. Y queremos retomar el tema porque, por supuesto, siempre hay alguna pregunta, algo que entender todavía. Yo creo que todo nos falta mucho de poder digerir.
2: Y que se gane nuestra confianza también.
1: Ah, bueno, gran tema. Cristóbal Pereira, experto en criptomonedas, una vez más nos visita en este estudio. Cristóbal, bienvenido, muchas gracias
2: por
3: estar acá. Oye, muchas gracias nuevamente por la invitación y feliz de estar acá compartiendo los conocimientos.
2: A ver, a modo resumen, para quienes todavía no se amigan o no tienen nada,
1: no enganchan
2: con las criptomonedas, ¿qué es eso? Todavía es un... ya creo que mucha gente ya lo sabe, pero...
3: Siempre es bueno retomarlo.
2: Retomemos, claro, desde la base.
3: En sencillo.
2: Sí.
3: Bueno, las criptomonedas nacen en el año 2009 con Bitcoin y sencillamente es un sistema de registro digital basado en una tecnología que se llama blockchain o cadena de bloques que permite poder transferir estos activos digitales a cualquier persona sin necesidad de intermediario. Nosotros, cuando hacemos transferencias bancarias, ¿cierto? Lo que hacemos es que a través de la aplicación del banco. Ponemos los datos de a quién queremos transferir y el banco intermedia esa transferencia, ¿cierto? Porque el banco es finalmente el que hace la referencia de un banco hacia otro banco, cuenta correntista, otra persona. En este mundo de las criptomonedas solo hay personas y hay billeteras. Entonces, entre estas mismas billeteras se mueven las criptomonedas y de esa manera permite entonces que bajo un sistema de global de datos podemos hacer estas transferencias 24/7, 365 días del año y a un costo mucho más económico. Y eso en sencillo lo que ha permitido entonces hoy día es que comercios, personas alrededor del mundo puedan utilizar esta tecnología para tanto ya sea pagarse globalmente o guardar, invertir y especular respecto al precio de cientos y miles de criptomonedas que existen en el mundo.
2: ¿Por qué se demora tanto en consolidarse este tema? Yo siento que es como que todavía hay gente que no prefiere invertir en fondos, no sé qué, en fondo internacional, lo que sea. Pero esto todavía hay gente que no se gana la confianza.
3: Lo que pasa es que hay si uno lo toma en perspectiva, estamos hablando de que el año 2009, cuando nace Bitcoin, a hoy día, el año 2026, estamos hablando de 17 años. Y si tú vas al mercado y ves los instrumentos en los cuales tú puedes invertir, las acciones datan de cientos de años, el oro... de miles de años también. Entonces, para que una nueva clase de activos, recién hace 3, 4 años atrás, que recién se le puso como nueva clase de activos a las criptomonedas. Y adicionalmente, como son muy volátiles, son muy especulativas, la gente todavía le tiene cierto respeto, porque en verdad en octubre del año pasado estábamos en un Bitcoin a 126.000 y en junio llegamos a 58.000. Entonces, imagínate caer 50%, más de 50% en menos de un año. Obviamente, a muchas personas le rechaza el hecho de poder exponerse a este tipo de activos. En cambio, se van a lo, entre comillas, más seguro, que es, un depósito a plazo, un fondo mutuo de renta fija, y en verdad lo que termina vendiéndole el ejecutivo de inversiones, que muchas veces las personas también acatan a lo que les dicen los ejecutivos. Y este tipo de activos, como no es muy amigable con respecto a los bancos, no lo promueven todavía de una manera tan eufórica como dice hacer.
2: Claro.
3: O al menos, mira, acá BlackRock, que es el principal gestor de activos del mundo, te sugiere que al menos del 1 al 2% de tu portafolio esté en Bitcoin.
2: Te sugiere.
3: Porque técnicamente hablando, la unidad adicional de riesgo que tú asumes al invertir en Bitcoin te genera un nivel de rentabilidad superior. Y eso hace que tu portafolio entonces pueda rendir más y a un nivel de riesgo un poco más acotado. Entonces, dentro de un portafolio es bueno agregar este tipo de activos en una canasta, que estamos hablando de acciones, de bonos, de depósitos, inmobiliario, etcétera.
1: Pero yo creo que la duda está en... porque están los que te dicen, esto no es plata.
3: No.
1: Entonces ahí como entra en quienes no somos... ni educados en la teoría económica y quizás más bien más duros de que nos gusta lo tangible nomás, po. La gran mayoría de las personas. Y si no es plata, ¿qué es, po?
3: Es principalmente cuando hablamos de un activo, hablamos siempre o generalmente algo
1: que no... que podría decir, las acciones tampoco son plata.
3: No, pero al fin y al cabo unas acciones te dicen, oye, una acción tú inviertes en una empresa que finalmente genera flujos de caja, ¿no? Y exacto. Cuando te hacen la comparación con un Bitcoin, las criptomonedas, te dicen, las criptomonedas en verdad no sirven para nada porque no te generan un flujo de caja. Y es cierto, las criptomonedas no te generan un flujo de caja como te genera una acción de una empresa, como te genera, por ejemplo, invertir en un bono, que tú le prestas dinero a una empresa y la empresa en un cierto periodo de tiempo te va a devolver el dinero más los intereses correspondientes, que finalmente es un activo que tiene un cierto nivel de rendimiento, ¿cierto? Con esos pagos que pueden ser por dividendo, por parte de una acción, o bien por parte de intereses de un bono. Pero en este caso, las criptomonedas son un tipo de activo especulativo, porque lo único que hacemos es invertir en un activo que esperamos que en el largo plazo tenga un mayor valor respecto al cual estamos adquiriendo hoy día. Mm. Pero ahí yo me quiero centrar principalmente en dos criptomonedas que son las más importantes, una que es Bitcoin y la otra que es Ethereum. ¿Ya? Bitcoin es como lo más conocido hoy día porque ya existe un instrumento para poder invertir que son los ETFs de Bitcoin, ¿cierto? Y los ETFs de Bitcoin son fondos transados en bolsa que te permiten poder invertir en este tipo de activos sin lo que conlleva invertir tradicionalmente en esta clase de activos, que es abrir cuenta en una plataforma de intercambio, en un exchange de criptomonedas, que luego tengas que retirar esas criptomonedas a una billetera personal, ¿cierto? Para gestionar o custodiar esos activos. Y en un ETF tú vas y compras y te expones principalmente al Bitcoin. Y no tienes que pasar por todos estos otros procesos que son propios de la tecnología. Y en Ethereum es una infraestructura donde tú puedes adicionalmente crear casos de uso. Por ejemplo, todo lo que es tokenizar cosas. Tokenizar es representar digitalmente activos del mundo real en un mundo digital. Por ejemplo, representar pedacitos de un bien inmueble. Es decir, que un bien inmueble, que es un departamento, muchas personas alrededor del mundo puedan comprar pedacitos de ese departamento. O tokenizar una acción. ¿Qué significa? Que yo, pues, en vez de que una acción esté transada en una bolsa local, por ejemplo, la Bolsa de Valores de Santiago, puede estar transada globalmente y cualquier persona en el mundo puede comprar esa acción. Entonces, es tecnología, porque permite desarrollar esta nueva clase de activos, pero al mismo tiempo también, cuando hablamos de activo, es invertir en esta tecnología. Que, es, de nuevo, no es que te genere flujo de caja, pero es invertir en una nueva tecnología que en un futuro, obviamente, muchas de las acciones y de los instrumentos financieros van a correr con estos rieles más descentralizados, más globales, y ahí es donde está la apuesta, porque finalmente si más personas compran Bitcoin, si más personas compran Ethereum, lo que va a terminar pasando es que en el largo plazo esas criptomonedas van a terminar subiendo. Entonces esa es como la idea, la lógica detrás de invertir en esta clase de activos, la apuesta, exactamente.
2: Estamos conversando con Cristóbal Pereira, experto en criptomonedas. Aquí Claudio nos dice, las criptomonedas son una montaña rusa. Es así. ¿Quién determina que esto sube, que esto baja? Es terrible este juego.
3: El mercado, porque tú tienes gente que compra y que vende, ¿no?
1: Qué entonces, terrible, dicen, claro, cuando ganáis, ¡ay, fantástico!
2: Maravilloso. Sí.
3: No, es el mercado. A ver, este es un activo que, como dije, funciona 24/7. Mm. Es el único activo financiero que tú puedes comprar en cualquier parte del mundo, las 24 horas del día, los 365 días del año. Si yo te digo ahora, yo quiero comprar la acción de una empresa listada en Japón, no podemos, porque de partida Japón está cerrado, tengo que esperar a que abra, tengo que tener un intermediario, que un corredor local, bla, bla, bla. Acá yo ahora puedo, con un celular, con una aplicación de un exchange de criptomonedas, compro Bitcoin ahora, a las 2 de la mañana, a las 3, el domingo, el sábado, cualquier hora. Entonces, en mercados globales, tú operas globalmente. Entonces, tienes la persona que está comprando en China, tienes la persona que está comprando en Estados Unidos, y finalmente son personas que tanto están diciendo esto va hacia arriba y por ende vamos a comprar y hacen que el precio suba, o están viendo que esto va a bajar, venden y el precio va hacia abajo. Entonces finalmente es un mercado global de compradores y vendedores que van a determinar hacia dónde se va moviendo,
1: claro, el precio. Claro, pero aquí el tema, yo sé que hay personas a las que le ha ido muy bien con esto y me parece fantástico, pero tú nos comentabas recién de una baja del 50% en corto tiempo.
3: En menos de un año.
1: Ya. Entonces, yo con esto no lo digo para asustar a nadie, hay gente que se arriesga y me parece fantástico. Yo soy de los que cree, como bien tú dices, que hay que tener, si uno puede invertir, hay que tener un pósito más seguro, uno más riesgoso y ir jugando.
3: Exacto.
1: Pero ¿qué hace que este sea tan intenso en su subida o su bajada? Yo entiendo lo que tú comentas de la volatilidad, entiendo también de que al no tener tanta traba burocrática, por decirlo de alguna forma, es más rápido también. pero es impactante las diferencias que pueden haber en el corto tiempo.
3: Lo que pasa es que el mercado total, cuando tú tomas todas las criptomonedas y las sumas y las metes en una bolsita, son 3 trillones de dólares, 2.7 hoy día. Si tú tomas todas las acciones que se transan en el mundo, son alrededor de 120 trillones. O sea, de 3 a 120. Mm. Si tú tomas todos los bienes raíces que se transan en el mundo, son 300. Y si tú tomas todos los derivados que se transan en el mundo, son más de 500. Entonces, las cripto es un mercadito muy pequeño. Cuando tú te llegas a comprar un mercadito pequeño, si tú llegas con $1,000,000, el no precio mueve, se no mueve muy mucho. Rápido. Mm. En cambio, si vas con $1,000,000 a comprar acciones de Tesla, es nada, es un movimiento muy pequeño.
1: Ni lo siente.
3: Ni lo siente. Mm. Entonces, cuando...
1: Ya, interesante, eso es.
3: Cuando, cuando llega un mercado bajista, que fue lo que estuvimos viviendo durante este último año en Bitcoin y todas las criptomonedas, llega una masa muy importante a vender. Y no existen los compradores necesarios para toda esa masa que viene vendiendo. Y es pequeña la masa, pero al fin y al cabo hace mover el precio hacia la baja. Entonces eso hizo que el precio de Bitcoin llegara a caer más del 50% y otras criptomonedas que han caído de más del 70%, del 80%. Pero que después, al momento de que...
1: ¿Y qué pasó?
3: Es una serie de porque hechos.
1: Algo hace que masivamente los poquitos que están en esto digan, salgámonos un rato.
3: Lo que pasa es que hay, mira, estadísticamente, cuando uno analiza la gráfica del precio de Bitcoin, que es el que manda porque es el 60% de todo el mercado de las criptomonedas es Bitcoin, son 3 años de mercado alcista y 1 año de mercado bajista. ¿Ya? Los 3 años de mercado alcista parten en el proceso en el que justo hoy día estamos en una transición, hoy día estoy hablando entre agosto, septiembre, octubre, de que estamos terminando este mercado bajista y ahora parten 3 años de mercado alcista. ¿Ya? Entonces el precio de Bitcoin va a venir una subida importante en los próximos 3 años. ¿Ya? Que debiésemos esperar que supere el máximo histórico del último mercado alcista, que fueron los 126.000.
2: ¿Ahora es cuando hay que comprar entonces?
3: No es una sugerencia de inversión, claro. Por supuesto, hay que poner el disclaimer, pero es un buen momento para agregar ese 1-2% de tu portafolio a Bitcoin. Claro. Es un buen momento. Porque esperamos que estos 3 años supere. O sea, mi precio de estimación en los próximos 3 años debiese ser superior a los $150,000 en el precio de Bitcoin. Y después de eso, cuando llega justamente los 3 años, hay ciertos cambios de tendencia que hacen que, técnicamente hablando, la gente empiece a vender y entremos en este año de mercado bajista que corrige aproximadamente.
1: Pero no es que pasara algo así, porque siempre
3: hoy día
1: todo más la economía obviamente
3: es que se conllevan varias cosas,
1: sí, obviamente, y en Chile pasa un poco lo mismo, la bolsa chilena la ha ido relativamente bien porque han pasado cosas en el mundo y no vamos a entrar en el análisis de cada cosa, pero no ha habido algo que generó una hecatombe, o sea, se mueve por otro lado esta cuestión.
3: Sí, o sea, igual está,
1: no es Trump, no
3: siempre,
1: es
3: sí, no, igual está supeditado a lo que, o sea, con la guerra comercial de los aranceles, eso hizo fluctuar mucho el precio de Bitcoin. El tema de la guerra que partió en marzo, febrero, entre Estados Unidos
1: y Irán. Pero afectó como en todo orden de...
3: Sí, pero en Bitcoin y criptomonedas generalmente afecta un poco más por el tema de la volatilidad que estábamos hablando anteriormente. Ya, perfecto. ¿Ya? O sea, eso hace que genere un movimiento de dinero bastante
2: fuerte. Cristóbal me pregunta que una auditora, ¿pueden decir al aire cuánto vale en Chile?
3: Mira, Bitcoin. Un Bitcoin hoy día entero en... dólares va a estar hoy día en $79,000, pesos chilenos tiene que estar en unos 75 más o menos, 76 millones de pesos chilenos, pero esto se pueden comprar en fracciones, tú no necesitas comprar un Bitcoin entero, por supuesto, puedes comprar desde $5,000 sin problema.
1: Sí, porque depende de la plata que uno le quiera meter a esto. Oye, bueno, tú que sabes, y te quiero decir una cosa, es bien acabado el talento que tienes para explicarlo, porque esto es una cuestión sesuda, difícil. Sí, pues. Y yo creo que ese ha sido el principal desafío que no ha logrado esta cuestión, de como, más algo decía la Carola también, el tema de la confianza, por supuesto que sí, pero también, como no hay intermediarios, comillas, que es la gente del banco, en el que supuestamente uno tiene confianza porque es cliente del banco, a ese tipo tú le creís nomás muchas veces.
2: Sí, po.
1: En este caso aquí hay algo que hace que uno se aleje un poquito más. Lo digo...
2: ¿Pero por las estafas también?
1: No, lo digo para intentando explicar por qué todavía hay tanta gente que mira esta cosa con distancia y es porque no lo entienden. Yo creo que hay un tema de comprensión, lo que hablábamos recién, de que no hay flujo de caja, no hay plata propiamente tal.
2: ¿Dónde va mi plata?
1: No sé, por los economistas más viejones de Chile, he escuchado varios... Y con esto, no sé, tampoco creo que sea algo demasiado una sola verdad, pero como no están tan en esto, dicen que esto más bien lo crearon expertos en computación, pero no, ninguno era economista.
2: No hay ninguna fe.
1: Como que lo juzgan.
3: Sí.
1: ¿Me entendí?
3: Sí, sí, sí.
1: Y yo no sé si eso es de picado o porque realmente son genios, como de Gregorio, que fue presidente del Banco Central. No sé. ¿Cómo lo veis tú eso?
3: No, o sea, a ver. Lo que pasa es que hay ciertas corrientes económicas que hay que entender. Entender, porque nosotros... Yo soy ingeniero comercial y los temas económicos son súper interesantes en lo que te enseñan en la universidad. Uh-huh. Que te enseñan lo que es la base de la teoría keynesiana, que finalmente lo que habla es mejor comprar hoy que comprar mañana. Porque la teoría keynesiana habla de que tienes que hacer un aumento en la masa monetaria para producir inflación, que la gente consuma hoy día y no ahorre, porque si finalmente si tú consumes hoy, ¿cierto?, y no consumes mañana por el tema de la inflación, un peso hoy día vale más que un peso mañana. Entonces, mejor consumir hoy día que consumir mañana. Y está toda la corriente de la escuela austríaca, que la escuela austríaca habla justamente de todo lo contrario. Tú tienes un activo en el cual realmente debes preservar el valor. Y si tienes dos clases de activos, uno que pierde valor y el otro que no pierde valor, el que vas a utilizar hoy día es el que pierde valor, y el que no pierde valor lo vas a acumular para el largo plazo. Y lo que habla esta teoría austríaca es, mejor sostiene o mantiene en tu portafolio, por así decirlo, ese activo que va a perdurar en el tiempo. Y cuando uno compara Bitcoin con el dinero tradicional, el peso chileno, el dólar norteamericano, si tú tenías un Bitcoin hace 4 años atrás, podías comprar menos cosas que ese mismo Bitcoin hoy día. Es decir, Bitcoin es un activo que tienes que preservar, porque en el largo plazo va a preservar el valor. Vas a poder comprar más cosas con la misma unidad. En cambio, con los 1,000 pesos, hace 4 años atrás, comprabas más cosas que los mismos 1,000 pesos hoy día.
1: Claro.
3: Entonces, toda nuestra base económica está desarrollada bajo esta teoría keynesiana de inflación, de este impuesto al dinero que tenemos, y que en base a eso, obviamente, los economistas, cuando hablan de que no le creen a Bitcoin, no le creen a nada de esta tecnología nueva, es porque están de este lado más de que el dinero es una base de expansión monetaria y un sinfín de otras cosas más. Entonces, yo tengo respeto por lo que opinan, obviamente, pero les falta este otro lado, entender más desde el punto de vista de cómo se puede lograr generar un activo que en el tiempo realmente preserve el valor y que nos permita a nosotros, con una unidad económica, poder mantenerla a largo plazo, y que en el largo plazo podamos consumir más cosas con esa misma unidad económica.
2: Rey, esto me pregunta, ¿cuál es el respaldo de las criptomonedas?
3: La tecnología, las personas. Yo le puedo preguntar de vuelta, ¿cuál es el respaldo del dinero? Las instituciones, el gobierno, porque en verdad no hay ningún respaldo desde el año 72.
1: No, ya no hay oro.
3: No hay oro.
1: Exacto.
3: Pero hay personas que creen que aún hay oro.
1: Claro.
3: Entonces, el dinero no se respalda por nada.
1: No.
3: Las criptomonedas se respaldan por la tecnología.
1: En el modelo, en el sistema. Exacto,
3: es lo que estábamos hablando, de estas teorías económicas. Sí. Entonces, lo mismo, las criptomonedas,
1: porque su respaldo... Porque antes sí, la plata que se manejaba estaba en una bóveda.
3: Tú tenías que tener oro para poder emitir dinero.
1: Claro.
3: Y cuando el año 72 en Estados Unidos eliminaron el patrón oro, se dejó de tener la necesidad de tener oro y empezaron a imprimir con esta base de inflación y mantener un sistema.
2: ¿Y qué pasa si yo tengo mi dinero en criptomoneda y justo se le ocurre a esta moneda cerrar y tengo mi plata ahí? No va a pasar con Bitcoin ni con Ethereum, pero...
3: No, pero lo que pasó fue que lamentablemente un exchange chileno importante informó el jueves pasado de que estaba cerrando sus operaciones producto de un desfalco en sus tenencias de criptomonedas.
2: ¿No hay acceso con Bitcoin?
3: No, porque lo que pasa es que Bitcoin es la tecnología.
1: ¿Pero qué significa esto? No entendí bien.
2: Son monedas, son tipos de monedas.
1: No estoy de acuerdo.
3: ¿Las
1: robaron? ¿Cómo es la cosa?
3: O sea, mira, según lo que...
1: ¿O las destruyeron?
3: No es que las destruyeron, porque en teoría no se destruyen, tú las mueves desde billetera. Ajá. Entonces, lo que pasó fue que, en base a la información pública que está hoy día en
1: la prensa,
3: lo que se informó fue que el jueves pasado Orionex, este exchange chileno, informó que estaba cerrando, producto de que habían descubierto un desfalco en las tenencias de sus criptomonedas, de sus billeteras de criptomonedas. Sí. $7 millones fue lo que informaron, producto de movimientos de dinero hechos por ex ejecutivos de la compañía entre los años 2020 y 2022, de los cuales aparece en la querella que interpusieron de ciertos movimientos de Bitcoin, de Ether y otras criptomonedas más. Y que dado eso, el exchange tuvo que informar que estaba cerrando y que los clientes no podían retirar nada de lo que tenían adentro y iban a entrar en una fase de tratar de devolver, no el 100% que fue lo que informaron, sino que lo máximo que pudieran devolver a sus clientes.
1: ¿Cómo liquidar lo que hay?
3: como liquidar lo que hay, exactamente.
2: Claro, no todos.
3: No claro, todos. Claro. O sea, si yo tenía 100,000 pesos y ya no puedo sacar esos 100,000 pesos, mucha gente me preguntó, oye, ¿cuánto se va a demorar esto? Y en verdad es súper difícil determinar porque ya ahí está a lo que la empresa y sus ejecutivos puedan hacer para poder recuperar parte de esos fondos que se movieron, y todavía queda determinar si es que efectivamente fue un hecho delictual o no. Entonces está recién partiendo.
1: Pero también es interesante que pase esto, se informe, uno lo logre entender, porque así, entre lo bueno y lo malo, también uno empieza a entender más y confiar más en el sistema global de la del mundo criptomonedas, no solamente a propósito de un operador o claro. En fin, bueno, Cristóbal, se nos acabó el tiempo. La verdad es que el tema es fascinante y yo les quiero decir un último mensaje, que la gente haga lo que quiera, digamos, pero esta cuestión hay que empezar a entenderla, porque como bien tú dices, se va a mover para allá con mucha fuerza.
3: Se está moviendo muy fuerte.
1: Entonces, el día de mañana, les guste o no les guste a los economistas, los gobiernos van a tomar decisiones a propósito de esto. Sí, las empresas. Eso va a afectar quizás el día de mañana nuestros fondos de pensiones. Entonces, hay que tratar de entender un poquito.
2: Y no negarlo. Es decir, esto no
1: claro,
2: va a
1: nada. A mí no me afecta. A todos nos afecta.
2: A todos nos afecta.
1: Entonces, y además, si después usted quiere jugar aquí, mire, es mejor aquí que en las plataformas estas de deporte, que todos salen perdiendo.
3: Sí, también.
1: Y están llenos. Sí, pues, nadie gana ahí.
3: Aquí sí puede ganar.
1: Yo tengo amigos que han ganado buena plata. Y hay otros que de repente le ha ido mal. Pues. Ahí uno tiene que ser responsable y saber cuánto tiene y cuánto no.
3: Exacto.
2: Sí, ¿no? Informarse.
1: Y si te da mal, resistir.
3: Sí.
1: ¿O no?
3: Sí.
1: Ya, oye, Cristóbal.
2: ¿Dónde te encontramos, Cristóbal?
1: Sí, eso.
3: Tengo mis redes sociales, Chris Pereira G, de Cristóbal hasta la T, Pereira G, y cristobalpereira.me, también una página web donde tengo recursos gratuitos para que la gente pueda aprender.
2: Fantástico.
1: Buenísimo.
2: Gracias
1: por venir.
3: Muchas gracias nuevamente por la invitación.
1: Muy interesante.
2: Vamos a una pequeña pausa y ya volvemos con más Hora del Taco.
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1: Buenísimo.
2: Muchas gracias
1: por venir.
3: Muchas gracias nuevamente por la invitación.
1: Muy interesante. Feliz.
2: Vamos a una pequeña pausa y ya volvemos con más Hora del Taco.
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1: Queridos amigos y amigas, 18:36, día lunes, queda poquito para el viernes. Vamos, que vamos. 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
1: 18:41, amigos y amigas, seguimos haciendo la Hora del Taco. Bueno, de algo de esto estábamos, no precisamente lo mismo, pero a propósito de ciertas reacciones a momentos que nos generan estrés o rabia o cuando nos tomamos personal alguna que otra cosa, así comenzamos este programa. Ustedes nos decían, queridos auditores y auditoras, que habían cosas que sí, por muy simples que sean, a veces nos hacen como ¡ah!, sacar muchas cosas que sentimos. Bueno, es que muchas veces sentimos rabia, tristeza, alegría, vergüenza. Intentamos, cuando pasa eso, esconder justamente esos sentimientos.
2: Mira, por eso hoy día vamos a hablar con Carolina Aspillaga, psicóloga y autora del libro Permitido Sentir. Carolina, tú eres psicóloga. ¿Qué has visto en tanto hombres y mujeres? ¿Qué pasa con los sentimientos? ¿Por qué escondemos los sentimientos? ¿Qué, por algo escribiste este libro?
3: Bueno, yo creo que vivimos en una cultura en donde aparece esta idea de que la razón y los sentimientos como que fueran por carriles distintos. Y que muchas veces sentir es como que te hiciera menos racional o menos inteligente y te impidiera también tomar buenas decisiones, etcétera. Entonces, también ahí creo que hay una parte bien importante en esta devaluación que hay de las emociones como si fuesen menos importantes que la razón, como que si te interfirieran, y que desde ahí entonces aparece la idea de que hay que esconderlas, y en particular ciertas emociones que están menos validadas socialmente.
1: ¿Cómo cuál?
3: La vergüenza, por ejemplo. La vergüenza es una emoción que muchas veces escondemos o no decimos que sentimos vergüenza de determinadas cosas, o actuamos, ¿cierto?, escondiendo esa vergüenza. De hecho, por ejemplo, hay gente que le da vergüenza decir qué es lo que le da vergüenza. Como es tan fuerte la emoción de la vergüenza, la rabia.
1: ¿Pero cuándo nos da vergüenza?
3: Yo creo que eso depende mucho de cada persona. Y la vergüenza también está asociada a lo que creo que se espera de mí, a lo que yo espero de mí y a lo que he aprendido que culturalmente se espera de mí o que aparece como deseable.
2: Decir algo que de repente a las personas les va a caer distinto, decir lo que uno piensa, ¿eso es vergüenza?
3: Eso es vergüenza, claro. Eso es vergüenza.
2: No cumplir las expectativas
1: de los demás. Nos reprimimos para no sentirla, o cuando la sentimos nos hacemos poco los... Ya.
3: O por ejemplo...
1: Pero no está pensando como más cotidiano, ¿no? Más... Porque si sentimos alguna vez vergüenza, bueno, es parte de la vida. Pero si nos controla, si genera que nuestra forma de ser, nuestros hábitos, nuestras conductas sean distintas, y tenemos problemas.
3: Sí, claro, yo creo que el libro se llama Permitido Sentir porque también es como una invitación a conectar con las emociones, a validar la expresión de las emociones, pero también tenemos que estar un poco atentos a cuáles son las expresiones, las emociones que a lo mejor tenemos más presentes o más intensas, a las que nos cuesta más reaccionar, las que sentimos que no podemos como regular de alguna manera. Pero por ejemplo, la vergüenza, en el caso de las mujeres aparece mucho la vergüenza corporal. Las mujeres estamos muy vinculadas con la vergüenza en este, por ejemplo, ideal de belleza, que es totalmente inalcanzable, pero muchas veces sentimos vergüenza por no calzar con esos ideales, y ponte tú, nos dejamos de meter al agua y ponernos el traje de baño porque nos imaginamos que van a pelarnos o que van a pensar mal de nosotras.
2: ¿Y en los hombres, por ejemplo? ¿En qué vergüenza caen generalmente?
3: Yo creo que los hombres sienten vergüenza cuando no cumplan, por ejemplo, con las expectativas como de ser como el macho. A veces, por ejemplo, cuando no están pudiendo, no les está yendo bien el trabajo. En ese tipo de cosas.
1: La económica pesa.
3: Claro. Y mucha vergüenza también, a lo mejor, de decir también cuando están tristes, cuando están deprimidos. Muchas veces también les cuesta hablar de las emociones porque muchas veces de los hombres se espera que sean como... más desconectados de lo emocional.
2: ¿En qué momento nos...? Porque yo siento, siempre he dicho, que nosotros nacemos perfectos, gritando, no nos quedamos afónicos. Cuando, a medida que vamos creciendo, nos vamos poniendo rígidos, nos vamos echando a perder. Yo siempre he dicho eso, ya sea físicamente, emocionalmente. Pero ¿en qué momento emocionalmente aprendemos a esconder nuestras emociones?
3: O sea, yo creo que no hay un momento específico, pero sí a lo largo de la vida vamos aprendiendo cuáles son las emociones que se consideran correctas, cuáles se considera adecuado expresar en determinado momento. Entonces yo creo que no hay como un momento determinado, sino que es a lo largo de la vida. Y va ocurriendo en la medida en que uno va teniendo conciencia de cómo son evaluadas las emociones, de por ejemplo, qué es lo que te permitían sentir, si en tu casa te dejaban llorar o no te dejaban llorar, si te decían que estaba lloriqueando o cuando estaba llorando te preguntaban qué te pasa.
2: Si yo tengo un hijo que me hace pataleta por todo, yo le voy a decir, ¿sabes qué? Ya, contrólate. ¿Y eso quiere decir que yo lo estoy reprimiendo a esa persona? Porque ya basta, po. Va a decir, no, es que mi mamá me dijo que me controlara y ahora ya no siento emociones.
3: No, obviamente no.
2: Tengo una hija que muera por la pataleta y digo, ya basta.
3: No, obviamente no se trata de eso tampoco, pero en el fondo es, por ejemplo, poder entender, que entienda que la forma de expresar las emociones tienen que haber distintas formas y la pataleta no es la mejor forma.
2: Claro.
1: Pero tiene que haber una, ya. Yeah.
3: Claro, claro. O sea, tampoco existe la mejor forma. No, pero, claro, pero claro, reprimir la emoción. Claro,
2: dilo de una mejor manera.
3: Exactamente, claro.
1: Ya. Yeah. Oye, te quiero hacer una pregunta. Mira, yo esto lo he estado, me he estado metiendo harto en este tema últimamente en... Y se lo he escuchado a hartas mujeres también, por eso me parece interesante. Es sobre los hombres, ¿ah?
3: ¿Eh? Ya.
1: Y es que los hombres, a diferencia de las mujeres, por supuesto, alguien me podrá acusar de una falacia absurda porque estamos generalizando. No, estoy tratando de... Tenemos un don, pero que justamente el que probablemente te juega en contra, que es cuando estamos en un lugar rodeado de gente que queremos, por favor, si tú estás en desacuerdo, dímelo, tendemos a estar más en presente. No es tan, no necesito tanto que tú me cuentes cómo te ha ido en la vida, necesito que hablemos simplemente, tírame una talla y yo voy a ser feliz. No tengo que ir a tantas cosas, puedo estar ahí y vivir ese momento. Pero eso mismo hace que cuando realmente necesito desahogarme con mis amigos, con algún familiar o mi pareja, qué sé yo, cueste muchísimo, porque no tengo el músculo, porque no lo tengo entrenado. Básicamente me dediqué a reír y pasarlo bien en el presente, de nuevo. Que también pueden ser momentos más tristes, pero quiero decir, no está esta cosa que las mujeres ejercitan mucho más, que es el saber de la otra persona, el entender qué está pasando con la otra, o que tú entiendas lo que me está pasando a mí, que me imagino yo que desarrolla un músculo también. ¿Cómo ves tú esta tontera que te acabo de decir?
3: No encuentro que sea tontera en términos, nunca lo había pensado en términos como del estar en el presente, pero sí efectivamente...
1: Un poquito más, no es que sea único, por
3: claro, supuesto. Pero efectivamente los hombres están menos entrenados, como decís tú, para hablar de cómo se están sintiendo, de qué les pasa. Entonces, eso de hecho tiene un nombre que se llama como alexitimia masculina, que tiene que ver también con las dificultades para... expresar sus emociones, expresar, identificar las emociones, y eso tiene altos costos, porque efectivamente, por ejemplo, en temas de suicidio, los hombres tienen más suicidios consumados que las mujeres, y eso también tiene que ver porque piden menos ayuda, porque hablan menos de sus emociones. Entonces creo que igual ahí hay un punto como tremendamente importante de aprender a hablar de las emociones, y sobre todo entre hombres, y sin que eso se convierte como en una talla así como, ay, qué sensible, ay, qué mamón.
1: Claro.
2: Estamos conversando con Carolina Aspillaga, autora del libro Permitido Sentir, reivindicando las emociones de las mujeres. A mí me pasa que siento que también puede haber una especie de presión hoy en día de tener todo bajo control, sobre todo con las redes sociales. Siempre las redes sociales tienden a mostrar lo mejor, y que uno siempre está bien y que uno siempre está feliz. Eso es parte también de lo que estamos viviendo, ¿no?
3: Sí, totalmente.
2: De esconder, de tapar, de controlar.
3: Totalmente. Vivimos en una cultura que exalta la felicidad como si fuese como el objetivo de la vida, y que si no estáis siendo feliz, estáis teniendo como un problema de gestión individual. Cuando muchas veces no hay condiciones, cuando te han pasado eventos dolorosos, etcétera. Y claro, en esta idea de que todo tiene que ser feliz, en esto que vemos, como decís tú, de las redes sociales, que toda la gente tiene vidas perfectas, etcétera, muchas veces tendemos a sentirnos en falta y ocultamos cuando nos estamos sintiendo mal también. Pues.
2: Sí.
1: Puedo hacer una pregunta un poquito más controversial, con mucho respeto, por supuesto.
2: Estilo de...
1: Las mujeres, en los últimos años, al menos en Occidente, han tenido al menos avance en la reivindicación de sus derechos. No digo avances reales, porque por supuesto ustedes pueden considerar que faltan leyes, faltan cosas, pero pocos siguen discutiendo o defendiendo cuestiones del statu quo que están evidentemente mal, de la sociedad machista en la que vivimos. Han logrado cosas interesantes, desde el punto de vista reivindicativo al menos. Todo este tema que tú me decías, por ejemplo, el tema de la vergüenza con respecto a cómo se visten, o el tema de la piscina, o el tema de la comida, o en fin. Pero al mismo tiempo, y es solo por viendo las redes, a pesar de que hay más información, de que se entiende más todavía cuál es el problema, de las conductas que no hay que repetir, se sigue en eso un poco. ¿Por qué? ¿Qué pasa? ¿Qué es lo que es tan difícil de romper? Lo estoy tratando de entender, ¿eh? No juzgando jamás. Sino uno sigue viendo cuestiones que impactan, como, o sea, el cosificar a la mujer. No diría que lo hacen más los hombres que las mujeres, ¿me entendí? Hoy por hoy, o al menos lo que veo en las redes, el tema de los cuerpos. Chuta, salimos de esta lógica de que el cuerpo perfecto y que todos los cuerpos son válidos, pero más que nunca vemos concursos de bellezas con cuerpos inalcanzables, o vemos personas que defienden cualquier tipo de cuerpo cuando en verdad no es sano en cierto tipo de cuerpo. No sé, como hay un montón de cosas que uno pensaría que hay avances, pero no sé si tanto. ¿Cómo lo ves tú?
3: Bueno, es que yo creo que efectivamente sí han habido avances, pero creo que pensamos que los avances son mayores de los que realmente son. Como si uno empieza a ver cifras, datos, etcétera. Claro, hay ciertos avances, hay un discurso que es como lo deseable, ¿cierto? Como es un poco más deseable o políticamente incorrecto ser evidentemente machista. Pero yo creo que hoy día los avances son menos de lo que pensamos. Y creo que, y ahí puede ser un poco controversial, pero creo que a los hombres les cuesta más ver los cuando hay menos avances porque están en un lugar que no los perciben. Por ejemplo, esto que tú decís, no sé, pues del cuerpo, probablemente aparece esta idea de que, bueno, hoy día se presentan más cuerpos diversos, etcétera, pero igualmente sigue habiendo una presión estética súper importante sobre las mujeres, que a lo mejor cuando tú no estás desde ese lado, te cuesta mirarlo, ¿cachai?
1: Estoy de acuerdo. Pero yo lo estoy tratando, también me pasa que me da la impresión de que las mujeres también son parte de eso que tú me estás diciendo.
3: Ah, por supuesto, si como las mujeres...
1: También lo impulsan. Sí, pues le esté yendo también a los concursos de belleza que volvieron con fuerza en Chile. Los reality, ¿qué son los reality? Pura gente linda, pura gente que hace ejercicios que son inalcanzables. No sé, bueno, los hombres también estamos siendo cada vez más parte de eso mismo, ¿ah? ¿Eh? Hay algo ahí, me llama la atención a mí, tú revisáis cuentas, o sea, le preguntáis a las personas, oye, ¿qué estáis haciendo para verte mejor, qué sé yo? Y también siguen puras personas que son inalcanzables porque dedican todo segundo de su vida a tener ese cuerpo, esa ropa, ese... No sé, como que hay una lógica de autodestructiva, me da la impresión a mí. Porque entendemos que está mal. A eso voy yo.
3: Sí, pero yo creo que efectivamente hay un ideal como de perfección que no es lograble. Como hay un ideal, como decía tú, de felicidad que no es lograble, un ideal de cuerpo que no es lograble, etcétera. Y que finalmente también caemos en eso porque somos parte de una sociedad, somos parte de una cultura y no podemos como abstraernos totalmente de eso. Cuando tú decís, por ejemplo, que las mujeres también contribuimos, muchas veces las mujeres también contribuimos y también somos machistas porque crecemos en una cultura en donde eso es lo que se promueve y es muy difícil hacer el ejercicio de poder mirar desde afuera, claro. Querer cambiar las cosas también tiene un costo.
1: Sí, no, y no lo digo juzgando, ¿eh? Lo digo para que sigamos corriendo el cerco, porque esa es la... Me da la impresión de que en estos temas, y justamente lo que tú tratas de explicar acá con este libro, Permitido Sentir, damos dos pasos y después como que regresamos.
3: Sí, yo creo, tengo esa sensación, siento además que hoy día la sociedad está mucho más conservadora que hace 5 años atrás, por ejemplo. Entonces creo que igual por eso también es importante poder estar hablando de estos temas.
2: Estoy hojeando acá el libro, y el Permitido Sentir, y hay dos partes.
3: Sí.
2: ¿Por qué está dividido en dos partes?
3: Porque la primera parte es un poco una reflexión más teórica, quizás, igual con palabras fáciles. La idea es que el libro sea un libro que cualquier persona que esté interesada en entender mejor los afectos lo pueda leer. Y la segunda parte, lo que hago es tomar algunas emociones y hago una reflexión más profunda de cada una de esas emociones, tomando testimonios de mujeres, experiencias también de lo que he visto en la consulta, etcétera. Y ahí tomo algunas emociones como la rabia, la vergüenza, la ternura también.
2: La envidia. Sí, también
1: la ira.
2: ¿No da vergüenza tener envidia?
3: Sí, pues la envidia es una emoción muy controversial porque aparece esta idea de que la envidia es per se destructiva. Yo no considero que la envidia per se vaya a ser destructiva. Es como, ¿qué hago con esa envidia lo que puede llegar a ser destructivo?
2: Mira, qué interesante.
1: ¿Envidiamos mucho?
3: Yo creo que envidiamos más de lo que reconocemos.
2: Sí,
3: es difícil decir qué es lo que uno envidia.
2: De todas maneras.
3: Si yo te pregunto qué envidias tú, probablemente te vayas a sentir tremendamente incómodo.
2: Interesante. ¿Qué es la afectividad lúcida? Sí, que envidiamos muchas cosas en el día a día.
1: Me da la impresión de que todo lo que hemos hablado está tan fuertemente anclado al consumo.
2: Claro, es que estamos sumergidos en una sociedad...
1: Consumo me consume, decía Tomás Mulián hace 30 años casi.
3: Sí, pues totalmente. Y además esta idea de éxito, de felicidad, está muy asociada al consumo.
2: Sí.
3: Incluso la belleza, en el fondo, si quieres lograr estos estándares de belleza, tienes que consumir la crema,
1: yo, por ejemplo,
3: el
1: producto. Me repito mucho lo privilegiado que soy, la suerte que tengo, el agradecer eso. E igual caigo. Y yo trato a diario, te lo de verdad, o sea, un ejercicio.
2: Es
1: que
2: es muy difícil no caer.
1: Porque uno dice, ¿no? Yo puedo tener muchos problemas. Obviamente tengo algunos, pero quiero decir, estoy mejor que buena parte de personas que se han esforzado muchísimo más que yo, quizás. Y aún así caigo en la tontera.
3: Es que yo creo que es imposible no caer porque estás inserto en una cultura en que todo el día te están promoviendo eso. Entonces creo que también hay un poco de ser como amable con uno, que una cosa es como yo quiero llegar a ser y la otra es aceptar que estamos llenos de ambivalencias, de contradicciones.
1: Claro.
3: Y que eso igual es un poco
1: no juzgarnos
3: parte.
1: Tanto. ¿Qué pasó? El consumo. Ay, siente, ¿qué sientes? Vergüenza, siéntelo, dilo.
2: Vergüenza.
1: ¿Dónde podemos encontrar tu libro?
3: En librerías, ya lo pueden encontrar en distintas librerías, también lo pueden encontrar online, así que está bastante disponible.
1: Si un hombre lo quiere leer.
3: Totalmente invitado a leerlo, porque si bien el libro como que se focaliza en la afectividad de las mujeres, creo que es importante que los hombres también participen de estas conversaciones. Creo que es necesario como que se incluyan,
1: claro,
3: en este tipo de reflexiones, de conversaciones.
1: ¿Y hay alguien que lo tenga que leer más que otra persona? Bueno, evidentemente quizás las mujeres, porque están en foco en mujeres, pero profesionales, jóvenes, adolescentes.
3: Yo creo que...
1: Es un buen regalo, por ejemplo.
3: Sí, bueno, lo escribí yo, así que digo que es un buen regalo, pero... Pero sí,
1: no,
3: creo
1: que realmente
3: que...
1: es una compra más personal, para uno.
3: No, yo creo que es una buena invitación cuando uno tiene esta idea de que las emociones son un poco debilidad, cuando te cuesta conectar con tus emociones. Yo creo que ahí es una buena invitación para leer el libro que hace esta reflexión y que además muestra que las emociones tienen un potencial de transformación tremendamente importante. Como, por ejemplo, si yo siento envidia, puedo identificar qué es lo que yo deseo y que a lo mejor no estoy teniendo. Si siento rabia, puedo darme cuenta que hay un límite que se está transgrediendo. Entonces, como un poco la invitación a
2: profundizar
3: con las emociones, claro, y darte cuenta que tienen un potencial importante, que no hay que esconderlo.
2: Exacto, no taparlas ni esconderlas, sino que decir, esto es, y que salga ese caudal.
3: ¿Y qué hago con eso, en el fondo? Ya, siento esto, pero ¿qué hago con esto?
2: Esa es la invitación. Bueno, Carolina Aspillaga, autora del libro Permitido Sentir. Así que está muy interesante el tema. Yo creo que a todos nos toca en algún punto.
1: Ay, te envidio tanto. Ya, oye,
2: ¿la ternura cuesta sentir la ternura? ¿Por qué la ternura está aquí?
3: La ternura está acá porque creo que aparece mucho la idea de que a las mujeres se nos permite sentir más las emociones. Y yo creo que sí, pero hay ciertas emociones asociadas a lo femenino que quedan muy devaluadas. Como por ejemplo la ternura, como que la ternura a veces como que fuera algo infantil, como que si eres muy tierna entonces no puedes poner límites. Entonces desde ahí también tomo la ternura como una emoción como tremendamente necesaria también para el cuidado, como necesitamos la ternura
1: claro,
3: te permite empatizar,
1: es que ella es muy tierna.
3: como un defecto, como algo infantil, como algo como que no tuviera la capacidad de poner un límite, de decir que no.
2: A mí me dice, es que ya están tiernas, o sea, nada.
3: Y como, claro, como que si eso fuese como no tan bueno.
2: Claro, exactamente. Muy bien.
1: Extraordinario. Muchas gracias por venir.
3: Muchas gracias a ustedes.
2: Gracias, Carolina.
1: Y nosotros lo sentimos, pero se nos acabó el programa.
2: Tenemos que despedirnos. Hasta mañana.
1: Que tengan una excelente semana. Vamos con todo.
2: Vamos con todo.
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5: Esta es la hora en Universo.
6: 19 horas, 2 minutos.
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1: Hay países que aún conservan la sensación de estar por descubrir. Hoy nuestro destino universo nos lleva a Albania, una joya de los Balcanes donde montañas, ciudades históricas y playas de aguas cristalinas conviven en un mismo recorrido. Desde la vibrante Tirana hasta la Riviera albanesa, con destinos como Dermi, Imare y Casamil, el paisaje alterna fortalezas medievales, pueblos de herencia otomana y calas bañadas por los mares Adriático y Jónico. Imaginen eso. También destacan Berat, la ciudad de las mil ventanas, y Hyrokaster, ambas patrimonio de la humanidad. Lejos de las multitudes, Albania combina naturaleza, historia y aventura, convirtiéndose en uno de los destinos más auténticos de Europa.
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9: 20 horas, un minuto.
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